Déjame contarte esta historia aquí en tu programa Memorias de Radio La Tacunga. Aquella noche él miraba constantemente el reloj. Ella había dicho que regresaría y cada minuto parecía interminable. Cuando finalmente apareció, no hubo reclamos, solo un abrazo largo de esos que dicen todo, de esos que dicen: te extrañé, me hiciste falta y qué bueno es estar

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1: En Radio La Tacunga, las 19 horas con 5 minutos.
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Buenas noches en la parroquia 11 de noviembre. Amigo Alex Favara, gracias por estar aquí en Radio La Tacunga. Porque después de la espera, un abrazo puede convertirse en el mejor de los regalos. ¿Sí o no, Alex? Por Radio La Tacunga, ustedes.

Centro CEPAC allá en Pujilí. Gracias por su sintonía, ingeniera Carito, qué gusto saludarle. Te esperé con paciencia, dice este poema, así cortito y bonito. Te esperaré con la paciencia de quien sabe que volverás. Y cuando llegaste a mis brazos, comprendí una vez más que algunas esperas valen toda una vida.

Mariachi en San Buenaventura. Buenas noches, esto es Radio La Tacunga. El amor también vive en esas palabras que queremos escuchar una y otra vez, quizás a través de una canción. Por eso, esto es Memorias, recuerdos que vuelven al corazón.

Saludos en el sector occidental de la provincia de Cotopaxi. Buenas noches, Angamarca, Sumbawa. También estamos en Apagua. Buenas noches, qué gusto. Recordar estas canciones nos hacen sentir mejor. A veces ella le preguntaba, ¿todavía me quieres? ¿Todavía me amas? Él sonreía, la miraba a los ojos y respondía que sí. Pero entendió que decirlo una sola vez no era suficiente. Por eso comenzó a demostrarlo todos los días, con una llamada, una preocupación, una sonrisa y una...

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1: En Radio La Tacunga, las 19 horas con 20 minutos.
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7: En la parroquia San José de Poaló, buenas noches, un gusto abrazarles con la mejor música, porque amar no solamente es decirlo, es demostrarlo con cada día en memorias. Junto a usted, Radio La Tacunga.

cualquier poema, historia o declaración de amor que usted quiera hacerla acá en nuestro programa, comuníquese a través del 098-491-3402. Es un gusto acompañarle. Dímelo una vez más, aunque ya no lo sepa mi corazón, porque cada vez que lo escucho renace la ilusión. Y si tus labios dicen te amo, mi alma responde, yo también te amo.

Grandes poetas sacan sus poemas de la fábrica, y la fábrica de poemas es del corazón. Por eso estamos aquí en Radio La Tacunga, escuchando sus poemas, sus historias. Su primer beso fue sencillo, inesperado y tímido, pero después de muchos años todavía podían recordar aquel instante con una sonrisa, con una canción, acá en nuestro programa Memorias. No fue solamente un beso, fue el comienzo de una historia que aprendió a sobrevivir con el tiempo y aún más con las dificultades.

Hay besos que no se olvidan, que permanecen para siempre en la memoria. 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

0: en Radio La Tacunga, las 19 horas con 38 minutos.
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10: Gracias amigos de Mulaló, acá en Radio La Tacunga, siempre con gran estima estamos en el cantón La Tacunga. Guardo aquel beso como quien guarda una estrella, esa estrella distante y a veces pequeña, pero siempre bella. Y cuando cierro los ojos, vuelvo a encontrarte en cada estrella.

San Felipe. Buenas noches, aquí estamos en Radio La Tacunga. Pasaron los años y llegaron las responsabilidades, los problemas y los días difíciles. Pero cuando estaban juntos recuperaban aquella complicidad de los primeros tiempos, de los primeros días, de aquellos escenarios de amor que nunca se olvidan. Se miraban y sabían que a pesar de todo, seguían eligiéndose cada día.

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1: En Radio La Tacunga, las 19 horas con 53 minutos.
0: 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Costa y Sierra. Costa y Sierra, su

En Salcedo, cordiales saludos en el Calvario, en la Tebaida. Qué lindos poemas que nos envían a través del 098-491-3402. Hágalo a cualquier hora del día, que nosotros resumimos al final del día estos sus poemas. Si el camino se hace difícil, caminaré junto a ti. Si la noche pierde estrellas, seré la luz para ti. Y si alguna vez dudas del amor, solo mírame y recuerda que sigo aquí.

Llegamos a los últimos recuerdos de esta historia de amor en Radio La Tacunga, pero no al final del amor. Esto es Memorias, porque sabemos que el amor es eterno. Soy Julio César Erazo y me da mucho gusto acompañarle acá en nuestro programa. Usted también puede identificarse a través de su mensaje de texto.

Este es un mensaje de la voz del corazón aquí en Radio La Tacunga. Es una historia de amor. Después de tantos años, ellos comprendieron que amar no significa vivir. Una historia perfecta está siempre hecha de tristezas y alegrías. Ahora, todo esto significa haber encontrado a alguien con quien compartir las alegrías, superar las dificultades y seguir soñando. Y cuando se preguntaron qué escogerían si pudieran volver al comienzo, ambos respondieron lo mismo: volvería a escogerte a ti. Y antes de cerrar esta ventana de recuerdos, quiero invitarte a hacer algo. Cierra por un instante los ojos, piensa que esa persona que alguna vez hizo latir diferente tu corazón, en aquella canción que te llevó de regreso a un momento inolvidable, en ese amor que quizás terminó, pero que todavía vive en algún rincón de tu memoria. Porque la música tiene ese maravilloso poder de detener el tiempo, de acercar distancias y de hacer que el pasado vuelva a sentirse presente. Hoy dejamos de hablar, pero las memorias se quedan. Soy Julio César Erazo, me voy llevando su recuerdo me mantiene con vida y vamos a detener todo el tiempo del mundo hasta volvernos a encontrar.

0: en Radio La Tacunga, las 20 horas con 9 minutos.
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11: Entrega al tercer lugar al señor Darwin Guano Luisa de un premio económico, cortesía de nuestros auspiciantes y como también una gorrita, cortesía de nuestros auspiciantes, la Cooperativa de Ahorro y Crédito 9 de octubre. Muchísimas gracias, felicitaciones por su participación. En segundo lugar tenemos al Cuy Spider-Man del señor José Acosta. De la misma forma tenemos un premio económico, una gorrita. Igualmente pues hacemos la entrega del primer lugar del Cuy más pesado a la señora Olivia Martínez. Hacemos igualmente la entrega de un trofeo. De parte del ingeniero Santiago Gutiérrez, auspiciante, como también igualmente vamos a hacerle la entrega de un kit de productos lácteos de parte de nuestro auspiciante, como es Lácteos del Paraíso, entregado por nuestra señora presidenta, la abogada Carmita Molina. Muchísimas gracias y a continuación a entregar los premios al Cuy Mejor Vestido. En primer lugar, el heladero de la señorita Leslie Chisaguano. En segundo lugar, el Diablo Uma de Sonia Naula. Tercer lugar, Cholita de Jocelyn Chisaguano. Cuarto lugar, Dayanita de Jessica Naula. Vamos a hacer la entrega, por favor, señora tesora, señora Gladys Zapata, entregarle al cuarto lugar un recuerdo, una gorrita de parte de nuestro especial de la Cooperativa 9 de octubre.
10: Barrio Económico Manta Pusak y Boyar Cami.
12: Nuevamente reiterar la gratitud inmensa, el agradecimiento a Radio La Tacunga, que nos ha honrado con su valiosa presencia. Sí, mire, hemos pasado una mañana y tarde muy bonita, muy amena, hemos compartido con toda la gente, con juegos tradicionales, con la carrera de cuyes que emociona a las personas. Tenemos siempre la participación de personas de todas las parroquias de nuestro cantón, sí, que vienen con toda esa alegría y ese entusiasmo a participar de un evento un tantito diferente a los que usualmente se lo realiza en las celebraciones, en las festividades, en todos los lugares de nuestra patria.
10: Con esto prácticamente cierra el aniversario de 107 años de Sacer.
12: Sí, estamos cerrando las festividades, estamos con alegría, con emoción, sí, esperando ahorita ya la fiesta de nuestro patrono, del Príncipe San Miguel, que es el día martes 29. Por ahí también es un nexo que tenemos entre la cantonización y las fiestas patronales para festejar a nuestro querido cantón San Miguel de Salcedo.
10: Continúa la quinta edición entre los próximos años.
12: Si Dios así lo permite, el próximo año tendremos la quinta edición de la carrera de cuyes y juegos tradicionales en el barrio económico Augusto Dávalos.
10: ¡Que viva Salcedo!
12: ¡Que viva toda la vida, mi lindo Salcedo! Y nuevamente reiterar el agradecimiento a ustedes por estar junto a nosotros.
10: 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Y allí, viernes, punchatami, isquechunga, pisca, séptimo, que se pica la tacunga, maizuma, que está en la cuitiarca, que hay red de organizaciones comunitarias de agua, yacumanta, ascatapacha, estaban yanca, cacuna, caicamachi, conata. Caimanta acá, economista Pablo Dávalos.
13: Un saludo muy cordial a todas las personas que escuchan Radio La Tacunga. Efectivamente, en la ciudad de La Tacunga se está realizando el octavo encuentro nacional de la gestión comunitaria del agua a través de la ROSCGAE, que es una red que agrupa a todas las organizaciones que tienen gestión comunitaria del agua. En este momento está en juego la discusión y el debate de la ley hídrica en el país. Hay el viceministerio del agua que está trabajando la ley hídrica, que tiene que ver con el derecho, la posibilidad de la privatización del agua, que tiene que ver con la gobernanza, quién va a manejar el recurso del agua, que tiene que ver con la consulta libre, preinformada, y que tiene que ver con el orden de prelación en la utilización del agua, en un contexto donde se está abriendo el catastro minero y el agua es un recurso muy estratégico para la minería. Eso está en juego en este momento y eso se ha discutido en la ciudad de La Tacunga.
10: Economista, se habla también próximamente el tema del ARCA, ¿está favoreciendo a las organizaciones del país?
13: Efectivamente, ese es un tema que se pone en discusión y en el debate, porque lo que está en juego en realidad tiene que ver con todas las condicionalidades que el Fondo Monetario ha diseñado para el Ecuador, y entre esas condicionalidades del Fondo Monetario está la privatización de los territorios, la expansión, extensión, profundización de la minería y, por supuesto, la privatización del agua.
10: Ahora, también las competencias de ARCA, ¿puede ser que es un riesgo para las cuestiones comunitarias?
13: Depende de la ley, depende mucho de cómo se haga la ley. La CONAI ha presentado una propuesta de ley orgánica integral, intercultural y plurinacional para la gestión del agua, donde ahí establece justamente cuáles serían las atribuciones, los alcances y cómo se definiría la gobernanza comunitaria por el agua. Entonces, mientras no se definan los alcances de la ley, entonces no se puede definir y establecer con precisión hasta dónde va el ARCA y hasta dónde no.
10: Hoy también hay un stand-by sobre el proyecto de ley de aguas en el país.
13: Exactamente, porque supuestamente el viceministerio de recursos hídricos está construyendo consensos, pero lo que se ve es que hay una disputa este rato. De una parte tenemos la ley presentada por la CONAIE y de otra parte este proceso que está construyendo el viceministerio del agua.
10: ¿Qué deben hacer las organizaciones comunitarias?
13: Luchar, defender los territorios con la lucha, con la conciencia, con la participación, básicamente eso.
10: ¿Qué alternativas finalmente tomaríamos?
13: Si se va a la privatización, iríamos a la movilización. Hola, a la movilización social.
10: Yo te voy a decir que te espaca. Usted aquí te dice guaita cama, más y con ambas, más sumacta mi yanca junchininca y guaita kunata, uña chispa, más suma y yanca y asca guaita kunata, con la cama que yanca escanchan hispami, pani Silvia Robalino. 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
14: Sí, siempre tratamos de avanzar. Esto es bastante complicado porque nosotros dependemos básicamente del mercado internacional y aquí dependemos del clima. Entonces, como ven, por el daño mismo que le hemos hecho al planeta todos en conjunto, hoy estamos con un calentamiento global inmenso y eso nos marca muchísimas diferencias, tanto a nosotros, a los grandes productores, a los pequeños productores que trabajan de la mano con nosotros. Entonces, sí, sí nos afecta, pero siempre vamos a tratar de hacer las cosas de la mejor manera y actuar con total honestidad y con total claridad, tanto para las personas que trabajan con nosotros como para los clientes en el exterior, para de esa manera mantener los lazos sólidos y que el negocio se sostenga en el tiempo.
10: Exactamente, ¿qué tipo de flores más cosecha usted?
14: Nosotros tenemos rosas, básicamente rosas. Producimos rosas y exportamos las rosas.
10: ¿Cómo está la situación del mercado también?
14: En este momento está, salimos de un verano duro, siempre en el exterior el julio y el agosto son complicados porque las temperaturas son muy altas, los extranjeros vacacionan, entonces el mes de septiembre se reactiva ya el mercado un poco. Vendrá un pequeño bajón tal vez por el tema de que hay la feria de flores, los clientes vienen acá al Ecuador, entonces baja un poco.
10: ¿Cuándo es la feria?
14: Me parece que es el del 3 al 7 de octubre, si no estoy mal. No tengo las fechas precisas, pero es los primeros días de octubre.
10: Pues eso afecta.
14: Sí, porque en su mayoría los clientes están acá. Están acá visitando, vienen los clientes de distintas partes del mundo y están concentrados en la feria y normalmente visitan a los grandes grupos, a las grandes empresas, entonces están más acá en el Ecuador. Que también puede ser un puntapié para nosotros, ¿no? Para hacer contactos y todo, y hay que aprovechar que nos visiten también.
10: ¿A dónde exportan ustedes?
14: Nosotros exportamos a Estados Unidos, Centroamérica, Europa, es fuerte nuestro mercado en Europa, algo a Chile y muy poquito a Rusia, casi nada.
10: ¿Su sueño de repente como este emprendimiento, como familia?
14: O sea, mi sueño yo lo estoy cumpliendo, porque en su momento nosotros pedíamos poder hacer un emprendimiento, lo tenemos. Poder generar fuentes de empleo, lo tenemos. Ojalá de aquí nuestros hijos que están creciendo se vinculen a esto y le cojan amor a la producción florícola, amor a lo que estamos haciendo. Y nuestro sueño, como le digo, gracias a Dios y con la bendición de Dios, se está cumpliendo, porque estamos siendo fuente de trabajo para las demás personas, que es lo que nosotros siempre hemos querido. O sea, caminar, ir creciendo, pero de la mano con la gente que trabaja aquí.
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15: En Radio La Tacunga, las 20 horas, con 22 minutos.

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7: Segundo Congreso Internacional Científico e Interculturalidad, el pluriverso en diálogo de saber desde el sur, con la presencia de algunos hermanos de diferentes países. En ese contexto vamos a tener oportunidad de conversar con el doctor Ángel Japón, es miembro del comité organizador de este evento trascendental, importancia como habíamos dicho.
8: Un cordial saludo a todos los pueblos, nacionalidades, las comunidades rurales de nuestro país, pues agradecer mucho el espacio y sobre todo el espacio de esta radio para poder compartir un poquito de la experiencia de lo que estamos haciendo aquí en Cuenca, en el sur del Ecuador. Estamos en el segundo Congreso Internacional Intercientífico, el Pluriverso en Diálogo desde el Sur, un espacio académico creado para los pueblos y nacionalidades, los académicos, los taitas y las mamas, estudiantes y sobre todo también

0: universidad como un camino.
1: ¿Qué buscan con este desarrollo del Congreso Internacional?
0: Primero, generar y tender este puente entre la ciencia y los saberes ancestrales. Ese es el primer camino. Si no logramos tender este puente, no es posible una pluriversidad. Primero. Segundo, ¿qué buscamos más? Buscamos que creemos y pensamos y estamos convencidos que los saberes ancestrales tienen la posibilidad de dar la claridad hacia muchos problemas que en este momento estamos teniendo en el planeta. Hay un calentamiento global, hay enfermedades que no podemos sanar, hay cosas que realmente están fuera de control y los saberes ancestrales están dando respuesta. Pero hoy los saberes ancestrales también están acechados por la venta que se está dando alrededor de esto. Entonces, por esa razón también el cuidado. Entonces, tener un cuidado, un trabajo ético respecto a cómo trabajar esos conocimientos y cómo pasarlos a las nuevas generaciones. Y buscamos que hayan políticas efectivas, transformación de estructuras del Estado, de avanzar de una universidad, desde una concepción unicultural a una concepción pluricultural, intercultural.
1: ¿Cómo se financia para mover de este encuentro internacional?
0: Esa es una muy buena pregunta, porque esto lo hemos organizado ahora sin financiamiento. Este es un apoyo, es eminentemente un trabajo en Minga. Hay colectivos que aportaron económicamente. Los costos, como ustedes podrán ver, son módicos, o sea, para un evento de esta naturaleza. Imagínense, un ponente tiene la posibilidad de publicar un artículo indexado en una revista, y eso... Por ejemplo, una revista, recién acabo de publicar en una revista pagada, porque la universidad nos da ese espacio, $572 cuesta la publicación en una revista pagada. Nosotros estamos cobrando $60 con el derecho a esa publicación. Solo para que tenga una idea de la magnitud de los costos que estamos manejando. Entonces, son costos sumamente módicos y para la participación también son costos módicos para todo lo que estamos dando. Estamos ofreciéndoles el tema de alimentos y todo eso. No hemos podido porque justamente los costos son muy elevados. Hay que costear pasajes de los ponentes internacionales, hay que costear la alimentación y estadía de los ponentes internacionales. Creemos que si avanzamos en una minga comunitaria, esperemos, si las instituciones se van sumando, ayer estuvo en las autoridades principales de nuestra de Cuenca, ya vieron la magnitud, esperamos que para el próximo evento pues ya nos den para los ponentes nacionales, por lo menos lo mínimo que necesitamos, la movilización, la alimentación, que es lo mínimo que uno necesita.
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8: En Radio La Tacunga, las 20 horas. Con 37 minutos.
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2: Este 25 de septiembre de 2026 se está desarrollando el octavo encuentro nacional de la gestión comunitaria del agua. Hay una agenda bastante interesante y finalmente habrá resoluciones referente al fortalecimiento de las organizaciones de base para la gestión y lucha por el agua frente a varios factores que están afectando. Al respecto vamos a dialogar con Segundo Guayas, es el coordinador de la red de organizaciones sociales y comunitarias de la gestión del agua en el Ecuador. Bienvenido a los medios comunitarios del Ecuador, Corape. ¿Cómo estás, Segundo?
12: Sí, muchas gracias, estimado Orlando. Qué gusto. Un saludo cordial y fraterno a quienes todos escuchan este prestigioso medio de comunicación, Corape. Sí, efectivamente, estamos realizando una actividad de trascendental importancia en este día.
2: ¿Cuántas mesas y temáticas tienen previsto realizar en el encuentro durante este día? Sabemos que hay una agenda muy interesante y sobre todo temáticas que están o van a poner en la palestra de la realidad en la que están enfrentando, sobre todo el sector rural del país.
12: Así es, efectivamente, estimado Orlando, la verdad, empezamos el día de hoy con esta inauguración de la feria comunitaria, la segunda feria comunitaria del agua que lo hemos realizado el día de hoy, y también ya hemos estado por concluir todo lo que es las conferencias magistrales con invitados especiales. También hay la participación de nuestra organización madre, que es la regional Acloxas, donde también ha compartido, digamos, los desafíos que se tiene a nivel de Latinoamérica. Y bueno, en las mesas de trabajo, como bien lo dices, que ya mismo vamos a iniciar este trabajo, tenemos cinco temáticas previstos. Vamos a hablar sobre lo que es la minería, los efectos que produce estas políticas extractivas, sobre la contaminación del agua, la conservación también, los derechos que tiene la naturaleza, los ríos. Vamos a hablar en esta mesa, vamos a hablar también sobre la sostenibilidad de nuestros sistemas comunitarios de agua, sobre la calidad del agua, compartir también las experiencias que existen desde nuestros territorios, como son los conocimientos y sabidurías ancestrales. Vamos a hablar en un tema fundamental, que es el proyecto de ley de recursos hídricos, que en este momento hemos nosotros construido propuestas para que se pueda plasmar en la ley de recursos hídricos, que en este momento se encuentra declarado inconstitucional. Seguimos fortaleciendo una propuesta que ya lo habíamos venido construyendo desde hace algunos tiempos atrás. Entonces, sobre la calidad del agua, sobre la nutrición, sobre la producción para la soberanía alimentaria. Entonces, son temas de trascendental importancia para nuestros territorios, para nuestras comunidades y para nuestras juntas de agua.
2: Cuando mencionas que va a haber ferias, estos son desde las iniciativas de la gestión comunitaria del agua. Hay comunidades y organizaciones que a raíz de la experiencia de gestión comunitaria del agua también están aprovechando de cómo del agua se puede generar emprendimientos, innovación del trabajo del campo, de la labor de la agricultura, que es otro de los problemas que nuestros agricultores y campesinos tienen dificultades. Y si bien es cierto que existen experiencias en la gestión comunitaria del agua, esto está acompañado también con las innovaciones y proyectos alternativos de las localidades.
12: Efectivamente, justo le invito más bien, estimado Orlando, a que pueda hacer un recorrido en el Parque Vicente León, que está colocado ahí 20 emprendimientos. Bueno, aquí están participando varios actores, pero mayoritariamente justo nuestros compañeros de las comunidades que le dan valor agregado a sus productos agropecuarios, que es gracias a una buena gestión también de riego que se hace en nuestras comunidades. Entonces, están también la academia, están nuestras comunidades, las juntas de agua, compartiendo las experiencias que vienen desarrollando en cada uno de sus territorios. Están también la empresa privada sobre los materiales accesorios que proveen. También las entidades financieras, digamos, desde esta Sumar Juntos Banco de Pichincha, que están participando en esta feria, la segunda feria comunitaria. Importantísimo de que se pueda desarrollar, digamos, este espacio de compartir las experiencias, comentar los desafíos también que existen en estos espacios. Entonces, así es que queda cordialmente invitado para que pueda recorrer nuestros stands y pueda reconocer el trabajo que vienen desarrollando nuestros compañeros en los territorios.
2: En esta segunda feria, el objetivo es visibilizar la importancia que tiene también sectores privados, por ejemplo, que tiene que ver con la gestión comunitaria del agua. Hablo de el tema de construcción. Necesitamos implementos para los proyectos, por ejemplo. ¿A eso responde esta feria también? Seguramente hubo la necesidad de visibilizar también que hay herramientas, hay tecnologías para la gestión comunitaria del agua.
12: Efectivamente, justo para que funcione nuestra infraestructura, pues se requiere, digamos, de materiales y accesorios como tuberías, medidores, macromedidores, en fin, bombas. Entonces, hemos invitado a la empresa privada para que pueda también dar a conocer los avances tecnológicos que existen, que podamos implementar en nuestros sistemas comunitarios del agua, para el tema de riego, para el tema de agua para consumo, saneamiento. Entonces, hay eso. Y también hay estas oportunidades que existen, digamos, de financiar proyectos no reembolsables, inclusive con la empresa privada, como es Sumar Juntos Banco del Pichincha, Corporación Banco del Pichincha, que han ejecutado varios proyectos a nivel de las comunidades de nuestro territorio nacional. Entonces, es esa, digamos, justamente es eso de cómo articular entre varios actores para poder llevar adelante nuestra gestión comunitaria del agua y el conocimiento, por supuesto, y sabiduría ancestral que existen desde los territorios, desde las familias de nuestras comunidades.
2: Previo a este encuentro que se está realizando este día, ustedes realizaron varias jornadas locales. ¿Qué es lo que siguen demandando? Y obviamente, aparte de las políticas públicas, que es un trabajo permanente, inclusive estamos previos ya de elegir a las nuevas autoridades locales, que será casi a finales de este año. ¿Qué es lo que se están planteando? ¿Qué es lo que urge? Planteabas el tema de la preocupación por la ampliación de la actividad minera en el país, entre otros problemas que están enfrentando.
12: Sí, efectivamente, para nosotros llegar acá a la asamblea, al encuentro, al octavo encuentro que es ahora, hemos desarrollado algunos encuentros provinciales, biprovinciales. Por ejemplo, en la Amazonía Norte realizamos entre Sucumbíos y Orellana una asamblea biprovincial. Hemos hecho aquí mismo en Cotopaxi, lo hemos hecho en Imbabura, lo hemos hecho también en el Azuay. Entonces, en fin, hemos hecho en diferentes lugares asambleas para poder construir propuestas desde allá, desde el territorio, y poder traer hacia este octavo encuentro nacional, donde aquí de manera conjunta analizaremos, consensuaremos una propuesta que nos permita obviamente llevar a los espacios donde toman las decisiones, donde poder llevar las voces de quienes no han tenido las voces. Entonces venimos construyendo en ese tejido social desde la comunidad y luego en estos espacios provinciales que se realizaron, y ahora aquí en el encuentro de carácter nacional. Inclusive tiene una connotación de carácter internacional. Están justamente algunos delegados de varios países, que el día de ayer se tuvo la asamblea de esta Confederación Latinoamericana de Organizaciones de Servicio de Agua y Saneamiento, que como ROSGAE formamos parte de ella.
2: Y en ese aspecto, según usted sabe y está muy enterado, y inclusive hay mesas de trabajo que siguen permanentemente ahí insistiendo, ¿qué pasa con el proyecto de ley de aguas? ¿Hasta cuándo? ¿Qué se sabe? ¿Qué se puede seguir haciendo desde las organizaciones?
12: Efectivamente, esto es un tema, una mesa justo que se va a debatir el día de hoy, donde vamos a conocer, hemos invitado también a los asambleístas para que puedan compartir de en qué situación se encuentra allá, porque está allá en la Asamblea Nacional las propuestas que se presentaron desde distintos sectores para construir un proyecto, una ley, digamos, que cobija y en beneficio de todos los ecuatorianos. Entonces, se desconoce, no hay una agenda, no hay una hoja de ruta desde la Asamblea Nacional. Vamos justamente hoy conocer en qué situación se encuentra allá, pero desde nosotros seguimos robusteciendo la propuesta para en el momento cuando haya estos espacios de la construcción de lo que es la consulta previa, libre e informada, podamos seguir llevando nuestras propuestas. Entonces, para tener los insumos necesarios construidos de una manera colectiva. Entonces, eso nos permite en este momento, y por supuesto, los otros temas que estamos tratando en las distintas mesas, pues son conexas a este tema y van a hacer un aporte, por ejemplo, sobre la contaminación, sobre políticas extractivas que están implementando, especialmente en zonas de recargas hídricas, como caso de Quimsacoche, que lo quieren realizar, pero ya la ciudadanía también ha demostrado de que y se ha pronunciado, digamos, de manera pública, de manera democrática, donde deberían respetar ese pronunciamiento soberano del pueblo ecuatoriano.
2: Obviamente, mientras la ley de aguas esté en stand-by, no sé cuándo dé paso a la discusión en la Asamblea Nacional, es decir, mientras los territorios están en la lucha en defensa del agua, ¿cómo seguir fortaleciendo esa acción de resistencia de las organizaciones sociales, sobre todo, que temen la ampliación de la actividad minera, por poner un ejemplo, que es un caso real que se está sucediendo?
12: Bueno, al final de este encuentro y en la tarde tendremos algunas resoluciones que salgan desde las mesas temáticas. Entonces ahí estaremos también compartiendo o difundiendo estas resoluciones, y por supuesto saldrán sobre estos temas pronunciamientos desde esta colectividad que está participando el día de hoy en este importantísimo encuentro.
2: ¿Cuántas organizaciones están participando a nivel nacional? Conocer experiencias sobre todo de la estrategia, cuál es la visión del tema de gestión del agua, tanto en la sierra, en la costa y en la Amazonía. Creo que esto es un encuentro bastante enriquecedor, sobre todo para implementar las políticas públicas locales y nacional.
12: Bueno, no tengo el dato exacto, pero estamos más de 350 personas, porque nosotros teníamos logísticamente para 350 y se nos terminó ya. Entonces, donde representantes de diferentes organizaciones, como organizaciones de segundo grado, que aglutinan unos a más de 100 juntas de agua, otros de manera individual, digamos, como una junta de agua, existen representantes. Entonces sí hay una representatividad, sobre todo aquí solo participan en este espacio, digamos, de manera representativa, no podemos hacer, y por eso es que se desarrollaron los encuentros provinciales, para tener una propuesta mucho más de territorio y que eso permita seguir elevando hacia más arriba.
2: Desde la academia, ¿cuál es el aporte que siguen brindando? Y en este encuentro, ¿qué es lo que van a seguir sosteniendo? ¿Cuál es la tarea que siguen asumiendo? Porque eso es fundamental, lo que ustedes han hecho, una alianza para no solamente este tipo de encuentros, sino también hacer el trabajo en los territorios.
13: Sí, por supuesto, la academia ha sido uno de los aliados fundamentales para este encuentro. La Universidad de Indoamérica, sede La Tacunga, nos ha abierto las puertas de sus infraestructuras para poder desarrollar. Hoy pudimos ver acá, y pudo ver usted también, el auditorio completamente lleno de la Universidad de Indoamérica. Y vamos a hacer justamente en las aulas donde dispone la universidad para poder trabajar las mesas temáticas. Y no solo con la infraestructura, por supuesto hace un aporte importantísimo con la investigación. Y con otras universidades también tenemos este trabajo, por ejemplo, tenemos el trabajo con la Universidad Técnica de Cotopaxi, que estamos realizando un estudio de la calidad del agua en la parroquia Zumbawa. Asimismo, también estamos realizando unos estudios de caso en la ciudad de Cuenca con la Junta de Agua de Baños, en la provincia de Chimborazo, en el Cantón Huano, con la Junta de Agua Monseñor Leonidas Proaño, también donde se está realizando un estudio de caso para tener esas experiencias que existen desde las comunidades, plasmar en este conocimiento empírico que decimos, plasmarle ya en documento mucho más científico, como una especie de artículo científico que permita tener insumos para las autoridades y puedan tomar decisiones en base a estas experiencias. Entonces, la academia juega un rol importante donde con esta libertad de pensamiento, donde todos podemos aportar desde nuestras miradas, desde nuestras iniciativas, en este espacio denominado el octavo Encuentro Nacional de la Gestión Comunitaria del Agua.
2: Todas las resoluciones, las ponencias y sobre todo el seguir pensando de que la gestión comunitaria del agua en el país es muy importante y que las políticas públicas deben ser mucho más reales y urgentes, y esperar también que desde todos los aportes de los sectores como la Asamblea Nacional, el Gobierno Nacional puedan dar oídos a las demandas que aún todavía faltan concretizar. Así es que un abrazo segundo y muchas gracias por su tiempo.
13: No, muchísimas gracias a usted, estimado Orlando, y por permitir difundir de las acciones que viene desarrollando la ROSGAE y que hacemos nosotros justamente en este mes, el mes de la gestión comunitaria, porque el día 14 de septiembre es reconocido el Día Nacional de la Gestión Comunitaria del Agua. Un reconocimiento como actor importante, pero no solo para que nos puedan mirar de que somos solo una junta de agua, sino que también puedan destinar los recursos que nos corresponde a todos los ciudadanos, que sea distribuido de manera equitativamente, especialmente para cubrir esta brecha que existe de cobertura de agua potable y saneamiento en el sector rural frente a la urbana.
2: Nuevamente un abrazo y que tenga una buena jornada.
13: Muchísimas gracias, estimado Orlando. Estaremos en contacto.
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19: En Radio La Tacunga, las 20 horas con 56 minutos.
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0: en Radio La Tacunga, las 21 horas con un minuto.
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0: en Radio La Tacunga, las 21:30.
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0: En Radio La Tacunga, las 23 horas con 59 minutos.
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0: en Radio La Cacunga. Son las 3 de la mañana con 2 minutos.
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0: Misterios dolorosos. Santo Rosario a la Virgen María.
1: Por la señal de la Santa Cruz, de nuestros enemigos, líbranos, Señor Dios nuestro. En el nombre del Padre, y del Hijo, y del Espíritu Santo. Amén.
2: Abre, Señor, mis labios para alabar tu nombre y el de tu Santa Madre. Señor mío Jesucristo, Dios y hombre verdadero, Creador y Redentor mío, por ser tú quien eres y porque te amo sobre todas las cosas,
1: me pesa de todo corazón haberte ofendido. Quiero y propongo firmemente confesarme a su tiempo. Ofrezco mi vida, obras y trabajos en satisfacción de mis pecados, y confío en que en tu bondad y misericordia infinita me has de perdonar y me darás la gracia para no volver a ofenderte. Amén.
3: Padre nuestro que estás en el cielo, santificado sea tu nombre. Venga a nosotros tu reino. Hágase tu voluntad así en la tierra como en el cielo.
4: Danos hoy nuestro pan de cada día. Perdona nuestras ofensas, como también nosotros perdonamos a los que nos ofenden. No nos dejes caer en tentación y líbranos del mal. Amén.
3: Dios te salve María, llena eres de gracia, el Señor es contigo. Bendita tú eres entre todas las mujeres y bendito es el fruto de tu vientre Jesús.
4: Santa María, Madre de Dios, ruega por nosotros pecadores, ahora y en la hora de nuestra muerte. Amén.
3: Gloria al Padre, al Hijo y al Espíritu Santo.
4: Como era en el principio, ahora y siempre, por los siglos de los siglos. Amén.
3: María, Madre de Gracia y Madre de Misericordia,
4: en la

0: Primer misterio doloroso, la oración y agonía de Jesús en el huerto de Getsemaní.
1: Jesús salió de la ciudad y se fue al Monte de los Olivos, como era su costumbre. Jesús se alejó un poco de los discípulos, se arrodilló y oró a Dios.
2: Oremos por nuestra iglesia, para que vivamos en el amor y la luz de Cristo y tengamos su palabra para abrir caminos de unidad.
3: Padre nuestro que estás en el cielo, santificado sea tu nombre. Venga a nosotros tu reino. Hágase tu voluntad, así en la tierra como en el cielo.
4: Danos

0: amaban.
1: Segundo misterio doloroso, la flagelación de Jesús.
2: Entonces Pilato ordenó que le dieran azotes a Jesús.
3: Oremos por los gobernantes que lideran el mundo, para que no pierdan su humildad y tomen sus decisiones con la sabiduría del Dios en busca del bien común.
4: Padre nuestro que estás en el cielo, santificado sea tu nombre. Venga a nosotros tu reino. Hágase tu voluntad así en la tierra como en el cielo.
5: Danos hoy nuestro pan de cada día. Perdona nuestras ofensas, como también nosotros perdonamos a los que nos ofenden. No nos dejes caer en tentación
6: y líbranos del mal. Amén.
4: Dios te salve María, llena eres de gracia, el Señor es contigo. Bendita tú eres entre todas las mujeres y bendito es el fruto de tu vientre, Jesús.
5: Santa María, Madre de Dios, ruega por nosotros pecadores, ahora y en la hora de nuestra muerte. Amén.
4: Dios te salve María, llena eres de gracia, el Señor es contigo. Bendita tú eres entre todas las mujeres y bendito es el fruto de tu vientre, Jesús.
5: Santa María, Madre de Dios, ruega por nosotros pecadores, ahora y en la hora de nuestra muerte. Amén.
4: Dios te salve María, llena eres de gracia, el Señor es contigo. Bendita tú eres entre todas las mujeres y bendito es el fruto de tu vientre, Jesús.
5: Santa María, Madre de Dios, ruega por nosotros pecadores, ahora y en la hora de nuestra muerte. Amén.
4: Dios te salve María, llena eres de gracia, el Señor es contigo. Bendita tú eres entre todas las mujeres y bendito es el fruto de tu vientre, Jesús.
5: Santa María, Madre de Dios, ruega por nosotros pecadores, ahora y en la hora de nuestra muerte. Amén.
4: Dios te salve María, llena eres de gracia, el Señor es contigo. Bendita tú eres entre todas las mujeres y bendito es el fruto de tu vientre, Jesús.
5: Santa María, Madre de Dios, ruega por nosotros pecadores, ahora y en la hora de nuestra muerte. Amén.
4: Dios te salve María, llena eres de gracia, el Señor es contigo. Bendita tú eres entre todas las mujeres y bendito es el fruto de tu vientre, Jesús.
5: Santa María, Madre de Dios, ruega por nosotros pecadores, ahora y en la hora de nuestra muerte. Amén.
4: Dios te salve María, llena eres de gracia, el Señor es contigo. Bendita tú eres entre todas las mujeres y bendito es el fruto de tu vientre, Jesús.
5: Santa María, Madre de Dios, ruega por nosotros pecadores, ahora y en la hora de nuestra muerte. Amén.
4: Dios te salve María, llena eres de gracia, el Señor es contigo. Bendita tú eres entre todas las mujeres y bendito es el fruto de tu vientre, Jesús.
5: Santa María, Madre de Dios, ruega por nosotros pecadores, ahora y en la hora de nuestra muerte. Amén.
4: Dios te salve María, llena eres de gracia, el Señor es contigo. Bendita tú eres entre todas las mujeres y bendito es el fruto de tu vientre, Jesús.
5: Santa María, Madre de Dios, ruega por nosotros pecadores, ahora y en la hora de nuestra muerte. Amén.
4: Dios te salve María, llena eres de gracia, el Señor es contigo. Bendita tú eres entre todas las mujeres y bendito es el fruto de tu vientre, Jesús.
5: Santa María, Madre de Dios, ruega por nosotros pecadores, ahora y en la hora de nuestra muerte. Amén.
4: Gloria al Padre, al Hijo y al Espíritu Santo,
5: como era en el principio, ahora y siempre, por los siglos de los siglos. Amén.
4: María es Madre de Gracia y Madre de Misericordia.

0: tercer misterio doloroso, la coronación de espinas de nuestro Señor Jesucristo.
1: Luego, los soldados romanos hicieron una corona de espinas y se la pusieron a Jesús.
2: Oremos, Señor Jesús, ten piedad de nosotros y concédenos la paz y la unidad. Que no soltemos tus manos y danos un corazón capaz de amar como tú nos amas.
3: Padre nuestro que estás en el cielo, santificado sea tu nombre. Venga a nosotros tu reino. Hágase tu voluntad.

0: cuarto misterio doloroso, el camino hacia el Calvario, llevando Jesús la cruz a cuestas por nuestros pecados.
1: Jesús salió de allí cargando su propia cruz y fue al lugar llamado Gólgota, que en hebreo significa lugar de la calavera.
2: Oremos por nuestras familias para que sigamos las enseñanzas de la familia de Nazaret, que sea contemplativa, eucarística y vivan con la alegría del Evangelio.
3: Padre nuestro que estás en el cielo, santificado sea tu nombre, venga a nosotros tu reino, hágase tu voluntad así en la tierra como en el cielo.
4: Dame.

0: Quinto misterio doloroso, la crucifixión y muerte de nuestro Señor.
1: Allí clavaron a Jesús en la cruz.
2: Oremos por los pobres y pequeños de este mundo, para que podamos verte, Jesús, en los enfermos, ancianos y los que sufren en soledad.
3: Padre nuestro que estás en el cielo, santificado sea tu nombre. Venga a nosotros tu reino. Hágase tu voluntad así en la tierra como en el cielo.
4: Danos

0: tentación y líbranos del mal. Amén.
1: Dios te salve María, llena eres de gracia, el Señor es contigo. Bendita tú eres entre todas las mujeres y bendito es el fruto de tu vientre Jesús.
0: Santa María, Madre de Dios, ruega por nosotros pecadores, ahora y en la hora de nuestra muerte. Amén.
1: Dios te salve María, llena eres de gracia, el Señor es contigo. Bendita tú eres entre todas las mujeres y bendito es el fruto de tu vientre Jesús.
0: Santa María, Madre de Dios, ruega por nosotros pecadores, ahora y en la hora de nuestra muerte. Amén.
1: Dios te salve María, llena eres de gracia, el Señor es contigo. Bendita tú eres entre todas las mujeres, y bendito es el fruto de tu vientre Jesús.
0: Santa María, Madre de Dios, ruega por nosotros pecadores, ahora y en la hora de nuestra muerte. Amén.
1: Dios te salve María, llena eres de gracia, el Señor es contigo. Bendita tú eres entre todas las mujeres, y bendito es el fruto de tu vientre Jesús.
0: Santa María, Madre de Dios, ruega por nosotros pecadores, ahora y en la hora de nuestra muerte. Amén.
1: Dios te salve María, llena eres de gracia, el Señor es contigo. Bendita tú eres entre todas las mujeres, y bendito es el fruto de tu vientre Jesús.
0: Santa María, Madre de Dios, ruega por nosotros pecadores, ahora y en la hora de nuestra muerte. Amén.
1: Dios te salve María, llena eres de gracia, el Señor es contigo. Bendita tú eres entre todas las mujeres, y bendito es el fruto de tu vientre Jesús.
0: Santa María, Madre de Dios, ruega por nosotros pecadores, ahora y en la hora de nuestra muerte. Amén.
1: Dios te salve María, llena eres de gracia, el Señor es contigo. Bendita tú eres entre todas las mujeres, y bendito es el fruto de tu vientre Jesús.
0: Santa María, Madre de Dios, ruega por nosotros pecadores, ahora y en la hora de nuestra muerte. Amén.
1: Dios te salve María, llena eres de gracia, el Señor es contigo. Bendita tú eres entre todas las mujeres, y bendito es el fruto de tu vientre Jesús.
0: Santa María, Madre de Dios, ruega por nosotros pecadores, ahora y en la hora de nuestra muerte. Amén.
1: Dios te salve María, llena eres de gracia, el Señor es contigo. Bendita tú eres entre todas las mujeres, y bendito es el fruto de tu vientre Jesús.
0: Santa María, Madre de Dios, ruega por nosotros pecadores, ahora y en la hora de nuestra muerte. Amén.
1: Dios te salve María, llena eres de gracia, el Señor es contigo. Bendita tú eres entre todas las mujeres, y bendito es el fruto de tu vientre Jesús.
0: Santa María, Madre de Dios, ruega por nosotros pecadores, ahora y en la hora de nuestra muerte. Amén.
1: Gloria al Padre, al Hijo y al Espíritu Santo. Gloria al Padre, al Hijo y al Espíritu Santo.
2: Como era en el principio, ahora y siempre, por los siglos de los siglos. Amén.
0: María, Madre de Dios, ruega por nosotros pecadores, ahora y en la hora de nuestra muerte. Amén.
1: Dios te salve María, llena eres de gracia, el Señor es contigo. Bendita tú eres entre todas las mujeres, y bendito es el fruto de tu vientre Jesús.
0: Santa María, Madre de Dios, ruega por nosotros pecadores, ahora y en la hora de nuestra muerte. Amén.
1: Dios te salve María, llena eres de gracia, el Señor es contigo. Bendita tú eres entre todas las mujeres, y bendito es el fruto de tu vientre Jesús.
0: Santa María, Madre de Dios, ruega por nosotros pecadores, ahora y en la hora de nuestra muerte. Amén.
1: Dios te salve María, llena eres de gracia, el Señor es contigo. Bendita tú eres entre todas las mujeres, y bendito es el fruto de tu vientre Jesús.
0: Santa María, Madre de Dios, ruega por nosotros pecadores, ahora y en la hora de nuestra muerte. Amén.
1: Dios te salve María, llena eres de gracia, el Señor es contigo. Bendita tú eres entre todas las mujeres, y bendito es el fruto de tu vientre Jesús.
0: Santa María, Madre de Dios, ruega por nosotros pecadores, ahora y en la hora de nuestra muerte. Amén.
1: Dios te salve María, llena eres de gracia, el Señor es contigo. Bendita tú eres entre todas las mujeres, y bendito es el fruto de tu vientre, Jesús.
0: Santa María, Madre de Dios, ruega por nosotros pecadores, ahora y en la hora de nuestra muerte. Amén.
1: Dios te salve María, llena eres de gracia, el Señor es contigo. Bendita tú eres entre todas las mujeres, y bendito es el fruto de tu vientre, Jesús.
0: Santa María, Madre de Dios, ruega por nosotros pecadores, ahora y en la hora de nuestra muerte. Amén.
1: Dios te salve María, llena eres de gracia, el Señor es contigo. Bendita tú eres entre todas las mujeres, y bendito es el fruto de tu vientre, Jesús.
0: Santa María, Madre de Dios, ruega por nosotros pecadores, ahora y en la hora de nuestra muerte. Amén.
1: Gloria al Padre, al Hijo y al Espíritu Santo. Gloria al Padre, al Hijo y al Espíritu Santo.
2: Como era en el principio, ahora y siempre, por los siglos de los siglos. Amén.
1: María es Madre de Gracia y Madre de Misericordia.
0: En la vida y en la muerte, ampáranos, Madre y Señora nuestra.
1: Por las intenciones del Papa Francisco, oremos. Dios te salve María, hija de Dios Padre, en tus manos encomendamos nuestra fe para que la ilumines. Llena eres de gracia, el Señor es contigo, bendita eres entre todas las mujeres y bendito es el fruto de tu vientre, Jesús.
2: Santa María, Madre de Dios, ruega por nosotros pecadores, ahora y en la hora de nuestra muerte. Amén.
1: Dios te salve María, Madre de Dios Hijo, en tus manos encomendamos nuestra esperanza para que la alientes. Llena eres de gracia, el Señor es contigo, bendita eres entre todas las mujeres, y bendito es el fruto de tu vientre, Jesús.
2: Santa María, Madre de Dios, ruega por nosotros pecadores, ahora y en la hora de nuestra muerte. Amén.
1: Dios te salve María, esposa de Dios, Espíritu Santo, en tus manos encomendamos nuestra caridad para que la inflames. Llena eres de gracia, el Señor es contigo, bendita eres entre todas las mujeres, y bendito es el fruto de tu vientre, Jesús.
2: Santa María, Madre de Dios, ruega por nosotros pecadores, ahora y en la hora de nuestra muerte. Amén.
1: Dios te salve María, templo y sagrario de la Santísima Trinidad, Virgen concebida sin culpa original.
2: Dios te salve, Reina y Madre, Madre de misericordia,

0: gracias de nuestro Señor Jesucristo. Amén.
1: Nos acogemos bajo tu protección, Santa Madre de Dios. No desprecies las súplicas que te dirigimos en nuestras necesidades. Antes bien, líbranos siempre de todos los peligros, Virgen gloriosa y bendita. Ruega por nosotros, Santa Madre de Dios,
0: para que seamos dignos de alcanzar las promesas y gracias de nuestro Señor Jesucristo. Amén.
1: La bendición. Para que Dios bendiga a la familia, para que Dios acompañe su trabajo, para que Dios les conceda la salud y la vida. El Señor esté con ustedes.
2: Y con tu espíritu.
1: La bendición de Dios Todopoderoso, Padre, Hijo y Espíritu Santo, descienda sobre todos ustedes y permanezca para siempre.
2: Amén.
1: Un lindo día a todos.

0: parece que ya amanece, María, y hasta el gallo canta. Levantémonos.
1: Sí, sí, tenemos que hacer muchas cosas. Como decían mis abuelos, al que madruga Dios ayuda, y al atrasado hasta los perros muerde.
0: Ya, ya, bien dice María que hay que madrugar.
2: Así como el refrán popular nos enseña en el diario vivir, así también la resistencia despierta al pueblo para conseguir un buen vivir. Aquí comienza nuestra palabra, Ñukanchik Shimi, rumbo al amanecer, rumbo al amanecer.

0: grandes oportunidades no son producto de la casualidad, más bien son resultado del trabajo.
1: Nuestra palabra le hace bien.
2: Gracias, Dios, por el aire que respiro, por cada oportunidad que pones delante de mí.

y por las lecciones que me ayudan a crecer cada día. Gracias por tu paz que calma mi corazón y por tu esperanza que renueva mis fuerzas. Señor, guía mis pasos, llena mi mente de pensamientos buenos y mi corazón de gratitud. Ayúdame a ser luz para otros, a compartir amor, paciencia y fe donde quiera que vaya. Hoy pongo mi vida en tus manos, confiando en que tu plan es mayor que mis preocupaciones. Gracias, Dios, por escucharme, por cuidarme y por nunca soltarme.

con este mensaje iniciamos nuestra programación. Nuestra palabra Ñukan Chiximi, buenos días de Dios, listos y dispuestos a trabajar. Santiago Naura y el gallito madrugador, le decimos Ayipuncham. Buenos días Latacunga, buenos días Cotopaxi, listos y dispuestos a iniciar este nuevo día, 29 días del mes de septiembre. 29 días han pasado ya del mes de septiembre. Buenos días de Dios, listos y dispuestos a iniciar nuestra jornada. Cuando son las 4:34 minutos, 4:34 minutos, buenos días de Dios, listos, iniciando nuestra jornada. Hoy, martes, 29 días del mes de septiembre.

0: 4:34 minutos. Con esta alegría iniciamos nuestra jornada.
1: San Lorenzo.
0: Gracias por permitirme llegar hasta vuestros hogares. En este día, martes, feriado aquí en La Tacunga. Listos, iniciando a empezar. El camello. Recuerda que cada amanecer es una gran oportunidad para empezar de nuevo, soltar el pasado y enfocar la energía en presente con esperanza y gratitud. Por eso dice que no puedes cambiar el ayer, pero sí puedes elegir qué hacer con el tiempo que tienes por delante. El amanecer nos recuerda que la noche siempre termina y que la luz regresa para darnos una nueva posibilidad de avanzar. Y por eso es importante agradecer por abrir los ojos y respirar aire fresco y así transformarla, dice, la manera en que enfrentamos los retos del día. Cada mañana nos invita a ser un mismo sin la presión de nadie, de encajar en modelos que realmente no hacen sufrir. Buenos días de Dios, listo y dispuesto a trabajar en este nuevo día, nuevo amanecer, martes, y contamos 29 días del mes de septiembre. Buenos días de Dios. Saludos, don Angelito Jaime, desde la provincia de Bolívar. Ya estoy en la sintonía, dice, que bueno, gracias. La gente de Simiatu, Bolívar, buenos días, allí Puncha Mashi, a despertar, rumbo al amanecer. Las 4:35, 37 minutos, ¿ya? 4:37. Buenos días, buenos días. Así iniciamos nuestra jornada.

0: Ahí estuvo Manuelito, al ritmo de la música del Cañar. Buenos días de Dios. 4:43, las 4 de la madrugada. 43 minutos, buenos días. Hoy un poquito frío, estamos en La Tacunga, vea, 6 grados centígrados. Realmente frío, frío, nublado, un poquito. Caramba, 6 grados centígrados y hay que salir abrigados, por favor. Por acá hay fuertes temperaturas muy bajas. Y en la costa, ¿cómo estará? El fenómeno del Niño. Complejo la situación, pero vamos. Adelante, vamos, amigos del campo, a la gente que madruga. Buenos días de Dios. Gracias por permitirme acompañar con Radio La Tacunga, la voz de un pueblo en marcha. Nuestra palabra, Ñukanchik Shimi. Buenos días una vez más. En este nuevo día, por Simiato estamos, dice, a 2 grados. Uy, muy frío, terrible. O sea, ya mismo se congelan, Mashi. Ya mismo se congelan. Perdón. Imagínense acá en La Tacunga, estamos 6 grados centígrados. Y allá, 2 grados. Uy, van a congelar, van a hacer hielo. Van a hacer helados, vea. Don Roberto, buen día, Santiago. Salud, dice, salúdeme en Simiato, Bolívar, Ecuador. Soy Norberto. Ah, Norberto, a Guaysa. A los años, vea, Machi, Norberto. ¿Por dónde anda? Compañero periodista de Radio Simia, Runa Cunapa, de Simiato. ¿Por dónde? A los años, Machi Roberto, si es él. Si no es él. Pero saludos cordiales a toda esa linda gente de Bolívar. Simiato, que ya está presente, dice. Buenos días, listos y dispuestos a trabajar en este nuevo día, nuevo amanecer.
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0: Podría, dice Ponchito, está haciendo frío, dice. Sí, sí, en esto, pues, solo un Ponchito, hay que poner ropa térmica, por favor. Chompas, bueno, no hay, no sé si hasta ahora no he escuchado que haya un Ponchito térmico. Pero va a estar caliente, vea, es lana de borrego, lana de alpaca, calientito. Yo mismo, oh, no se olvide más, y claro, vea, y digo, pero ponga completo el apellido. Es que pasa que yo no soy adivino, no soy brujo, más, sino Alberto, por favor. La gente de Cineato, buenos días.

Música ecuatoriana, música a esta hora de la madrugada. Lo dice dos radiodifusores de la radio comunitaria Runa Kundama, claro, en sintonía de La Tacunga. Qué bueno, gracias a nuestros seguidores. Yupachani Mashi, vea. Harán periodismo, no serán vaguitos, vea. Dejen un ratito las cosas por ahí y hagan periodismo comunitario, por favor. Mashis de Runacunapa y Achanahuasi, Simiatu. Parece que ya están haciendo vaguitos, ¿verdad? Ya no quieren colaborar con la radio, o algo está pasando. Las 4:49 minutos. Buenos días a toda la gente que madruga. Qué bueno. Allá no somos vagos, ¿verdad? Son trabajadores incansables en el campo. No, yo digo, en la profesión de radiodifusor, digo, de ahí ya sabemos, son los campesinos, son los más trabajadores. No, yo en el sentido de periodismo hablo, nada más. En el periodismo ya no lo he escuchado. Las 4:50 minutos, buenos días. Gracias por estar con nosotros. Gracias por estar en nuestra sintonía. Para los pastucitos y pastucitas. Los chavos de Píllaro, rumbo al amanecer. Así trabajamos aquí en Radio La Tacunga.

Marcamos ya las 4:54 minutos. Qué alegría compartir. Saludos a la gente, a los periodistas antiguitos, ¿eh? Buena propuesta. Vamos a invitar a Cotopaxi para hacer un encuentro nacional de todos los periodismos comunitarios de la tercera edad. Las 4:54, nos vamos a Bolívar. O sea, en Bolívar a pegarse un pájaro azul. 4:54 minutos, buenos días de Dios. Gracias a toda esa linda gente que madruga hoy, feria aquí en Latacunga. Amigos comerciantes, amigos que madrugan a hacer el comercio, agricultores del campo, jodidos. Oiga, como que anima a llover, pero no sé, algo está pasando. Los cambios bruscos se están afectando ya al fenómeno del Niño. Caray. 4:55, saludos desde España. Jorge Luis Cayo, buenos días, don Jorge. ¿De qué parte de España nos está viendo, nos está saludando, ¿eh? Así que, pero saludos desde España a la gente, a los ecuatorianos residentes en España, camellando. A la gente de España, buenos días de Dios. Como siempre, compartiendo nuestra música ecuatoriana, música del Ecuador. ¡Qué mala suerte he tenido! Huambrita, hay que hacer una limpia, por favor. Una limpia. Por ahí anda Taita Jaimito, que nos haga una limpia, ¿no?

0: Hay que hacer una limpia, por favor. Una limpia, una limpia, una limpia, una limpia. Para que no ande de mala suerte. Faltan 2 minutos para las 5 de la mañana. 2 minutos más tendremos las 5 de la mañana aquí en Radio La Tacunga. Vamos con los saluditos. Buenos días de Dios.
1: Buen día.
0: Buenos días, Santiago. Sí, no le escucho. No le escucho bien, no le escucho bien, por favor.
1: Don Rafael, saluda.
0: Sí,
1: don
0: sí, Santiago, sí. Buen día. Parece que está en un cerro muy, muy adentro, adentro, adentro.
1: Sí, porque del frío no salgo de la cama todavía, estoy bajo con las cobijas.
0: Ah, ya está, dentro de la cobija, razón, que no se escucha tanto. Pero, ¿qué tal? Cuente, cuente, ¿cómo va Cusubamba?
1: Cusubamba, todo triste, oiga, todos los días sufrimos todos mismos el verano que está así de largo, hay ratos que me hace sombrita y hace contentar, después desaparece, hace sol, viento, jodido, oiga, mi santo.
0: Oiga, un poco de paciencia, ¿no? ¿No podemos hacer más? ¿Qué podemos hacer, vea?
1: Estamos fregados, oiga, se ha escuchado que por otro lado se ha llovido, pero por acá, por su bama, Mulanillo, de todos los espacios que se ve, a nada, pues, oiga.
0: Sí, sí, porque ayer estuve por la capital de los ecuatorianos y la gente está contento, vea, hasta Machachi. Vamos a hacer alguna gestión y veo que están contentos la gente. Dice, no, empezó a llover, dice, el campo empieza a enverdecer. Están contentos la gente, vea.
1: Claro, pues donde quisieron allá, pues ya se está refrescando cualquier plantita, los poteritos, todo. Pero por acá estamos fregados, así que eso la tristeza para todos mismos.
0: Un poco de paciencia, no perdamos la esperanza porque algún rato ya viene el cordonazo de San Francisco.
1: Esperemos que eso, ojalá... San Francisco, ojalá haya tirado un poquito de agüita, eso toca estar esperando.
0: Claro, hagamos presión, hagamos rogativas. Alguien decía, no hacemos ni rogativas. Ya más preocupados que de hacer plata, ya no estamos reuniendo a la gente, ¿verdad?
1: Así está pasando, así está, oiga, las personitas antiguas, eso tenían esta tradición, eso se hacía y resultaba, se hacía. Ahora, disculpe, don Santi, la gente moderna, de esta gente actual, no paran importancia, así haya tanta necesidad. No dicen nadie nada, cuando a veces uno se dice también quedan callados y no contestan, no. Como que no. Ya no paran importancia, oiga, eso estamos pegados.
0: Pero bueno, adelante, adelante. Vamos esperando un poco de paciencia.
1: Sí, contento con la música que usted está brindando, ya, por lo menos con eso, al escuchar se siente motivado. Y para mí también me gustaría que ponga del grupo Dimensión de Cayambe, cualquier musiquita que sea.
0: Ah, Dimensión de Pumasques.
1: Ah, Pumasques, ¿no es de Cayambe?
0: Claro, provincia de Pichincha. Cayambe,
1: claro.
0: Sí, por ahí mismo.

0: ¿Le puedo hacer una pregunta? ¿Me puede ayudar?
1: A ver, cuente, cuente. Si puedo, con mucho gusto. Si no, vea, he de quedar mal.
0: En caso de cuestión política, ¿qué está pasando en este caso con la lista 18, la de Revolución Ciudadana? ¿Van a tener participación si van a para estas elecciones de noviembre, si están tomados en cuenta, o es que está ya han desaparecido? No estoy tan claro en eso, pero a veces como que ya la Revolución Ciudadana ya no tiene parte, algo así me estaba escuchando. Disculpe esa pregunta.
1: No, sí hemos informado, porque sí tuvieron dificultades, ya sancionaron a la dirigencia nacional de Pachacuti. Pachacuti está firme, participa. La Revolución Ciudadana sí está sancionado y no van a participar como en movimiento político, pero están aliados en otro movimiento de Unidad Popular, algunos están en Amigo, y así están distribuidos los candidatos.
0: Ah, pero ya directamente la Revolución Ciudadana ya no
1: está, no está habilitado para esta elección. Próximamente puede ser, pero no están habilitados para esta cuestión.
0: Por ahí estaba mal entendido, y eso que ya se la pregunta. Ya, pues gracias, amigo Santi. Entonces, ahí como sea, pues saludos para todos los radioescuchas en toda la provincia, en toda parte que estén escuchando. Y continuamos como sea, y luchando. Entonces, hasta pronto.
1: Perfecto. ¿Algo más?
0: Algo más, aquí podemos. Vuelta de pronto, ¿qué más? Un poco de cenazo para hacer una bromita también.
1: No. De repente a veces me pasa, la gente cree, dice, no, pero tu señor es así, o ustedes son así, pues la red de madrugada debe ser ejemplo, pues.
0: Claro. Lo que sí sería es que también sería mi pensar también. A ver si es que de alguna manera, en caso de que sí le pudimos fuerte el verano, a ver si es que se organiza entre los que escuchamos, los redes madrugadores, y se pone al frente a ver qué se puede hacer. Eso sería también una parte mía.
1: Claro, no. Pero cuando se invita a ustedes no vienen, pues dicen, ¿no? Por allá solo Manolito Bunz, él se vino. Pero los otros no vienen, solo bla bla nomás. Pues.
0: Claro, yo esa vez estaba ocupado y de eso no pude ir. Para la próxima, como sea, más que tocar ir a dormir allá pidiendo posada para poder llegar.
1: No sé, hay patio aquí, pueden traer carpas para que duerman.
0: Que es medio arrimadito a una esquinita para ver si se amanece.
1: Claro, no, tranquilo. Perfecto, gracias, don Rafael.
0: Ya listo, ¿qué pasa, abuelito?
1: Igual manera, Dios te pague, saludos a la gente de Cusubamba. Buenos días. Gracias por estar en nuestra sintonía.
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1: Cinco minutos. Saludos, don Wilson Ante, desde el cantón La Maná. Bendiciones, mi estimado. Dice gracias a la familia Ante desde La Maná. A los amigos. Don Ante desde Holanda, buenos días. Ayipun Chamashi, Jaimito, Masi Anthony, ¿cómo ha pasado por ahí? También saludo a Chamaco o Chamaquito. Saludos, dice Chamaquito Hugo Tercero de Coraz. ¿Así está? Saludos a nuestros seguidores de la página del TikTok. Buenos días, buenas tardes en el mundo también. Don José Caiza, saludos Santiago, dice, desde Sitios, una canción, trabajando yo vivo pobremente. Ya le vamos a buscar, por ahí anda la canción, trabajando yo vivo pobremente, pero vivo. Esa es la manera, ¿no? No dejarse convencer, o a veces de ser un poquito vagos, hay que trabajar. Las 5:56, buenos días de Dios. Hay muchas novedades que comentar, hay mucho que decir, amigos madrugadores, amigas madrugadoras, buenos días. La canción de Julián Tucumbi, recordado amigo Julián, pasa en su tumba. quedaron las canciones, vea. En la petición musical de don Rosalino Palango, ahí está la canción, vea, de Julián, Machi Julián, Paz en su tumba.

0: Indios somos. Claro, una canción dice, trabajando vivo yo, Machi. Angelito ahí me dice, claro. Claro, la gente vive trabajando, sino ¿cómo? Los solos que no trabajan están en las instituciones públicas, ¿no? De sus grandes jefes de la patria. Ellos solo hacen oficina. Hoy hay gente que madruga a trabajar en el campo, en la ciudad. Hay muchos amigos emprendedores que hoy en día necesitamos trabajar. Aquellos emprendedores, aquellos que realmente buscan el pan del día, así como uno. Vamos adelante. 5:11 p.m. Uy, un ratito, Taita. Danzante de Pujilí. 5:11 p.m. Bueno, ¿qué más tenemos para contar? Ya que la red de madrugada. Ah, no, por acá se me olvidó más. Si Marquito Chasiquiza quiere dar un saludito, algún comentario, a ver. Comente, cómo son, vamos con la situación. Hoy la economía. Por acá quisiéramos que alguien hable también. Mañana vamos a hablar de política. Hoy no quiero meterme mucho en el tema de la política. Los miércoles hacemos política. Vamos a hablar de en sí política. La palabra política, si vamos a revisar en el diccionario, revisemos, realmente la palabra política significa algo interesante. Más bien, los personajes interpretamos mal, o a veces practicamos mal. Vaya, pues, ¿no? Mañana hablaremos sobre ese tema. Hoy quisiera hablar del tema económico, de los cambios climáticos, novedades de la comunidad, el tema educativo, la situación. Ayer, por ejemplo, conversaba, la preocupación es que ayer conversábamos con uno de los técnicos del MAG. Le cuento nomás. Vea la situación, el panorama para el sector agropecuario, más allá de las sequías, del fenómeno del Niño. Viene complicaciones. Nuestro país realmente tiene estaciones maravillosas. Clima templado, cálido, frío. Y eso permite que Ecuador es uno de los países enormemente con riqueza cultural, riqueza agropecuaria. No tienen así en algunos países, pero nosotros sí, pero mal distribuido. Mucha gente está abandonando el campo, ya no quieren estar aquí, están viajando a otros países. Sí. Tengo familiares que están viajando. En ese momentito, no les digo a dónde. Vea, están viajando. Porque la situación es complejo. Machi Humberto, así es que quiero algún comentario, alguna cosita que usted te ya, pues Machi, llame. Y recuerden que mañana, ¿cuánto tenemos mañana? 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Estamos rifando, ¿eh? Muy buenos días.
1: Buenos días, señor Santiago.
0: Sí, ¿con quién tengo el gusto?
1: Con Alfonso Novoa.
0: Uy, familia Novoa, ¿es usted?
1: Sí.
0: Uy, carambas. Claro, Novoa son Novoas.
1: Ya, pero hay pobres y empresarios.
0: Ah, ya, usted es la parte de excluidos como nosotros.
1: De los pobres.
0: Ah, ya, no de los pobres, sino que de los que no tenemos plata, mucho.
1: De los que no tenemos plata y somos aplastados de los poderosos.
0: Yo digo, ¿Daniel Novoa me dijo?
1: Pues sí.
0: ¿Daniel Novoa es usted?
1: él es ya presidente, ya. Ay, él Masi hace lo que quiere.
0: ¿De qué parte, Masi Novoa?
1: Ahorita de aquí, de Siquichos.
0: Ah, usted es de Siquichos. Masi, ¿cómo era? José.
1: Alfonso.
0: Ay, perdón. Alfonso Novoa, bonito nombre, ¿verdad?
1: sí, queriendo comentar algo.
0: A ver, cuenta, ahí sí, ¿cómo estás, Sichos, por ahí?
1: Sí, está bonito, pegó un aguacerito, pero le cuento que, como dicen que se oye en las noticias que las avionetas hacen de funerar, entonces aquí en la sierra no llueve. Y por la costa, como ya vira las cuchillas estas de acá, entonces por ahí si las nubes se van y descargan las aguas y todo, hay los deslaves, todas esas cosas. Entonces los pobres, nosotros vivimos de la seca y en la costa viven inundados.
0: Vaya, pues, el fenómeno del Niño, ¿ah?
1: Sí, pues, pero parece que hay esa técnica de los poderosos. Entonces las nubes no pueden descargar las aguas donde deben, se van huyendo de la parte que hacen de funegar.
0: Oiga, hasta ahora ni las autoridades ni nosotros podemos comprobar
1: nada, pero para aplastar al pobre campesino, al que vive honestamente, a ellos sí le ponen la toalla ya solo de jalar y ajustar nomás está.
0: Pero déjanos, nosotros dejamos de ajustar también.
1: Como usted dijo del mal, hablando del mal, yo soy un hombre que me gusta vivir del trabajo, buscar el pan del día para vivir, y cómo le ponen unas trabas que no se puede tener salida. Yo sé comprar unos ganaditos, así sé tener, amarrando así en las calles, comprar hierbita y por ahí, y vea, no puedo ni, o sea, compro, pero vender no puedo porque dicen que no tengo propiedad. Entonces, ¿qué puedo hacer con estos señores de agrocalidad que no se pueden? Si tengo un chancho o dos chanchitos, algo así, habrán puesto. Antes era de que se compraba la vacuna y se vacunaba a los animalitos que uno tenía. Después ya puso que tiene que el brigadista, ya se rogaba al brigadista, él venía, él tenía las medicinas, y cuando se decía venía a vacunar, venía a favorecer al campesino. Ahora él le ha puesto la oficina de chanchos. Él ya más de dos veces hasta la ingeniera de agrocalidad pide a la oficina de chanchos que venga a vacunar, que tarde van a llamar, que la otra semana van a llamar, que no tenemos, nosotros tenemos cuantos brigadistas y que pues no pudimos nombrar, y así, ya más de dos meses, hasta ahora no viene la vacuna de los chanchos. ¿Cómo hacen duro la vida al campesino pobre? Y siendo que él saca para el pueblo, saca para mantener las cosas de los pobladores. Eso quería decir, señor Santiago.
0: No, está bien. O sea, así queremos que la gente diga lo que está pasando.
1: ¿Cómo va a vivir?
0: Imagínese, pero en cambio usted tiene ese valor de denunciar, de decir las cosas como es, pero hay amigos que no sé si asustan, no quieren hablar.
1: Eliaura está con la novedad que van a aretear el ganado. Van a aretear, ellos ya saben dónde es la finca, cuántas cabezas está en la finca y todo eso. Yo como no tengo finca, ya queda, no puedo sacar a vender a los animalitos. No dan una facilidad, siendo que ellos están viviendo por nosotros, siendo que ellos cogen la plata que nosotros hacemos. Jodidos, vea.
0: Pero vaya, adelante, don Alfonso. No se quede ahí. Vaya, siga adelante. Siga denunciando.
1: Eso pues, señor Santiago, y ya, pues, ojalá le abra la gente. en vez de protestar, en vez de ignorar lo que están haciendo. Eliaura, ¿cómo llaman a estos señores de Agrocalidad que cuándo vamos a aretear, que cuándo va a venir la areteada? Entonces, sigue más el impuesto, en ese plan cobran el impuesto. Y le vivimos mal nosotros, pobres los campesinos.
0: Buen comentario, don Alfonsito, gracias, vea, por ese valioso.
1: Es que duele, esas cosas duele, siendo que ellos viven de nosotros. Hacen más dura la vida al campesino, al productor. Y ha pedido una cancioncita, señor Santiago.
0: A ver, ¿qué
1: para dejar la vida siquiera?
0: Por lo menos, dice, el mal tiempo, sí, buena
1: sí,
0: cara.
1: Sí, así es. Póngala, ha venido la ingrata.
0: Uy, ¿pero quién?
1: Mandé.
0: ¿Qué ingrata vino usted, vea?
1: La ingrata traicionera.
0: Oiga, no sea así, vea. De gana de... Por ahí sí está al lado suyo de estar la ingrata.
1: Pues sí, está aquí al lado, está.
0: Uy, no hable así, vea. Y al dar un guantazo, vea.
1: Mira, eso, calladito, por eso estoy hablando, calladito.
0: Ay. Qué bueno, gracias, don Alfonso.
1: Un bendito día para usted y estoy alegre del programa suyo, señor Santiago.
0: No, lo que podemos hacemos de un espacio para compartir con ustedes.
1: Sí, gracias, de eso me contento mucho.
0: Qué bueno, seguirá participando.
1: Ya, señor Santiago.
0: Saludos.
1: Pase bien.
0: De igual manera. ¿Qué opinan ustedes, amigos madrugadores? Vea, don Alfonso nos cuenta esta triste realidad para el sector agropecuario. ¿Y ustedes qué dicen? ¿Todo está bien? ¿Tienen platita o qué hace falta? ¿Cómo ven actualmente a este gobierno de Daniel Noboa? Don Humberto Caizabano, bueno, allí Tutamantamachi, buenos días, gracias desde el norte de... El Calderón, Quito Calderón, gracias, Macho Humberto Caizabano, buenos días. A toda la gente que madruga, nos escucha, nos sigue en la señal de la página del TikTok. Luchito Yucha, buenos días, Machi, saludos. Yucha, abogados y asociados desde Quito. Ya, pues, Machi Luchito, dará una vueltita por la Tacunga. Por allá ha puesto la oficina, vea. Quiteño ha hecho, imagínense. Las 5 de la mañana, 23 minutos. 5 horas 23. Por acá tengo a don Machi Marquito. Vamos a revisar. Estoy revisando algunos. Don Anthony también dice. Don Jaimito Tigase desde Holanda. Buenos días, Machi. Un saludo a Rumiquincha, mi papá soltero, Jaimito Oña, y mi madre Margarita Bano. Buenos días. ¿Qué tal, Holanda? Y la gente de Rumiquincha. Buenos días. Ahí está. Profe, buenos días, don Marquito.
2: Buenos días, don Santi. Señor, llévate el cansancio, la fatiga, llévate el miedo, la ansiedad. Toma la mente, el corazón, llénalos de tu amor y de tu paz. Padre amado, entra en mi vida, ordena todo lo que está desordenado. Trae claridad donde hay confusión y paz donde hay inquietud. Camina como Enoch, adora como Abel, trabaja como Nehemías, obedece como Job, llora como Jeremías, guía como Moisés, lucha como Pablo, ora como Daniel, vive como Cristo Jesús. En la vida el respeto se gana, la honestidad se aprecia, la lealtad se desenvuelve. Que hoy los primeros rayitos del sol iluminen toda la vida. Dios llene de paz, amor y mucha felicidad. Permítame saludar a los señores Rafael Villagómez, Jorge Heredia, Rigoberto Tapia, Raúl Bonilla, Sargento Hayek, Edison Velasco, a la familia Montaguano Huamangate, a Freddy, a Loquito Billy, a la señora Florcita, Milton Suárez, Gonzalo Suárez, Pedro Bonilla, Aurelio Pastuña, al señor Salazar, Marco Carlos Díaz, Marco Vega, Pepe Oña, a la señora Mariana Andino, a la señora Marianita de Pujilí, Gonzalo Suárez, Pedro Bonilla, Milton Suárez, Daniel Llanes, Jorge Villegas, también a las señoras Isabelita, Conchita, Blanquita, Rosita, María, Blanquita Panchi, a doña Susanita Lucero, a don Nelson, que papito Dios les colme de muchas bendiciones, les dé más vida, salud, trabajo, éxitos en sus labores cotidianas que tienen planificados para el día de hoy. A despertarse dormilones, hace mucho frío, mucho frío. Alipulia Mashi y Manalia, Alipulia Pacaricanguichi, Yupaychani, Paishungulia, éxitos en todo, cuídese mucho, la salud, la vida.
0: Yupaychani, gracias, Marquito. Los ánimos y tan predispuestos. Don Efraín, buenos días. Póngame esa la canción. Mashi Jaimito dice: locamente me he enamorado. Ella anda enamorado, vea, en Holanda. Toda la familia enamorada. Saludos, don José, don Efraín. Esto es San José de Alpamara, Toscanito. Y Manaya Mashi. Don José Albarracín. Buenos días, dice Mashi. ¿Podría regalarme una música de Verónica Bolaños? El terco corazón. Ya vamos a ver, vea. Andan. Oye, cuando llaman, todos andan un poquito enfermo de corazón, creo. Vea, Mashis. No sean así. Parece que andan medio mal en los corazones. O sea, adoloridos los corazones. Hay que poner un poquito de qué, pues. Está de dar algún masaje, algún tratamiento para corazón. Mashis, buenos días. Buenos días, bienvenido al programa.
3: Muy buenos días.
0: Sí, maestro Miguelito, bienvenido al programa.
3: ¿Cómo está? ¿Qué tal ha pasado, maestro Teoguito? Un bonito día.
0: ¿Cómo le ha ido?
3: ¿Qué tal? En casa, la familia. Por acá un poquito frío, vea, por acá el sector oriental.
0: ¿Pero qué está lloviendo? ¿Está seco?
3: Seco está por acá, no hay ni cómo sembrar, vea. El tundo estaba saliendo de abajo del lado de Telín, el lado de nosotros. Quizás nos debe llegue al tundo, pues, para ver si podemos hacer la siembra.
0: Oiga, va a retrasar las siembras, ¿no?
3: Claro, pero ya como es en octubre, ya toca hacer las siembras. Siembras de, claro, mis padres de esos años han sabido sembrar en octubre. Estamos ya, está listo el terreno, pero está seco.
0: ¿Ya?
3: Eso es más, Santiaguito, uno ya sabe, unos saluditos.
0: Dele.
3: Por el día de hoy día estamos ya ayudando para ir a la misita del príncipe abajo en nuestro cantón Salcedo.
0: Ah, sí, no, hoy es la misa campal en Salcedo, ¿no?
3: Claro.
0: En la plaza de Alfaro.
3: A las 10 de la mañana.
0: Y también
3: ya
0: vamos
3: a tomar para ver si
0: pegamos algo.
3: Siquiera tomamos algo, siquiera más de agüita de la llave.
0: No, no, usted sabe decir eso, pero ya no aparece usted, ya es pelucón.
3: Hable serio. Ya a veces coincide las cosas. Yo estoy, de ese viaje estoy quedando mal. Bueno, algún rato de ya sabe que el doble de edad ahí a sí mismo.
0: Puta, ¿qué doble dará? Pues usted no estará confundiendo de repente, ¿verdad?
3: No, yo sí, ya digo, ya desde ese viaje estoy quedando mal. Bueno, yo, usted sabe que algún rato es la recompensa, dice. Eso sí, cualquier cosita yo del doble de dar más anteguito. No se preocupe.
0: No, bromita, de repente vayan a decir que estoy pidiendo plata eso, públicamente.
3: No, ya sabe, más anteguito, ya he quedado mal. Y claro, ese día me he quedado mal. Yo quedo mal.
0: No, tranquilo. Así es que va. Gracias por comunicar con la radio.
3: Ya igualmente, más David, ya sabe, una cancioncita sería tan amable de los hermanos Cándala Rosita. El otro día esa canción que iba a pedir ya adelantaron.
0: No ve. Es que la gente creo que adivina, oiga.
3: Eso sí. Ya estoy para viajarme para abajo a la misita.
0: Qué bueno, que vaya muy bien. Gracias, don Miguel.
3: Ya igualmente, saludos a todos los de. Y a tantos que son de San Miguel también, pues hoy día a todos los, para que pasemos bien hoy en la mesita. Quizás con la misa de hoy haga que mande las agüitas.
0: La, la rogativa, rogativa que hacemos siempre en el campo, ¿no?
3: Sí, así es, más santiguito. Quizás por día este, que quizás mandemos las agüitas. Muchas gracias, un bonito día, más santiguito. Saludos a todos y a todas las redes madrugadoras. Un bonito día, más santiguito.
0: Igual manera, gracias. Eso, hay muchos reportes que compartir, ¿va? Eso es la triste realidad. Las 5 de la mañana, 30 minutos ya. Saludos también, buenos días, Masi Santiago. Saludos desde Sichos para todos los madrugadores. Marquito Farinango, buenos días, don Marquito. Por fin se reportó, vea. Reporten, reporten. A ver, vamos, antes de la pausa. Bueno, ¿sabe qué, don Marcelo? Espérenme, porque si no, usted sí tiene mucho tiempo, vea. Les voy a decir por qué me corta. Tengo que hacer la pausa primero, luego para recibir al Masi Marcelo. Tenga un poquito de paciencia, ¿ah? ¿Eh? Vamos poniendo esta pausa.
4: En Radio La Tacunga, 5 horas con 31 minutos.
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0: Perfecto, Cotopaxi, Ecuador. Don Marcelo, buenos días.
6: Querido Santi, buenos días. Mashi, querido, un abrazo a todas y a todos quienes escuchan esta prestigiosa radio La Tacunga, la voz de un pueblo en marcha. Mire, mi querido Santi, le vengo escuchando con atención, pero muy concentrado, sobre los planteamientos, sobre las intervenciones de las amigas y amigos, muy importantes. Lo que importa es expresar lo que se siente y decir

normas y los instrumentos legales planificados en base a un diagnóstico para ejecutar proyectos del bienestar social y colectivo. La política está aplicada como una ciencia. La política es un arte, es decir, son normativas sociales en pro del bienestar colectivo y social. Y por eso es que aplicamos la política desde la familia. Y por eso es que se une una pareja para buscar el bienestar y la felicidad, para procrear una familia, para apoyarnos mutuamente, para ser solidarios, y lo que implica más es formar generaciones con valores, para formar niñas y niños que van a ser las generaciones que van a trabajar un proyecto de vida para su bienestar. La política es maravillosa, y por eso hablamos de política pública, de política de salud, de política educativa, de política agraria, de política universal que nos lleva al bienestar colectivo, mi querido Sani. Pero ahí todos somos corresponsables porque elegimos mal. Si los políticos que actualmente participan como candidatos tuvieran realmente una concepción profunda de servicio a la sociedad, fuera diferente. Simplemente están orientados, créame, orientados únicamente a alcanzar el bien personal y de grupos. Dicen, a ver, vengan, tal. A ver, amigo, tú participemos, tú vas a ser, si ganamos, el director de planificación, tú vas a ser el director financiero, tú vas a ser el director de desarrollo productivo, a ver, tú vas a ser el director de riego y drenaje. En fin, se distribuyen, créame, así hacen, se reúnen en cuatro paredes y se distribuyen y comienzan a decir cosas hermosas, a lanzar ofertas demagógicas que no se cumplen. Pero ¿quiénes somos los responsables de todo esto? El ciudadano que elegimos. Nosotros elegimos sanamente, creyendo que van a cumplir esas ofertas, pero nos defraudan. Entonces, ese es el gran problema que vive la sociedad, ¿no? En nuestra provincia, en nuestros respectivos cantones. Vea en nuestro querido llamado Pujilí, es un desastre la administración pública. No es porque le esté defendiendo a José Arroyo Cabrera, pero él inició un proyecto político de servicio a la colectividad, trabajando de verdad en Minga. No, porque trabajar en Minga es una participación colectiva. Eso es muy valioso y muy positivo, pero desgraciadamente los politiqueros, créame, que están acabando y terminando con todos los sueños y las esperanzas del pueblo. Entonces, aquí nos queda solamente actuar con mucha conciencia y a votar en las próximas elecciones analizando bien, y que los políticos realmente sean honestos. Eso es lo que aspiramos, y que conversen con el pueblo y que con el pueblo planifiquen su plan de trabajo que será aprobado por el Consejo Electoral. Eso, mi querido Santi, quiero pedirles a las amigas y amigos que escuchan Radio La Tacunga que analicemos estos temas. Si bien es cierto, somos cristianos, creemos, tenemos mucha fe, pero todo lo que está pasando en nuestra naturaleza es provocada por nosotros mismos. No, los

0: fenómenos de la naturaleza, de sequía, de excesivo invierno, es por el calentamiento global de la Tierra, porque la estamos envenenando con millones de toneladas de basura, con millones de aguas residuales en los ríos. Por eso, y porque estamos acabando con todo lo que tiene vida en la naturaleza. Entonces, gracias, mi querido Marcelito. Santi, yo les agradezco mucho. Bendiciones, un bonito día.
1: Perfecto. Poquito largo el comentario, pero interesante. Así es que, amigos madrugadores, vamos poniendo musiquita. Yo, en cambio, vivo trabajando, no vivo de la política, dicen algunos, ¿eh? Los brillantes del Ecuador. Las 5:39 minutos, 5 de la mañana, 39 minutos, aquí en Radio La Tacunga. Saludos cordiales también a Manolito Lutuala. Hola, Machi, Santiago, saludos, ¿cómo estás? Muy bien. Don José Francisco Ayala, saludos, compañero Santiago, por este medio, muy contento porque ya empezó la llover, dice. ¿En dónde? ¿Esto es en Saxilí o dónde está lloviendo? Por favor, reporten. Gracias a toda esa linda gente madrugadora. Después de esta canción voy a atender a la llamadita, después de esta canción, por favor. Pongamos esta canción y les atiendo la llamadita.

0: Maravilla, trabajando vivo yo pobremente. Muy buenos días. Buenos días. Buen día. Hola, hola. Tenga un poquito de paciencia, por favor. Sí les voy a atender a toditos. Porque a veces es bueno que termine la musiquita, porque ya me han reclamado de que acabe la música, dice. Eso me han dicho. Don Freddy Montaguano, buenos días. Se arrepintió de poner, me puso ahí un mensajito, pero se fue. Algo pasa, creo que se arrepiente los mensajes. Las 5:42 minutos. Don William Moreno, buenos días.
1: Muy buenos días, don Santiaguito. Buenos días a todos los radioescuchas de esta prestigiosa radio. Indícale que don Santiaguito, estábamos bien, pero ahorita en Alaques ya no está lloviendo, ya no sé qué es lo que pasó. Estábamos súper bien, ya no caen las agüitas.
0: Claro, pero no sabe que nosotros le encargamos a usted, está cercano al gobierno, para que diga algo al gobernador, ya que investigue este caso.
1: Ya se le ha enviado, mi estimado don Santiaguito, ya un informe interno de parte interno, ¿no?, que nos pidieron a cada uno de las personas que lideramos en cada uno de las parroquias, Bulaló, Cosehuango y Alaques. Entonces ya se les envió, ahora tienen que ellos actuar, mi don Santiaguito. Entonces nosotros no podemos, con todo respeto, estar cada rato como guambras mocos, estar dele, ya cumplimos con lo que indicamos y exigimos hasta por este prestigioso medio de comunicación, para ver qué es lo que reaccionan las máximas autoridades.
0: Porque imagínense, mientras tanto crece la incertidumbre de nuestra gente, pues, ¿no?, preocupados por la falta de lluvia.
1: Claro, así es, don Santiaguito, pero el único que se ha manifestado dentro de los que estamos, disculpen, como el miércoles de esto de hablar de política, el único que se ha manifestado es mi persona. De ahí el resto de candidatos que están para la elección, para el resto, no nos han manifestado. Igual para los que están para alcaldes de todos los diferentes, no se han manifestado sobre esta situación. Lo único que están haciendo es otro tipo de cosas, otro tipo de propuestas, y una situación al señor que dio el criterio, no está acertado la situación, pero a nosotros para meternos y ser candidatos, de ley tenemos que meternos a un partido político, y como dijo, la política es súper buena, pero cuando lo hacemos bien. Y la culpable 100% aquí es la población, porque la población es la que se deja convencer con esfero, se deja convencer con fósforo, y ya nos conoce. Al menos le hablo de aquí de Alaques, mi don Santiaguito, somos 5.400 alaquenses que nos conocemos. Hay 27 barrios, 2 comunas que nos conocemos, y a veces votan por los mismos, o sea, o quieren votar y después nos estamos quejando. Entonces, sí, Santiaguito, se les está presionando igual, o no solo de esto de las nubes, se mandó también sobre del EPCO, se mandó de CNE, que no hay aquí el sistema del teléfono fijo. Hay varias familias que están pagando de gana, se robaron los cables hace tiempos, y todo ese programa de petición se mandó de lo que corresponde a las carteras de Estado en un solo folder al señor gobernador, que él mismo nos pidió. Ojalá ya comience a activarse y actuar para que nos ayude a las comunidades de los que solicitan.
0: Perfecto, esperemos con paciencia, porque como yo digo siempre, es un comentario nomás, y como periodista digo, como usted acaba de decir, va, está en nuestras manos. En nuestras manos está para escoger a las autoridades. Y hemos equivocado con el actual presidente. Usted sabe, no estoy en contra, pero ofreció una cosa y está haciendo otra cosa. Eso es lo que la ciudadanía, de mi parte, ¿no?, y como ciudadano, ni siquiera como periodista hablo eso.
1: Claro, eso le digo, cada quien tiene su forma, su visión de ver, mi don Santiago. Yo póngase, como le digo, la situación que hace 10 años hubo una administración, digamos, buena, mala, toda esa situación. Vino el gobierno de Lenín Moreno, no ayudó a esa administración que pasó. Vino la administración del ACE, le fregó, y ahora estamos con un gobierno que cogió un país de esos dos gobiernos mal. Entonces ahora tienen que tratar de ver cómo tratar de sacar, y las personas que estamos ahí, tratar de ayudarle y las personas que tienen todo el derecho de criticar al gobierno, dar una, también tratar de ayudar, porque igual al país le ayudamos todos, decir los ecuatorianos, pagando los impuestos para que también han intentado. El gobierno nacional tiene sus 24 gobernadores a nivel general, que todos quisieran que era un 15% de nuestro ministro de gobierno, el Rembert, fuera otro país nacional. Esa es la situación. También las carteras de Estado, los directores deberían activar y ayudar a la misma mentalidad que tienen, porque si hay buenos funcionarios públicos, así como hay también de la situación. Y don Santiago, el día de hoy también invitarle a la colectividad de Alaques, se ha unido la Policía Nacional, la Tenencia Política, los comerciantes seguros, que soy el presidente, a hacer un ciclo paseo de seguridad. Nos unimos a las 10 de la noche para cumbalar por todos los barrios de nuestra hermosa parroquia, donde podamos físicamente andar y hacer este tipo de... Posteriormente haremos un ciclo paseo de seguridad conjuntamente con las comerciantes, que es donde Dios le pague a su medio de comunicación, donde estaremos pidiendo. Y el 4 de octubre, don Santiago, en conjunto con nuestro padre Humberto Timbila, que va a bendecirle a los animalitos en la iglesia. En la parte de afuera va a estar el Ministerio de Salud vacunándoles a los perritos sobre la rabia, que es totalmente gratuito. Ese es del 4 de octubre, Dios sepa que el padre Humberto Vila va a venir a los animalitos. Esperemos que haya bastante acogida para que también los perritos de las diferentes partes de la parroquia sean vacunados. Va a haber una carpita y unas visitas para que los señores dales ese servicio de parte de los comerciantes seguros, el Ministerio de Salud y también el padre Humberto Timbil, la Policía Nacional.
0: Perfecto, gracias. El comentario, el informe ya. Buenos días.
1: Buenos días, Santiago, y Dios le pague por permitirnos informar.
0: Saludos cordiales de la gente de Alaques. Buenos días, Alaques. Pues ya vamos, Valdito, que no se reporta. Algo está pasando.
2: En Radio La Tacunga, 5:48.
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1: De vuelta por acá, saludos cordiales a don Nelson Panche, dice buenos días. Saluditos a la red de madrugadores y al profe Marquito Chasiquiza, por favor, la canción Mujer Casada, jaja. Oiga, ¿cómo es eso? Sí, sí hay una música, ¿no? Mujer Casada, original, ya le vamos a buscar. También a don Freddy, ¿qué nos dice don Freddy? Estaba arrepentido un poquito, ¿eh? Arrepentido de la del mensaje, pero ahora ya mandó un nuevo mensaje. Bueno, dice, buenos días. La verdad, no sé cuál es el número para poder llamar. Lamentablemente, eso se ha hecho imposible de comunicarme por... Eso utilizo su número personal, pero era para saludar a mi tierrita querida que sus 165 años de parroquialización, y también pedirles de favor que con una canción que es de mi autoría hacer relevante, dice el cumpleañero del Centro Turístico de los Páramos Andinos, y ya le envío la canción, dice, sí, sí, ahí está. Gracias, don Freddy. No, llame a este número, si estoy contestando. Al 2813-708, es convencional, ¿verdad? Ahí está, algunos se animan a llamar, pero ahí se quedan calladitos. O si no, llame al 098, a ver, anótense, 098-49-13-402, 098-49-13-402. Buenos días, don José Alberto Caiza, mi gran amigo, dice, saludos desde Cachi Alto, un excelente día, gracias. Vamos con musiquita alegre. ¿Alguien pidió esta canción? A ver, esta canción, Rosita, Rosita. Ahí está para Zona Oriental, Galpón. Buenos días, Galpón. Buenos días, Ayepunya Machi, a despertar.

0: música chichera, música ecuatoriana a esta hora de la mañana. Buenos días.
1: Muy buenos días, Santiaguito, qué gusto en saludarle.
0: Don Nelson, bienvenido al programa.
1: Ahí es, vea, puta, qué difícil, que es más, parece que para hablar con usted hay que sacar cita como con el Novoa.
0: Oiga, no, compadre, vea.
1: No, se
0: vayan a pelear.
1: La cita, pero... nomás digo, la cita.
0: La madre, porque vayan a decir que yo estoy con Novoa, vea.
1: No, usted es pueblo.
0: La madre, después vea, la gente dice, no, pues ya estás con Novoa, dice. Yo soy un ciudadano, soy periodista.
1: Estaba preocupado cuando el maestro, teacher, Marquito, le veo que creo que se ha ido a cantar mucho el día viernes, le veo medio afónico.
0: Sí,
1: o es grabado, pero le noté la voz media...
0: rara.
1: Media destemplada.
0: Oye, parece que anda emocionado, diga.
1: Sí, el otro día, ni sé qué día me mandó una palabrita que no mucho me agradó y me preocupé, más que todo. Así que bueno, pues Santiaguito aquí saludando, madrugando a hacer el manjar y porque voy a laborar en el campo y escuchando su bonita música, sus comentarios de las redes madrugadores. Así que para que dé complemento a la canción que acaba de poner, ¿qué le parece si le pone la Mujer Casada?
0: Oiga, pero ¿quién canta?
1: No, usted ya me puso, pues.
0: Ya lo puse.
1: Ya puso, pero... No, o sea que... Una vez al mes, por lo menos, hay que ponerse. No es que puso ahora mismo, sino... Hace rato puso.
0: Mujer casada, enamorada de otro hombre.
1: No. Okay. Al lado de donde yo vivo... Hay una mujer casada. Pero... No, qué mala suerte saber que señora casada es ella.
0: Ay.
1: Ya pues, Santiaguito, un lindo día. Un bonito... martes, que pase de lo mejor, porque usted siempre pasa solo en cobertura por los campos. Así es que un abrazo a la distancia y siempre le estaré molestando. Estoy por aquí por Colatoa.
0: Claro, con mucho gusto, ya sabes, llame nomás.
1: Ya, Santiaguito, un gusto saludar y a todos la red de madrugadores, un abrazo.
0: Saludos, gracias. Yupaychani. Marcamos ya las 5:59. Vamos a hacer la pausa nomás. Regresamos enseguida.
2: Con el resplandor de este día, saludamos a nuestra Santísima Virgen María con el rezo del Ángelus.
3: Recordemos el gran misterio del Hijo de Dios que se hizo hombre para salvarnos. El ángel del Señor anunció a María.
4: Y concibió por obra y gracia del Espíritu Santo.
2: Dios te salve María, llena eres de gracia, el Señor es contigo. Bendita eres entre todas las mujeres y bendito es el fruto de tu vientre Jesús.
4: Santa María, Madre de Dios, ruega por nosotros pecadores, ahora y en la hora de nuestra muerte. Amén.
5: He aquí la esclava del Señor.
4: Hágase en mí según tu palabra.
2: Dios te salve María, llena eres de gracia, el Señor es contigo. Bendita eres entre todas las mujeres y bendito es el fruto de tu vientre Jesús.
4: Santa María, Madre de Dios, ruega por nosotros pecadores, ahora y en la hora de nuestra muerte. Amén.
5: El Verbo de Dios se hizo carne
4: y habitó entre nosotros.
2: Dios te salve María, llena eres de gracia, el Señor es contigo. Bendita eres entre todas las mujeres y bendito es el fruto de tu vientre Jesús.
4: Santa María, Madre de Dios, ruega por nosotros pecadores, ahora y en la hora de nuestra muerte. Amén.
5: Ruega por nosotros, Santa Madre de Dios,
4: para que seamos dignos de alcanzar las promesas de nuestro Señor Jesucristo. Amén.
2: Oremos. Infunde, Señor, tu gracia en nuestras almas, a fin de que, habiendo conocido por la voz del ángel del misterio de la encarnación de tu divino Hijo, podamos, por los medios de tu pasión y de su cruz, alcanzar la gloria de la resurrección. Por Jesucristo nuestro Señor.
4: Amén.
2: Gloria al Padre, gloria al Hijo y gloria al Espíritu Santo.
4: Como era en el principio, ahora y siempre, por los siglos de los siglos. Amén.
3: Señor, hazme instrumento de tu paz. Donde hay odio, siempre yo ponga el amor. Donde hay injuria, que yo ponga el perdón. Donde hay duda, que yo ponga la fe. Donde hay desesperación, que yo ponga esperanza. Donde hay sombras, tinieblas, que yo ponga la luz. Donde hay tristeza, que yo ponga la alegría. Oh divino maestro, concédeme que no busque ser consolado, sino consolar. Que no busque ser comprendido, sino comprender. Que no busque ser amado, sino amar. Porque dando es como se recibe. Perdonando es como tú me perdonas. Y muriendo en ti, nazco para la vida eterna. Amén.
6: En Radio La Tacunga, 6 horas, con 1 minuto.
0: Estamos de vuelta. Vamos a poner esta canción solicitada. Esto es para Holanda. Buenos días a la familia Tigasi allá en Holanda, nos escucha. Los chagritas de Píllaro.

0: Ahí estuvo música para Holanda, fuera de la patria, amigos migrantes ecuatorianos residentes allá en esos países del mundo. Las 6:06, vamos con otra canción solicitada por acá. Tengo en enfilada. ¿Alguien me pide otra canción?
1: Para este terco corazón.
0: Terco corazón, esto para Cachi Alto, Pujilí, buenos días. Para Ecuador. Cachi Alto, buenos días, Pujilí. A la familia Albarracín.

Saluda a la gente de Cusubamba. No sé quién es Jaja, pero me escribe, dice Machi, buenos días, desde Cusubamba, bonito programa, su fiel oyente. ¿De quién se trata? Pondrá nombrecito y apellido y el lugar, nada más, o sea, un nombre y el lugar donde están llamando. Buenos días a la gente de Cusubamba.

Verónica Bolaños, Terco Corazón. 6:10 de la mañana. Porque ya tengo otra canción antes de olvidarme. Bueno, esta canción. Mujer ingrata, esto para Sixchos. A la familia Novoa, buenos días. No a Daniel Novoa, familia Novoa, allá en Sixchos. Buenos días.

Música ecuatoriana, música ingrata. Así es esa canción, Mujer Ingrata. 6:13 6:13 aquí en Radio La Tacunga. Saludos a toda la gente que empieza a despertarse hoy, feria aquí en La Tacunga. Por acá, saludos a Don Freddy, Mashi, Freddy, no se abre, vea. Ya estuve intentando, si algo pasa. Me ha mandado en un programa especial, creo, y no se quiere abrir. Los 165 años de fundación de Chukchilán. Esperamos que se abra. Mande, no sé, mande por otro medio, pero no se quiere abrir. Algo pasa. Vamos con otra canción. A ver, por acá tengo esta canción. Anita de mi ilusión. Seis, 14 minutos. 6:14

0: Grupo Dimensión, Anita de mi ilusión, 6:17 minutos.
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0: Le viene la señora Casada original para don Nelson Panchi acá en Colatoa. Buenos días, la gente de Colatoa. Por ahí también a Pichaló, a los amigos de San Marcos. Buenos días.

Vaya, pues vea, los gustos musicales de nuestros amigos de la red de madrugadores. Buenos días de Dios. Gracias por acompañarnos, gracias por estar en nuestra sintonía. 6:00 a.m, 21 minutos ya. A levantarse, chicos. A levantarse, por favor, a levantarse. 6:21 minutos, 6:00 a.m, 21 minutos ya. Estamos revisando algunas noticias de carácter nacional en tema de la inseguridad. Policía reporta 483 capturas en 812 operativos contra el crimen organizado. Esto en el país, el diario Universo. Las operaciones se realizaron entre 21 y 27 de septiembre y la policía también reportó decomisos de casi 4 toneladas de droga y 135 armas de fuego. Y policía también detiene al sujeto más buscado de Bolívar por presunto delito de violación. Así está la situación, amigos, en el país. Los titulares también, en el tema de economía, tengan cuidado de las estafas. ¿Qué no hacer para evitar las estafas de entidades financieras fantasmas en el país? Ecuador ya se ha detectado, en Ecuador ya se ha detectado 78 empresas fantasmas que son un riesgo para las estafas financieras. Por eso alertan desde el Banco Central del Ecuador en el tema económico. Las estafas de entidades financieras ilegales no se detienen en el país hasta inicio de septiembre del presente año 2026. La Superintendencia de Bancos alertó sobre el hallazgo de 78 empresas que captan dinero o ofrecían créditos rápidos y seguros. En todo 2025 se reportaron 60 operan sin autorización, captan dinero de ahorristas y trabajan fuera de toda supervisión. En las dos últimas semanas, la Super de Bancos publicó en redes sociales sobre 7 nuevas empresas ilegales. Se trata de Credit CFNQ, CNFQ, así es. La Corp Ecuador Avanza, Finanzas, CG Finanzas, Procredit Ecuador, Préstamos Rápidos, Seguro Préstamos Quito, Ingebri y Créditos Rápidos. Así está, según el organismo de control, ninguna de estas entidades están autorizadas para captar dinero del público ni para realizar actividades de intermediación financiera. Por eso es que Roberto Romero, superintendente de bancos, llamó y explicó que Ecuador hay 23 bancos privados, controlados y monitoreados por la entidad, los únicos autorizados para transacciones financieras también están las cooperativas de ahorro y créditos legales. Tengamos cuidados, ¿no? Cuidado en el tema de estafas con entidades financieras fantasmas en el país. 6:24 minutos, vamos con musiquita. Pongamos música. Saluda a Chuchilán, de parte de Masi Freddy Montaguano, el cantautor que canta el aniversario número 165. Vamos escuchando.

0: Buenos días a la gente de Chuchilán. Están celebrando 165 años de su fundación. Don César, sin miedo, dice, al éxito. Buena frase, ¿no? Sin miedo al éxito, eso es lo bueno. Aquí en el Cantón Baños, saludos a la familia La Huaquiza. Buenos días, 6 de la mañana, 29 minutos. Vamos a hacer aquí una pausa publicitaria nomás. Regresamos enseguidita.
1: En Radio La Tacunga, 6 horas con 29 minutos.
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0: Música de los Raza Viva. Saludos a Don Rayo Rosita Wala. Buenos días, ¿de dónde? Esto es Moralicho, la familia Wala, ¿no? La gente de Moralicho también escucha la radio. Saludos, Don Santiago, dice, excelente su programa. Gracias, esas motivaciones, y gracias a ustedes. Seguimos adelante a través de Radio La Tacunga, 1080 AM, 102.1, también FM, 97.1, Balamaná. 95.6, ay perdón, 96.5. Disculpas, estoy emocionado con la gente que reporta nuestra sintonía en los altos páramos de los Pajonales. Buenos días de Dios. Vamos a revisar algunas noticias de carácter nacional. Expertos sostienen que el aumento del 2.1% de la economía ecuatoriana no refleja la realidad del país. Más informes con los amigos de Corape.
1: Y el país se integra. El Banco Central del Ecuador informó que la economía del país creció un 2.1% durante el segundo trimestre de 2026, impulsada, entre otros factores, por un aumento del 3.5% en el consumo de los hogares. Sin embargo, el catedrático y experto económico Marcelo Varela cuestiona que este crecimiento refleje una mejora general en la economía de las familias. Según explicó, el mayor consumo no estaría relacionado con un incremento del empleo o de los salarios, sino con otros factores que deben ser analizados.
2: Los trimestres del 2025 respecto al 2024 crecieron en promedio 4%. Hoy, los dos trimestres del 2026 respecto a los dos primeros trimestres del 2025 crecen a la mitad, 2.1%. Y esto obviamente llama un poco la atención. Entonces, ¿por qué se da esta condición de incremento de forma interanual en el segundo trimestre? Esto se da por un incremento fuerte del consumo de los hogares. No es porque los hogares tengan más ingresos, haya más empleo, no. Es porque están viniendo más remesas. Las remesas hasta ahora, lo que va del año hasta agosto, han superado las remesas que vinieron en el mismo periodo, el 2025.
1: Para el economista, la dinámica de la economía ecuatoriana tenderá a contraerse en los próximos periodos, lo que podría traducirse en una menor demanda de mano de obra.
2: ¿Qué ha pasado con el segundo trimestre respecto al primer trimestre del 2026? Se contrae. ¿En cuánto? En 1.3%. ¿Producto de qué? De que se está contrayendo la oferta. ¿Por qué se da esto? Porque hay un incremento de precios. La economía está creciendo vía precios y esto es grave. Cuando la economía crece vía precios, esto es bueno para las empresas, es bueno para los comercios, y entonces ellos van a decir que la economía está bien porque ellos están vendiendo a mayor precio, están vendiendo más. Pero ¿qué pasa luego la economía se empieza a afectar porque no se está analizando un punto fundamental que se llama variación de existencias. Las existencias se incrementan más, la inflación es mayor, y entonces ¿qué va a pasar a futuro? Y entonces ¿esto qué implica? Hay menos producción, hay menos empleo, habrá más precios. La economía va a estar muy convaleciente en el país.
1: En su comunicado, el Banco Central del Ecuador anunció que la actividad petrolera y minera creció un 102%. La actividad no petrolera aumentó un 3%, mientras que la manufactura un 10.4% y los servicios un 2.5%. Reportó Nicole Mendoza, Corape informa.
0: El Ecuador se integra, eso es la realidad económica que dicen los analistas. 6:37. Buenos días a todos quienes se integran a nuestra sintonía. Gracias por escuchar nuestra programación Ñukanchi Shimi.
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0: Bachita, Osvaldo Valo y su grupo internacional.

Música de Osvaldo Valo. 6:40 a.m. Buenos días a toda esa linda gente madrugadora. Gracias por escucharnos. Doña Carmen Tixe, a los tiempos ya. Buenos días. Buenos días, Santiaguito. Le saluda Carmen desde la tierra guayusa y canela. Saludos a todos desde el oriente ecuatoriano. Gracias, doña Carmen. ¿Cómo va la cosa por ahí, doña Carmen? ¿Qué tal? Un gusto saludar a esta hora de la mañana. Buenos días, la gente de Sucumbíos, del oriente ecuatoriano. Por acá también saludamos a don Juanito. Buenos días, gracias, don Manuelito. También don Mashi. A ver, ¿quién es? Saludos desde Chicago. Dice a mi padre Miguelito Choloquinga, en Pujilí. De corazón, dice. Viajero, che, corazón viajero desde Chicago, Estados Unidos. Saludos al padrecito Miguelito Choloquinga en Pujilí. Buenos días, gracias a la linda gente. Saludos, mi amigo, dice, desde Chicago hasta Ecuador. Claro, corazón. Ah, no, William Cocha, sí. Pero como pone así corazón, William Cocha, Masi, William Cocha. Saludos, Imanaya Masi. ¿Cómo va la gente de Chicago, en Estados Unidos? 6:42. Vamos con más música ya en la parte final de nuestra programación. Nuestra palabra ñucán, chichimi. Chicha de Jora.

0: hermoso al vaso de las grandes artistas ecuatorianas, Mendoza Suasti. 6:45 a.m. Buenos días, amigos madrugadores, amigos que nos escuchan fuera de la patria.
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0: 6:45, ¿cómo pasa el tiempo? Y amigos, terminamos el programa. Mientras tanto, queremos compartir este pronóstico de clima para el día de hoy. Pronóstico de clima en Ecuador para este martes 29 de septiembre. Lluvias y tormentas se prevé en la localidad de la costa. Santo Domingo y Quevedo tendrán tormentas en la tarde y para Guayaquil se espera lluvias durante la mañana y noche. El Instituto Nacional de Meteorología e Hidrología, INAMI, prevé lluvias, tormentas durante este martes 29 de septiembre en las localidades de la región litoral, con precipitaciones previstas durante la madrugada, tarde y noche. La advertencia es la meteorología 75 por lluvias intensas y tormentas permanece vigente. En la costa Esmeraldas tendrá una temperatura mínima de 24 grados centígrados y una máxima 31 grados centígrados, con lluvias durante la madrugada y noche. Santo Domingo tendrá 23.5 grados y a la tarde 31 grados centígrados. Tormentas fuertes durante la tarde, lluvia en la noche. Quevedo tendrá temperaturas 24 grados a 30 grados centígrados. Guayaquil estará con 26 grados a 31 grados centígrados. En Santa Rosa se espera 25, esto es en la costa, ¿no? La Sierra Quito tendrá una mínima de 12 grados centígrados, una máxima de 24 grados con lluvia. Durante la tarde, la Tacunga registrará 2.5 a 21 grados centígrados. Riobamba, 7 grados a 25 grados centígrados. Cuenca, 10 grados centígrados a 25. Para esta localidad se prevé periodos de nubosidad y lluvias aisladas. En Amazonía, en cambio, el Coca alcanzará una máxima de 36 grados centígrados y la mínima 23. Nueva Loja tendrá 23 grados a 35 grados centígrados. Tena, 20 grados centígrados a 33 grados centígrados. Así podemos hablar. Guaraquiza, Zamora presentarán la posibilidad de lluvias durante la tarde. 6:47 a.m. Buenos días, Ecuador. Buenos días, Cotopaxi. A toda esa linda gente madrugadora. 6:48 a.m.

0: Jaimito lo cantará. Así llegamos a la parte final de nuestra programación. Si Dios nos permite, estaremos mañana a las 4 en punto de la madrugada. Yupay Chanchi, hasta aquí me llego, hasta aquí nomás. Viene el espacio informativo con nuestras compañeras de noticias calientitas. 6:52 nos quedan 8 minutos para llegar a las 7:00 a.m. 6:52. Buenos días a todos quienes participaron. Recuerden que mañana es otro día, estaremos en el gran sorteo con la red de madrugadores para ver quién se lleva el premio respectivo de los reportes, quienes han participado más en esta ocasión. Santiago Naula y el gallito madrugador, les decimos, calle cama, hasta mañana. Este día quedó para historia, pues ya mañana es otro día. Pongamos un temita musical. Saludos a don Alfredo Pacheco, que dice, póngame esa canción del ritmo. Lo que pide es esto, vea. Esto me pide más Alfredo Pacheco. Henry Parra y el baile de Cuiba, eso pide. No sé si por qué pide esta canción. Vamos a terminar con esta canción. Buenos días y hasta el día de mañana. Que pasen un lindo día. Felicidades. Hoy la Santa Misa en el Cantón Salcedo en honor al Arcángel San Miguel. Fiestas en Salcedo en honor a San Miguel. Buenos días. También ahí saluda a don Mashi Arias. Mashi Arias dice, ¿quién está por acá? Allá. Don Freddy Arias, buenos días. La última llamadita vamos a poner. Voy a dar 30 segundos. Voy a dar 30 segunditos para despedir. Don Javier, buenos días. Ya me despido, por favor.
1: Buenos días, don Santiago.
0: ¿Cómo le va? Buenos días, bienvenido.
1: Bien, buenos días. Simplemente para molestarle, a ver si es que podría ser que me dé publicando a las fiestas patronales de Santiago, es interno.
0: Ah, ya. Entonces, ya, yo pensé que iba a saludar mañana. Entonces, maloguito, esperen la línea, ¿no? Para poder conversar. ¿Listo? Yupay Chanchi, hasta mañana.

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2: Hoy celebramos la fiesta de los tres arcángeles, mensajeros de Dios, que unen el cielo y la tierra, Miguel, Gabriel y Rafael, cada uno con una misión específica. Quiero saludar a San Miguel de Salcedo en sus fiestas patronales. Que la protección divina los ampare siempre. Miguel, Gabriel y Rafael, los santos del día. Saludos, bendiciones y felicidades a todos. El pan de la palabra para hoy está tomado de San Juan capítulo 1, 47-51.
3: Tu palabra me da vida, confío en ti, Señor.
4: Viendo Jesús acercarse a Natanael, le dice: ahí viene un israelita de verdad, sin falsedad. Le pregunta a Natanael: ¿de qué me conoces? Jesús le contestó: antes que te llamara Felipe, te vi bajo la higuera. Respondió Natanael: maestro, tú eres el Hijo de Dios, el Rey de Israel. Jesús le contestó: ¿crees porque te dije que te vi bajo la higuera? Cosas más grandes que estas verás. Y añadió: les aseguro que verán el cielo abierto y los ángeles de Dios subiendo y bajando sobre el Hijo del Hombre.
3: Tu palabra es eterna, en ella esperaré.
2: Jesús reconoce en Natanael a un hombre sincero y lo sorprende por su cercanía y familiaridad. Esta experiencia lleva a Natanael a confesar su fe. Tú eres el Hijo de Dios. Jesús le promete que será testigo de cosas mayores en la fiesta de los arcángeles. Miguel, Gabriel y Rafael, recordamos cómo Dios interviene en nuestra historia a través de personas significativas y llenas de luz. Dios no deja de protegernos en las luchas cotidianas. Nos regala oportunidades interminables de salvación y nos guía y sana en el camino de la vida. Son signos de que no estamos solos, porque Él camina a nuestro lado. Él sigue actuando con amor y cuidado en nuestra historia. Reconozcamos con gratitud los signos de la providencia de Dios en nuestra vida. Abramos los ojos de la fe para descubrir su presencia y cuidado constante. Amigos, agradezco su sintonía. Hasta mañana.
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0: Es día martes 29 de septiembre del año 2026. Muy buenos días con toda nuestra audiencia que está en sintonía de La Voz de un Pueblo en Marcha, Radio La Tacunga. Sean bienvenidos y bienvenidas al matutino correspondiente a este día. Soy Marlene Germán y junto a mis compañeros del equipo informativo, en los próximos minutos les haremos compañía. Son las 7:03, llega a tiempo a su lugar de destino. La hora exacta la informamos en el matutino de Radio La Tacunga, 7:03. Este servicio informativo lo iniciamos dándoles a conocer cómo estará el clima para esta jornada. Este martes 29 de septiembre, el INAMI prevé un cielo parcialmente nublado acompañado de lluvias moderadas en varias provincias del país. En la costa se registrarán precipitaciones en 5 localidades con presencia de tormentas durante la tarde en Santo Domingo y Quevedo. En la sierra las lluvias se esperan en 5 ciudades, incluida la capital. Por su parte, en la Amazonía disminuyó la presencia de estos eventos presentándose únicamente por la tarde en Macas, Gualaquiza y Zamora. El pronóstico del tiempo por región. En la costa, a nuestros oyentes que nos escuchan en la frecuencia 97.1. ¿Cómo estará el clima para ustedes? Se prevé un clima variable con presencia de lluvias en varios sectores de la región. En Esmeralda, Santo Domingo, Quevedo y Santa Rosa se esperan precipitaciones por la madrugada, mañana y tarde, mientras que en Guayaquil se presentarán durante la madrugada, mañana y noche. La temperatura máxima será de 34 y la mínima de 23,5 grados centígrados. En la Sierra Centro también nos escuchan en 102.1 y 1080 kHz. ¿Cómo estará el clima? Para la sierra se prevé un cielo parcialmente nublado acompañado de lluvias aisladas. En Quito, La Tacunga, Guaranda y Loja las precipitaciones se presentarán por la tarde, mientras que en Cuenca ocurrirán durante la tarde y noche. La temperatura máxima alcanzará los 26 y la mínima descenderá a los 7 grados centígrados. La Amazonía ecuatoriana, ustedes nos escucha en todo el país y a nivel internacional en nuestra página web y aplicación móvil. En la Amazonía se prevé un cielo parcialmente nublado con presencia de lluvias aisladas en Macas, Gualaquiza y Zamora. Las precipitaciones se registrarán por la tarde. La temperatura máxima será de 36 y la mínima de 17 grados centígrados. En Galápagos se prevé un cielo parcialmente nublado con lluvias en San Cristóbal durante la madrugada, tarde y noche. Siete con 7:05, él es el matutino de Radio La Tacunga. Nos escuchan los 7 cantones de la provincia de Cotopaxi. Ya a las 7:06, así de rápido pasa el tiempo. Y nosotros seguimos informándole. En lo internacional, en Panamá, comunidades amenazadas por reubicación rechazan el proyecto del embalse Río Indio. ¿De qué se trata? Le contamos.
1: Denunciamos que la autoridad del Canal de Panamá insiste en actuar con opacidad, utilizando mentiras, engaños para ocultar la grave amenaza del proyecto de embalse de Río Indio representa para nuestras comunidades y para todo el país.
2: ¡La lucha de los campesinos!
3: Cientos de campesinos marcharon el pasado fin de semana por las comunidades de Los Uberos, La Mina, San Cristóbal y Tres Hermanas, todas bajo la amenaza de desaparecer inundadas por el proyecto del embalse del Río Indio, impulsado por la autoridad del Canal de Panamá. No es la primera vez que estas comunidades se manifiestan contra este proyecto. Felipe Cabezas es el asesor jurídico de la coordinadora Río Indio Panamá.
4: Se habla de una reubicación. No le han dicho exactamente a dónde los van a reubicar, cuánto le van a dar por la indemnización de sus tierras. Entonces, la situación que tenemos es que el gobierno dice que ellos han conversado, nosotros le hemos propuesto a ellos que hay otra viabilidad, mucha más económica, de gastar 12,000 millones de dólares, que es la del río Bayano. Al final, nosotros presumimos que aquí lo que se busca es agua para desarrollar el proyecto minero, que es el que está próximo, donde se quiere construir o embalsar el área que llevan a cabo y que la población panameña ya le ha dicho que no varias veces, no solamente de la población panameña. La propia Corte Suprema de Justicia 2 veces ha declarado inconstitucional ese contrato minero que es lesivo para el país y la comunidad panameña.
3: La autoridad del Canal de Panamá tiene previsto construir a partir del 2028 el embalse del Río Indio, un proyecto cuyos antecedentes se remontan a la década de 1930 y que ha sido debate a través del tiempo en posteriores legislaturas con el fin de anticipar las necesidades hídricas.
4: Esta es una situación que no nace hoy, nació en la época del presidente Martín Torrijos. Eso fue derrotado por la lucha de los campesinos en su momento, y hoy con el gobierno de José Raúl Mulino nuevamente sale a la palestra esta situación, en la cual pretenden reubicar, estamos hablando arriba de 2.500 personas, que comprenden 9 comunidades de 3 distritos de la República de Panamá.
3: El canal de Panamá, por el que transita cerca del 6% del comercio marítimo mundial, se enfrenta a un desafío cada vez más acuciante: la disponibilidad de agua dulce necesaria para el correcto funcionamiento de sus esclusas. Las últimas previsiones del Instituto de Meteorología del país señalan una disminución del 60% en las precipitaciones de la región del Pacífico debido al fenómeno del Niño, lo que amenaza directamente a los recursos hídricos.
0: Desde Panamá, junto a Radio Francia Internacional, lo que sucede en Latinoamérica. En lo nacional, cerca de 400.000 alumnos no reciben textos. El Ministerio de Educación lleva adelante procesos de contratación para imprimir 2,5 millones de textos que serán entregados en diciembre próximo. 7:09, 7:09 en Radio La Tacunga. Hoy en nuestro segmento de la entrevista en el matutino conversaremos con el gobernador de Cotopaxi, Jorge Baño, de las acciones del gobierno nacional que se están ejecutando acá en la provincia. Sintonícenos más adelante. Mientras seguimos con la revisión informativa, a esta hora del día, comunidad sorda reclama mayor acceso a salud y a educación.
5: La comunidad sorda reclama mayor acceso a salud y educación. Daniel Zurita, representante de los hijos oyentes de padres sordos, OPAS, destacó la participación de esta comunidad en actividades de reivindicación de derechos y pidió a las autoridades fortalecer la atención en salud, educación y otros servicios mediante una inclusión efectiva y accesible.
6: Yo soy un hijo oyente de padres sordos, es decir, un OPAS. Cada año, desde hace 19 años, hemos estado participando como parte de la comunidad. Porque los hijos oyentes de padres sordos somos parte de la comunidad. Nos sentimos parte de la comunidad. Entendemos su idioma, entendemos sus necesidades y por eso siempre los acompañamos en ese tipo de eventos, porque apoyamos y también reclamamos los derechos que ellos se merecen. Es verdad, no están en papeles, pero necesitan ellos acceso a la salud especial. Una verdadera inclusión no es tener un intérprete en una televisión. Una verdadera inclusión es ir donde uno vaya y le atiendan en su propia lengua. Tenemos personas de la tercera edad sordos que necesitan acceso a la salud. Vemos niños que necesitan acceso a la educación inclusiva, basada en el modelo bilingüe y bicultural que está establecido en el gobierno. El tema, según el CONADIS, existe alrededor de 60.000 a 90.000 personas sordas, sin embargo, nosotros sabemos que sobrepasan los 200.000. Existen varios elementos y muchos somos empíricos. Yo, por ejemplo, soy un OPAS, pero también soy un intérprete de manera empírica. Sin embargo, intérpretes calificados y certificados tenemos alrededor de 80. Hoy por hoy existen ya dos instituciones que están formando intérpretes como título de tercer nivel y de la ciudad.
5: Los hijos oyentes de padres sordos forman parte activa de la comunidad sorda y, de acuerdo con Zurita, participan desde hace 19 años en espacios destinados a visibilizar sus necesidades y derechos. El representante explicó que, aunque existen normas que reconocen estos derechos, también puso énfasis en la necesidad de mejorar la educación de niños sordos mediante docentes que conozcan la lengua de señas y fortalezcan el acceso a servicios de salud para personas sordas, especialmente los adultos mayores.
6: Hay niños que tienen que aprender a oralizar en vez de tener profesores o educadores sordos que sepan la lengua de señas. En caso de no poder acceder a un intérprete, porque el intérprete también es una profesión y necesita ser remunerado, acuden al organismo que se llama COSORI, que es promocionado por la FENACER, donde ellos tienen acceso a un intérprete vía online.
7: De todo este tiempo, llegamos al tema de 1958, y en este año comienza el Congreso Mundial de Sordos, que es el primer Congreso Mundial de Sordos en Roma. Se elige el primer Día Internacional de las Personas Sordas. Hoy se celebra una semana. En ese entonces se celebraba solamente un día de reivindicación a los derechos de las personas sordas. Luego hubo una lucha constante de la Federación Mundial de Sordos con la Organización de las Naciones Unidas, y cuando se estableció que no debíamos hacerlo en un solo día, sino una semana de varias actividades, en donde hubo ya la profundización de este tema, y se pudo trabajar que en la última semana, tercera semana de septiembre, se vaya celebrando esta semana. Todo esto hasta el año 2007. Cuando nace la Convención sobre los Derechos de las Personas con Discapacidad, se hace la aprobación de esta convención, y para el año 2017, en la Federación Mundial de Sordos busca el tema de la aprobación con la Organización de las Naciones Unidas, la aprobación de la lengua de señas como un día internacional de las lenguas de señas el 23 de septiembre.
5: Zurita también añadió que existe una necesidad de contar con más intérpretes certificados y especializados en áreas como salud, educación, política y pedagogía, debido a que actualmente muchas familias recorren a sus hijos oyentes para facilitar la comunicación.
8: Pero necesitamos intérpretes especializados en salud, en educación, en política, en pedagogía y en diferentes ámbitos profesionales. Entonces, para nosotros es importante que, si bien es cierto, forman intérpretes, pero que también se especializan los intérpretes.
5: Cuestionaron la no presencia de autoridades en el evento desarrollado el fin de semana. Así también dieron a conocer que entregarán un pedido y manifiesto a la gobernación de Cotopaxi pidiendo mayor accesibilidad a los diferentes servicios y se cuente con personal capacitado para atender a esta comunidad.
8: Necesitamos que los gobiernos trabajen por los derechos. Necesitamos que trabajen por la comunidad sorda, por los niños sordos que son el futuro de esta linda comunidad. Falta mucho por aprender, falta mucho por sensibilizar, falta mucho porque las autoridades hagan conciencia, falta mucho porque la sociedad aprenda y se sensibilice del vecino sordo, del amigo sordo, del empleado sordo.
5: Zurita sostuvo que el fortalecimiento de centros educativos, espacios accesibles y programas especializados permiten avanzar hacia una inclusión que responda a las necesidades de la comunidad sorda. Para Radio La Tacunga, Paulina Balseca.
0: En contados minutos estamos ya con nuestro segmento de la entrevista. ¿De qué hablaremos? De las acciones del gobierno nacional acá en la provincia de Cotopaxi junto al señor gobernador Jorge Baños. Son las 7:15 en la mañana. Seguimos con más y ahora cambiamos de tema. Estamos viviendo las diferentes festividades en varios puntos, parroquias, y una de las festividades también centrales es la festividad de la Mama Negra. Ciudadanos de La Tacunga piden vivir las festividades sin excesos de alcohol.
9: Las calles de La Tacunga se convierten durante sus festividades en escenarios de tradición, música y encuentro familiar. Sin embargo, detrás de estas celebraciones permanece una preocupación ciudadana: el consumo excesivo de bebidas alcohólicas y las consecuencias que puede generar cuando se pierde el control. Los habitantes consultados señalan que el problema no está en celebrar, sino en los excesos que afecta la convivencia y la seguridad durante los eventos masivos.
10: Vivimos en una sociedad alcoholizada que el consumo se lo ha hecho parte normal de toda actividad, y obviamente eso lleva a consumir en todo este tipo de festividades sin control. Y es, desgraciadamente, se ha visto personas jóvenes, adultos, desgraciadamente inclusive menores de edad, en estados etílicos.
9: Desde la percepción ciudadana, uno de los principales riesgos es que el consumo de licor involucre a jóvenes e incluso menores de edad durante las jornadas festivas.
11: Bueno, en las horas y los días que yo he salido, sí había mucho licor, que hay muchas peleas, agresiones y todo eso, hay incluso robos y todo, por el trago, por mucho alcohol.
12: Sí, aunque no he salido a la Mama Negra, siempre veo que hay accidentes y hay riñas, y en realidad nos incomoda a los demás.
13: ¿Qué factores considera que llevan a alguna persona a excederse en el tema de consumo de licor durante las festividades?
12: El sistema en el que vivimos.
13: ¿Cómo cree que afecta el consumo excesivo de alcohol a la seguridad y convivencia de las familias y comunidad?
12: Totalmente, en lo absoluto, porque, claro, las personas que toman en exceso pierden la conciencia y ocasionan problemas.
14: No había mucho consumo, la verdad, porque la intendencia sí, en verdad, tomó cartas en el asunto, en todo el trayecto mismo estuvo pendiente siempre, hasta incluso estaban retirando las bebidas alcohólicas.
9: Los entrevistados también relacionan el consumo excesivo de alcohol con hechos que afectan la seguridad, como accidentes de tránsito, agresiones y conflictos entre entre ciudadanos.
12: Sí, aunque no he salido la mamá negra, siempre veo que hay accidentes y hay riñas, y en realidad nos incomoda a los demás.
13: ¿Qué factores considera que llevan a alguna persona a excederse en el tema de consumo de licor durante las festividades?
12: El sistema en el que vivimos.
13: ¿Cómo cree que afecta el consumo excesivo de alcohol a la seguridad y convivencia de las familias y comunidad?
12: Totalmente, en lo absoluto, porque, claro, las personas que toman en exceso pierden la conciencia y ocasionan problemas.
9: Para los ciudadanos, la prevención debe ir más allá de los operativos durante las festividades. Consideran necesario reforzar la educación, especialmente en jóvenes, y promover una cultura de consumo responsable. Durante las últimas celebraciones realizadas en La Tacunga, algunos ciudadanos reconocieron una reducción en la presencia de alcohol, gracias a los controles desplegados por las autoridades. La ciudadanía considera que mantener el espíritu de las festividades requiere un trabajo conjunto entre autoridades, organizadores y asistentes. Para algunos moradores, recuperar espacios familiares y comunitarios también ayuda a reducir los problemas asociados al consumo excesivo de alcohol. Para Radio La Tacunga, reportó Silvia Vega.
0: Estamos listos para nuestro siguiente segmento cuando son las 7:20 a.m. En los siguientes minutos estará haciéndoles compañía Paulina Balseca en el segmento de la entrevista. ¿Cómo está Paulina? Muy buenos días.
15: Buenos días, Marlene, qué gusto poderles saludar en esta mañana, día martes, en el segmento de la entrevista aquí en el matutino de Radio La Tacunga. Como ya lo dijiste, nos acompaña el gobernador de Cotopaxi, el ingeniero Jorge Baño, con quien vamos a estar conversando estos minutos de varios temas. Vamos a iniciar con el simulacro que desarrolló la Secretaría de Gestión de Riesgos en semanas pasadas. La semana pasada hablábamos con el coordinador zonal de gestión de riesgos y él señalaba que la vocería oficial para dar los resultados era precisamente la gobernación de Cotopaxi. Denos a conocer cuántas instituciones finalmente participaron y qué resultados se pudo obtener. Buenos días.
16: Buenos días, qué gusto asistir a su invitación. Muy buenos días con todas las personas que nos están siguiendo el día de hoy. Bueno, sí, esta actividad se dio con 23 instituciones. Estuvimos con 925 personas involucradas como tal dentro de estas. Los análisis, los tiempos, todavía no los tenemos. No hemos tenido una reunión posterior con la Secretaría Nacional de Gestión de Riesgos, porque obviamente hemos estado trabajando ya con el tema del fenómeno del niño como tal. Los resultados los tendremos ya para la siguiente semana. Es importante que la ciudadanía entienda la importancia y desde el gobierno nacional cómo estamos trabajando en una cultura de prevención justamente y de reacción ante el tema de sismos que hemos visto en los países hermanos, ¿no? Como Venezuela, Colombia. Hemos trabajado con la Secretaría Nacional de Gestión de Riesgos también ante cualquier eventualidad del volcán Cotopaxi justamente en meses anteriores, y lo propio estamos haciendo referente al fenómeno del Niño. Ya estamos revisando justamente con las instituciones, con los GATS, los trabajos, los planes de contingencia que se debe tener ya para estas fechas. Ya hemos empezado con algunas lluvias en el subtrópico, en la costa, justamente en el norte. Estamos ya con las temperaturas en nuestras costas como tal, estamos con temperaturas de 25 grados, 25.5 grados ya en los océanos, y esto al norte estamos ya llegando a la parte de Esmeraldas, especialmente con una temperatura de 27 grados. Entonces esto ya nos dice cómo se está acercando, cómo se avecina este fenómeno del Niño. Lamentablemente en toda la zona interandina nosotros vemos un comportamiento distinto, ¿no? Hemos visto ya la sequía, la falta de lluvias, y esto lo vemos en toda la sierra de nuestro país.
15: Ahora, regresando al tema de simulacro, ¿cómo se coordinó con las instituciones? Si bien todavía uno se tiene métricas, digamos, números de este resultado, ¿cómo fue la coordinación? Porque de lo que pudimos observar mientras caminábamos por los alrededores durante esa hora, hora y media de simulacro, no había la seriedad del caso, sobre todo por los participantes desde las diferentes instancias y otras instituciones como la prefectura de Cotopaxi no participaron, otras instancias señalaban que desconocían del tema.
16: Sí, Justamente esto se hace por etapas, Paulina. Los lineamientos son netamente técnicos. Nosotros estamos trabajando a nivel de todo el ejecutivo. Estuvimos toda la parte del gobierno como tal. Nosotros vamos a hacer una segunda fase ya involucrándoles a los GATS y a la prefectura, a los GATS municipales, parroquiales, justamente, que es una segunda instancia, una segunda etapa. Y posteriormente ya les vamos a invitar a la ciudadanía, a la empresa privada. Entonces, son tres etapas. La primera, vimos los tiempos de reacción, cuánto se demoraban en evacuar los edificios, todas las instituciones del gobierno. Posterior, la Secretaría hará el segundo ejercicio en el que ya estamos involucrados. El Ejecutivo desconcentrado más los GATS y la Prefectura. Y luego, obviamente, ya le vamos a vincular a la ciudadanía. Todos estos trabajos son técnicos. Eso tenemos que tener muy en cuenta, que nosotros nos regimos a los lineamientos que nos da la Secretaría Nacional de Gestión de Riesgos. Lo hicimos con el tema del volcán Cotopaxi. Vuelvo a tocar este tema porque mucha gente nos hacía la misma pregunta, ¿no? ¿Por qué no sabíamos? ¿Por qué no nos enteramos? Porque es una primera etapa. Entendamos que lo que se quiere es ir midiendo los tiempos y los planes de contingencia que nos vamos a demorar, por ejemplo, en armar un albergue temporal en las zonas seguras que tenemos en nuestro cantón La Tacunga y toda la zona rural, que no va a ser afectada ante una posible erupción del volcán Cotopaxi. Entonces, estos tiempos nosotros los vamos midiendo, vamos viendo el tiempo de respuesta, vemos que son 40 segundos o 45 segundos que tengamos para evacuar en el momento de un sismo. Lo ideal es la autoprotección, justamente una vez que pasa el sismo. Usted recuerda que estos son de 5 segundos, 7 segundos, máximo 8 segundos en el mejor de los casos, y esto nosotros tenemos que incentivar y preparar a nuestra gente para a una autoprotección, es decir, que ellos encuentren en el sitio de trabajo, puedan instalarse y ubicarse debajo de las mesas o los espacios seguros que ellos puedan encontrar. Posterior a ello, nosotros tenemos ya la desactivación de la alarma como tal, y ellos tienden ya a evacuar los edificios y las zonas donde están trabajando.
15: ¿Para cuándo se podría tener ya los resultados en números, la evaluación concreta?
16: Para la próxima semana, ya los datos las tiene la Secretaría. No hemos podido conversar, como le digo, porque estamos trabajando ya en el subtrópico. De hecho, yo voy a la Maná ya el día jueves, al mediodía. Vamos a evaluar algunos temas allá con el coordinador zonal de la Secretaría Nacional de Gestión de Riesgos. Vamos a ver los ríos que están, cómo están avanzando los trabajos también de la prefectura, porque recordemos que mucho de ello tiene que ver la maquinaria con la que estamos trabajando, con el Ministerio de Infraestructura. Haremos los trabajos también que nos compete como gobierno y iremos dando cumplimiento a cada uno de los planes de contingencia, porque aquí también está el GAD municipal de La Maná, que tiene que ayudarnos con los trabajos en algunos ríos.
15: Precisamente en el fenómeno del Niño, ¿cómo han podido avanzar con los planes? ¿Cuál ha sido esa retroalimentación que ustedes y en conjunto con la Secretaría de Gestión de Riesgos han podido dar a los municipios de La Maná, de Pangua, de Sichos, para que vayan tomando ya acciones? Gobiernos parroquiales como el del Tingo a la Esperanza ya realizó un recorrido, determinó los puntos sensibles y sus necesidades. ¿Cuál ha sido esta retroalimentación al documento y luego a las acciones también?
16: Sí, justamente en el documento está todo bien. Vamos a ir a corroborar que esto ya esté dándose cumplimiento y que nosotros podamos ir viendo los porcentajes de avance que tenemos en cada uno de estos planes de contingencia. Si se le está viendo en los puntos como tal de uno de los ríos que nosotros tenemos que trabajar, que es el que siempre afecta a la parroquia Pucallacu, por ejemplo, que se desborda por falta de trabajos justamente en los meses anteriores, y eso se le ha pedido justamente a la prefectura, que movamos las máquinas, que trabajemos, que hay que descolmatar justamente en algunos bordes de los ríos y que el río pueda seguir su cauce. A la gente también le hemos pedido que sus animales no estén cerca de las orillas a los ríos, porque en los años anteriores, en lo que nosotros podíamos ver cuando fui director del Ministerio de Agricultura, tuvimos pérdidas de animales, pérdidas de cultivos, la construcción justamente de sus viviendas son cerca a los ríos, y es ahí donde también hacemos un llamado a la ciudadanía, a la población, que no construyan cerca de estas zonas de riesgo, porque si no, las pérdidas obviamente no van a ser solo materiales, sino pérdidas humanas ya en este aspecto.
15: Uno de los roles principales y que también con estos simulacros buscan medir es el tiempo de respuesta de las autoridades. ¿Cómo avanzan con la implementación de temas de albergues en caso de requerir, sobre todo en la Manaypango?
16: Tenemos ya mapeadas las zonas, los coliseos de instituciones, los coliseos también municipales como tal. Nosotros intervenimos inmediatamente, tenemos ya aquí en Cotopaxi todos los equipos, las camas, los colchones, las instituciones que van a estar dentro de un albergue, como es el Ministerio de Salud, el Ministerio de Desarrollo Humano también. Nosotros tenemos ya asignado cómo van a ir los espacios, ¿sí? Esto se hace justamente en los simulacros, cómo van a ir ubicados. Necesitamos atención a nuestros niños, necesitamos justamente las personas y los psicólogos que van a estar acompañando a las familias. Tenemos un comedor comunitario también que va a estar cerca, ubicado al lado del albergue temporal. Los tiempos que lo hacemos justamente con nuestro personal militar. Todos esos tiempos los hemos tomado en Guaitacama, hicimos el ejemplo y se lo va a ir replicando en cada una de las parroquias de ser pertinente el caso.
15: ¿Cuánto tiempo más tomará al gobierno central en coordinación con los gobiernos municipales, parroquiales, digamos, tener todo a punto en caso de que llegara el fenómeno del Niño con mayor intensidad? Ya se está viendo los efectos, pero se prevén lluvias más fuertes en los próximos días.
16: Sí, todo está listo. Están trabajando ya en algunas provincias donde ya hemos tenido mayores niveles de agua, justamente en alturas de agua. Nosotros ya vemos a la Secretaría Nacional de Gestión de Riesgos ya en el territorio. Estamos igualmente acá en Cotopaxi listos, Paulina, para cualquier tipo de contingencia que tengamos en el subtrópico, tanto en Pango, en La Maná, en la parte subtropical del Cantón Sicchos igualmente. Entonces, estamos listos. Hemos trabajado estos meses para poder tener una respuesta inmediata con kits alimenticios, con toda la parte de albergues como tal, y las evaluaciones que tenemos que hacer en la parte productiva también con las diferentes carteras de Estado, en este caso que es el Ministerio de Desarrollo Económico y Productivo.
15: Permítanos una pausa para comerciales, enseguida estamos de regreso para seguir hablando de otras acciones en tema de salud, en seguridad y más. Regresamos.
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15: Siete de la mañana con 31 minutos, estamos de regreso aquí en la entrevista en el matutino de Radio La Tacunga. Avanzamos con más, y antes de avanzar con otros temas, por favor, quisiéramos saber, señor gobernador, en días anteriores le consultábamos qué pasa con este tema de Renagro, que también en la ciudadanía y quienes han laborado en este proyecto siguen preocupados porque no se les da una solución.
16: Sí, justamente, Paulina, muchas gracias. Ustedes, los medios de comunicación, nos permiten enterarnos de las cosas.
15: Permítanos, antes de seguir, tenemos justamente con una de las personas de Renagro. Por favor, buenos días, se identifica, ¿cuál es su nombre y cuál es su consulta puntual a la autoridad que nos acompaña en este caso, el señor gobernador de Cotopaxi? Bueno, lamentablemente nos colgaron la llamada, pero nos decían que tienen muchos inconvenientes, que siguen yendo cada semana a la ciudad de Quito y que de los $1,000 que en este caso adeudan a una persona, les han ofrecido $100 para que puedan como remuneración. Continuamos.
16: Sí, nosotros ahí, como le mencionaba, gracias más bien por la inconformidad que pueden mostrar siempre la ciudadanía o la población, y ustedes nos permiten que eso llegue hacia nosotros. Hemos hecho las averiguaciones y hay un cumplimiento del 80% de los valores. Esto hay que entender que está en Atacunga, Salcedo, Pujilí, Saquicilí, justamente. Esto es debido al cumplimiento del trabajo, es decir, presentan la información y la empresa procede a realizar los pagos. Hay personas que no han entregado esta información y nosotros no podemos, o la empresa no puede realizarles el pago. Entregan la información, entregan la documentación del censo como tal y están siendo cancelados los valores adeudados.
15: Buenos días, ¿con quién estamos en línea? Por favor, ¿cuál es su

0: por su labor que está realizando y esperemos que siga adelante, pero es inaudito que trabajamos, el proyecto empezó en febrero, marzo, abril, mayo, debía terminar en junio, pero por la irresponsabilidad de la empresa, que no hubo pagos, se paralizó el proyecto en mayo, no por la irresponsabilidad de los empleadores, de los empleados, ni encuestadores ni técnicos, fue irresponsabilidad de la empresa. No nos pagaban, paralizó transporte, no teníamos en qué movilizarnos, entonces tuvo que paralizar encuestadores, socializadores y todo el proyecto paralizó. El punto básico aquí es, mi señor gobernador, que espero que a través de su voz se haga llegar al ente competente de la presidencia de la República, del Ministerio de Gobierno, y yo qué sé, que nos cancelen nuestro trabajo. Nuestro trabajo ya ha sido entregado. Hemos ido a las oficinas, hemos entregado, y cada vez que vamos nos salen con un, yo le digo con mucho respeto, un cuento diferente, que el formato no está bien, que la letra no está bien, que el mapa no está legible, y pretextos así, ¿no? Son pretextos porque ya hemos entregado todo. Ayer tuvimos una reunión en la subsecretaría del ministerio con el asesor del subsecretario, porque anteriormente ya tuvimos con el mismo subsecretario, quien nos dijo que nos va a ayudar de alguna manera para que la empresa nos cancele el trabajo realizado. El trabajo ya se lo hizo. En mi caso, por ejemplo, dice, yo ya entregué marzo, abril, mayo. Imagínense, después de 5 meses me vuelven a pedir información de marzo. Es inaudito cuando ya ese mes ya se trabajó la socialización, ya ingresaron los encuestadores, ya se hizo el levantamiento. Entonces es algo inaudito que le vuelvan a pedir eso. Abril, lo mismo. Nos dijeron, hicimos un acuerdo, firmaron, y ningún acuerdo han cumplido la empresa, ningún solo acuerdo, ni con el subsecretario, ni nada. Se hizo acuerdos de que entregamos el producto y nos pagan, pero como le digo, cada vez y cuando hay un pretexto. Y lo peor de todo, aquí no tiene que haber ningún intermediario, no tiene que haber ningún negociador. Hay un negociador de parte de la empresa que ayer nos dijo, les vamos a reconocer parte de su trabajo. Es algo increíble escuchar eso, cuando uno puso hasta de su bolsillo para trabajar, llegar al agricultor hasta los últimos rincones, a pie, en montañas. Señor gobernador, yo quisiera que usted se ponga un momentito en mi lugar, sobre todo, porque yo he gastado de mi dinero para lograr llegar a las personas, y hoy aducen que como no les dan información, no me quieren pagar. O sea, eso no es el problema nuestro, sino de la empresa, por irresponsabilidad. Entonces, a mí me han estado amenazando por este hecho, porque yo he hecho rueda de prensa con otra radio igual en Cotopaxi para exigir el pago. El material está ahí, pero cada vez y cuando cambian de personal, como le digo, ahorita hay un negociador, no debe haber negociador.
1: Perdón,
0: en esto,
1: ¿cuántas personas ¿cuántas personas están en la misma situación que usted y que se han unido para pedir el reclamo de sus haberes?
0: Bueno, en total que contrataron fueron 1,200 personas, son de toda la zona 3, Imbabura, Cotopaxi, Esmeraldas, Manabí, gente que no puede venir por falta de recursos. Hemos estado en Quito, 15 personas que somos de Quito, de Ambato, de Cotopaxi, con las cuales hemos podido dialogar y hemos podido lograr algún pago, ¿no? Porque, ante todo, ni siquiera pagan todo. ¿Por qué el negociador, si el trabajo no se negocia, señor? El contrato fue producto entregado, producto pagado. Pero como no nos pagaban, nadie entregaba el producto. Entonces se hizo un acuerdo de que entrega producto y les pagamos. No se ha cumplido, estamos entregando. Ayer nuevamente me dan otras hojas donde dice que no es el formato, no es la letra, y así nos tienen. ¿Y por qué negociador si es un trabajo que se lo hizo? Yo no tengo que
1: gracias, estar estimada, con un negociador
0: acordando el pago.
1: Por favor, ¿nos recuerda su nombre?
0: Miriam Torres.
1: Gracias, doña Miriam.
0: Socializadora. Entonces, le ruego por favor al señor gobernador, por medio de su persona, a usted le dicen no nos entregan el producto, yo le voy a hacer llegar mis informes, cómo entregué, ¿Y por qué dicen que no entregamos si todo está entregado, mi señor gobernador?
1: Le agradezco mucho, muy buenos días, gracias por participar en este espacio. Ahí los reclamos directos.

0: En este caso de una de las implicadas, de una de las personas que está pidiendo ese pago de RENACRO.
1: Sí, es importante, gracias más bien por la llamada, es importante que pueda acercarse a la gobernación, poder conversar un poco más a detalle y obviamente nosotros poder solventar este requerimiento y obviamente que esta gente sea cancelada sus valores. Si están con los productos, han entregado, nosotros vamos a hacer los acercamientos pertinentes para poder solventar el problema que ellos están teniendo.
0: En este proceso, ¿cuánto tiempo estima usted que podría demorar en darse una respuesta en coordinación con la cartera de Estado pertinente, verificando también, como dice la señora, todos los documentos que ellos han recabado?
1: Sí, primero quiero conversar con los afectados, con un grupo, obviamente, con unas 5 personas que vengan como representantes acompañados de la señora que nos acaba de llamar, y que nosotros primero entendamos el panorama, veamos los productos, veamos qué se ha presentado, hacer los acercamientos para que ellos no tengan que viajar hasta Quito, sino más bien a través de los subsecretarios que estén al frente o a cargo de esto, hacerles llegar los informes y todos los productos necesarios, todos los insumos que ellos necesitan para poder tener su pago justamente del trabajo que han realizado.
0: En este proceso, en este marco, ¿cuántas personas laboraron en la provincia de Cotopaxi? ¿Qué conoce usted al respecto también cuando se lanzó el proyecto? Ya lo estábamos verificando la información. Usted estaba todavía frente al MAGA aquí en la provincia de Cotopaxi en el lanzamiento. Ya cuando arrancó el proyecto mismo, ya estaba otra persona. Pero ¿qué se conoce más a detalles y por qué la presencia de un negociador de parte de la empresa y no directamente como se lo hizo cuando contrataron a los técnicos?
1: Bueno, eso desconozco, ¿no? O sea, no tendría por qué existir un negociador, como mencionó la señora, es un pago directo a las personas que han realizado el trabajo. Nosotros, lo que le escuchaba, han sido más o menos unas 800 personas o 1200 personas en lo que es la zona 3, desplegadas en las 4 provincias. En Cotopaxi es un número porcentual a los rubros que ellos o lo que tenemos nosotros aquí en la provincia. Entonces hay que ver igual de Cotopaxi cuántos son netamente los afectados, porque ahorita nos dio un número general dentro de lo que es la zona 3. Entonces justamente en esta reunión veremos de Cotopaxi, me invento, si son 300 personas, cuántos son los afectados al momento que no están recibiendo el pago. Son 3 cantones que obviamente no están presentando la información, son 4 cantones que sí tienen presentada la información y la documentación para el pago pertinente y respectivo.
0: El proyecto actualmente está paralizado, debió hacerse la entrega, como decía la señora, en junio, con ya los resultados para también arrancar los diferentes proyectos de gobierno. ¿Cómo afecta esta paralización del proyecto para los beneficios para los agricultores?
1: Bueno, no afecta directamente esto a nosotros como gobierno o al Ministerio de Agricultura. En su momento, lo que le permitía era tomar decisiones a mediano y largo plazo. Los proyectos que nosotros tenemos a corto plazo para nuestras asociaciones, para nuestros productores, recordemos que tenemos 8 proyectos de inversión dentro de lo que es el Ministerio de Desarrollo Económico y Productivo, en la parte agrícola, en la parte pecuaria, en la parte de seguros, en la parte de certificaciones, de créditos. Eso continúa. Esto es a la par para que nosotros como gobierno podamos ir viendo en qué zonas y en qué sectores vamos cambiando la matriz productiva, justamente debido a los distintos rubros que pueden darse en varias zonas, tanto en la parte subtropical como en la parte alta, hablando puntualmente de Cotopaxi. Entonces, RENACRO se enfocaba o se enfoca justamente en esto, en poder tomar decisiones ya con información real y con data actualizada.
0: Ahora, señor gobernador, ¿cuál es la empresa contratante del proyecto de RENACRO?
1: Desconozco el nombre de la empresa, tendré que conversar justamente una vez que tengamos la reunión con los afectados, con los representantes que van a venir a la gobernación. Espero que me estén escuchando y que puedan visitarnos unos 5 representantes, tomar contacto con la subsecretaría que está al frente de esto y obviamente poder avanzar.
0: ¿Es la primera vez que esto pasa con empresas contratadas para este tipo de encuestas, para este tipo de trabajos, o ya se vienen dando temas repetitivos?
1: Es la primera vez, Paulina. Recordemos que hace más de 20 años no se hacía un censo agropecuario en el país. Así que el gobierno obviamente ha pensado en realizarlo, se ha estado llevando a cabo como nosotros pensábamos, no contábamos con estos problemas que íbamos a tener, que obviamente son subsanables y que podamos tener la información que necesitamos como gobierno y como Ministerio de Desarrollo Económico y Productivo.
0: Pero esta empresa también ya tuvo problemas previos con el tema de catastro, la empresa se denomina Luptosa. ¿Usted conocía algo de este tema?
1: No, desconozco esto, no sé en qué año fue. Lo que le hablo es netamente dentro de los años o de los meses que hemos estado en funciones, y como ministerio igualmente en su momento nosotros desconocíamos de la empresa que iba a estar al frente del proyecto como tal.
0: Usted entonces, el compromiso en este tema es reunirse con los afectados para analizar el tema y desde la gobernación también plantear una solución.
1: Sí, más que desde la gobernación, nosotros darles el acompañamiento que ellos necesitan para evitarles estos viajes a Quito o las reuniones que ellos deban tener con las diferentes autoridades. Nosotros vamos a canalizar esto para que la documentación llegue hacia la empresa y la empresa también pueda dar una respuesta oportuna a la gente que todavía no ha recibido su pago.
0: ¿Se tiene un detalle de cuánto le cuesta este proyecto al Estado, el tema del levantamiento de información?
1: Había un monto presupuestado cuando inició esto. Si no estoy mal, me parece que era como 29 millones. Veamos cuánto fue la ejecución, cuánto es lo que ellos han empleado a la fecha. Esto termina ya el 5 de octubre, finaliza el proyecto.
0: Este proyecto contemplaba el levantamiento de información, la entrega de la información hasta tener un consolidado de datos concretos del tema de agricultura, de producción en el Ecuador, en todo el país.
1: Así es, a nivel nacional.
0: Gracias, señor gobernador. Avanzamos con el tema de salud. ¿Cuál es la situación en la provincia de Cotopaxi? Cuando hablamos de salud, también nos gustaría tomar en cuenta el tema del Instituto Ecuatoriano de Seguridad Social, que si bien no está dentro de la cartera del Estado del Ministerio de Salud Pública, sí también existe competencias del gobierno en este marco.
1: Bueno, dividiendo las dos instituciones, obviamente nosotros hemos tenido un cambio de autoridades en los últimos meses. Justamente en el IES como tal hay un nuevo director administrativo con el que nos hemos podido reunir, hemos podido conversar y ver los procesos, cómo los están manejando, la adquisición de insumos y medicamentos. Recordemos el tema de especialistas, justamente, que venía en el mes de mayo, junio, siendo un problema, siendo un malestar para nuestros afiliados. Esto ya se ha podido justamente arreglar. Nosotros ya tenemos tres especialistas que estaban justamente pidiendo nuestros afiliados. Nosotros hemos visto los procesos de compras también como van dentro de la institución. Todas las semanas estamos visitando el IES. Nosotros hemos podido también contratar o ver el proceso para que tengamos más médicos generales dentro de ello, aparte de los tres especialistas, que es el urólogo, el neumólogo, que estaban hace tiempo justamente solicitando por la salida del neumólogo que estaba, y obviamente un nuevo médico familiar. Estamos reforzando con 10 nuevos médicos para el mes de noviembre y vamos a estar siguiendo los procesos de medicamentos e insumos que el hospital del IES requiere. Por eso, por un lado, dentro de lo que es el hospital general, tenemos buenas noticias. Hemos estado realizando varias intervenciones quirúrgicas, hemos estado atendiendo a varios niños, a varias personas que han requerido justamente el servicio y la atención médica necesaria y a tiempo. Justamente, Paulina, recibí hoy en la mañana algunos mensajes de algunas comunidades, de una niña que fue atropellada el fin de semana, que ya ha sido intervenida. Igualmente, en la noche ingresó una paciente que venía de una comunidad del Cantón Saquicilí, que también ya fue operada en la noche. Entonces, esas noticias nosotros también les comunicamos y les damos esta información a la ciudadanía. Hace dos semanas tuvimos una inversión alta justamente dentro de lo que es el hospital general, de más de $250,000, con un nuevo craneótomo que nos va a permitir operaciones cerebrales y traumatológicas de alta precisión. Hemos adquirido una nueva torre de endoscopía para diagnósticos gastrointestinales, y de igual manera vamos a seguir en los procesos de compras de medicamentos y de dispositivos en cada una de las instituciones.
0: ¿Cuál es el porcentaje de abastecimiento de medicinas y también los turnos que se está dando, sobre todo en especialidades, para qué tiempo se los está manejando?
1: Dentro del Hospital General nosotros tenemos un 61% en dispositivos médicos y un 41% en medicamentos. En el IES hemos estado con el nuevo director, justamente hemos realizado las visitas, hemos visto que los porcentajes estamos por debajo del 45%, y esto obviamente nos dice que tenemos que seguir nosotros mejorando los procesos, ver qué medicamentos son los prioritarios justamente para poder ir subiendo esto y alcanzar el 80% que nos dice la normativa internacional dentro de lo que es salud.
0: ¿Cuánto tiempo para poder recibir todos estos medicamentos y avanzar a este porcentaje que mencionas?
1: Hasta finales de noviembre es lo que hemos quedado con el presidente del IES. Obviamente ahorita tenemos ya una nueva presidenta del IES, una nueva autoridad con la que tendremos que seguir obviamente trabajando, pidiéndole y obviamente indicándole lo que nosotros tenemos como necesidad prioritaria dentro de la provincia de Cotopaxi.
0: En este contexto también, ¿cómo la unificación del Ministerio de Salud ha pasado a ser ya una dirección provincial? ¿Ha ayudado o también ha demorado algunos procesos? Recordemos que, por ejemplo, hospitales como el del Corazón señalaba que no tenían lavandería. La directora anterior de salud señaló que se entregó las lavadoras, se entregó algunos equipamientos, sin embargo, los trabajadores señalaban que eso no fue así, y siguen todavía con algunos inconvenientes, temas de seguridad, temas de guardias, alimentación y más. ¿Cómo se ha dado respuesta a estos temas?
1: Bueno, ahí usted sabe que toda transición, toda fusión requiere de tiempo. Hemos visto cuál va siendo la adaptación que tienen en primer lugar nuestro personal, posterior a ello la respuesta que vamos a ir dando a nuestros pacientes y a la ciudadanía. Dentro de ello hemos visto ya con los jefes de oficina técnica que tenemos en cada una de los directores que tenemos en los cantones, obviamente a la cabeza nuestro director provincial, que él puede empaparse de todos los problemas que tenemos y que pueda ir dando solución inmediata. Nos hemos demorado en algunos cantones, en otros estamos dando respuesta rápida, está haciendo cambio de personal, está reubicando a estas personas justamente que estaban anteriormente metidos solamente en la dirección provincial. Entonces se los está distribuyendo a sus zonas en las que ellos debían estar trabajando anteriormente. Si tenían que estar cuatro médicos más o cuatro profesionales más en el cantón Pangua, pues se los está mandando allá, lo que anteriormente solo estaban acá. Entonces todos esos cambios y esos movimientos de personal los estamos haciendo en conjunto, lo que informa el director provincial.
0: Estos cambios, se señalaba, todo este proceso administrativo, digamos, estaba con plazo hasta finales de septiembre. ¿Se aplazó hasta noviembre con el tema de las medicinas o se va a concluir el proceso de unificación del ministerio hasta finales de septiembre?
1: Nosotros estamos tratando de cumplir los tiempos, sí, los tiempos establecidos dentro de lo que nos han pedido con las fusiones, no solamente de lo que es salud, sino de todos los ministerios que fueron fusionados, toda la parte administrativa financiera, todo el talento humano como tal. Esperamos cumplir al 100% dentro de las fechas establecidas, y por el otro lado, el tema de medicamentos e insumos igualmente hasta el mes de noviembre.
0: Señor gobernador, tenemos muy pocos minutos y tengo dos temitas pendientes que sí me gustaría conversar con usted. El día sábado se desarrolló una marcha, la novena marcha de personas sordas en el Ecuador, y planteaban en el evento presentar al el representante del Ejecutivo, en su caso, a su persona, un documento, un pedido para mejorar las barreras, para disminuir las barreras de comunicación de la comunidad sorda en el Ecuador. No se contó con su presencia, sin embargo, la comunidad señalaba que haría llegar. Su pedido es mejorar educación, un intérprete de lengua de señas en las diferentes carteras de Estado, sobre todo en salud, donde el acceso de las personas adultas, de los niños sordos, es muy dificultoso. ¿Qué respuesta se les podría dar a esta comunidad?
1: Bueno, de hecho nosotros estuvimos ayudándoles y aportando dentro de lo que fue esta marcha, este evento, colaborándoles con sillas, con mesas, para que ellos puedan obviamente tener un evento como el que ellos necesitan. Nosotros estamos desde el gobierno nacional dando este apoyo, estamos abiertos a que ellos obviamente nos puedan indicar sus necesidades y que podamos trabajar en una hoja de ruta para atenderles más adelante. Estamos revisando el documento, vamos obviamente a hacer los acercamientos pertinentes con las instituciones o con la institución que nosotros vamos a tener este acercamiento. Les recibimos en la gobernación el día viernes, de hecho, y tienen todo el apoyo. Vamos a estar trabajando de cerca de ellos. Tienen y merecen la atención necesaria, Paulina, y creo que estamos nosotros comprometidos con ello. Dentro de lo que cabe, y nosotros hemos mencionado siempre, la educación también es un eje fundamental para nuestro gobierno, y es ahí también donde nosotros hemos podido atender de manera inmediata en la inauguración del nuevo año lectivo. Es algo que también quiero recalcar, la entrega al 100% de uniformes, que años anteriores esto se demoraba, usted recordará, 2 meses o 1 mes más. En la parte de textos igualmente está entregado ya al 100%. Nosotros hemos ya intervenido en 285 unidades educativas, atendiendo a más de 64,000 estudiantes. Entonces, esto a nosotros nos permite llegar a la gente y que esa gente confíe en lo que estamos haciendo, Paulina.
0: El pedido hay de mucho la comunidad más, viene desde hace un año y más, pidiendo intérprete, por ejemplo, para el Ministerio de Trabajo, para el Ministerio de Salud, para el mismo Ministerio de Educación, y no han tenido respuesta. Desde la gobernación de Cotopaxi, ¿cómo también tomar acciones para que estos pedidos se vayan acelerando y se vayan cumpliendo con estos requerimientos?
1: Sí, justamente usted menciona tiempo atrás. Hablemos netamente de esta gestión. Esta gestión está comprometida en ir solventando los problemas que han presentado no hace 5 meses, no hace 10 meses, sino años atrás, Paulina. Entonces, estamos comprometidos en que vamos a atenderles, estamos atendiendo y resolviendo muchos problemas que antes no se han resuelto, y usted es testiga de ello. Ustedes están todas las semanas presentes en la gobernación y escuchando de primera mano todo lo que estamos haciendo en la provincia en beneficio de nuestros cotopaxenses. Vamos a seguir con cada una de las carteras de Estado, atendiendo a todos los sectores, a estudiantes, a madres de familia, a adultos mayores, a nuestros productores, que la economía se mantenga, que la economía mejore y que estos resultados obviamente se vean plasmados ya en beneficio de cada uno de nuestra población.
0: Así es, señor gobernador, nuestra presencia en la gobernación responde precisamente a inquietudes como estas, ¿no? Y en estas inquietudes también le hemos planteado en varias ocasiones, tanto aquí en vivo como en la gobernación de Cotopaxi, cómo avanza la presencia de los tenientes políticos en territorio, sobre todo la de Pinchopata, que es el tema de la cartera que está en el área de comunicación. ¿Se ha podido ya devolver esta partida a territorio? Si bien existe actualmente un plan para que la parroquia no quede sin autoridad, este no es el más adecuado cuando la parroquia tiene una partida para tenencia política.
1: Claro que sí, el teniente político ingresó ya hace unos 10 días, hace unos 8 días, está allá. Le pueden visitar o hacer la videollamada al presidente del GAD, que siempre reclamaba o pedía que exista un teniente político del sector, entendiendo que nunca estuvo la parroquia abandonada, pero siempre el requerimiento de la ciudadanía como tal. Está nuestro teniente político, que es del sector, como pedían dentro de ello. Entonces está ya está atendido el pedido y nosotros estamos avanzando con ello.
0: Tenemos para cerrar una llamada telefónica. ¿Quién está en línea? Por favor, se identifica cuál es su pedido puntual. Tenemos un minutito para dar respuesta a su inquietud.
2: Buenos días. Gracias. Soy una conductista del IES. Soy empleada. Entonces, yo solo quisiera pedirte favor, ¿verdad?, que sobre los turnos que entrega el call center, nunca nos entrega. Mire, que yo ya llevo casi como 7 meses queriendo coger un turno para, es una especialidad que es ginecología. No hay turnos, solo dice que no hay turnos. Entonces, eso sí quisiera que, como el señor gobernador está ahí, buenos días, que por favor, si es que...
0: Muchísimas gracias, de ahí la llamada de nuestra amiga oyente también, que es un tema del call center que no puede coger turno para la especialidad de ginecología por varios meses.
1: ¿En qué?
0: En el IES de Cotopaxi.
1: Esa ese requerimiento me lo llevo, está mi equipo aquí justamente para tomar cualquier inquietud y requerimiento que nazca de esta entrevista, Paulina, así que vamos a ver cuál es el problema justamente con eso.
0: Solamente para cerrar el tema de los jefes políticos, todas las parroquias cuentan ya con los tenientes políticos titulares, 33 parroquias, 33 tenientes políticos, ¿o todavía existen algunas en proceso?
1: Sí, ya están todas con sus tenientes políticos, están realizando igualmente cambios, como usted sabe, los cambios son permanentes, por A o B motivo de la ciudadanía, lo que muestre algo de malestar, nosotros estamos en constante evaluación a todo nuestro equipo de la gobernación, no están en su zona de confort, así que si el próximo mes, por ejemplo, sale de la Victoria o sale de la 11 de noviembre, pues tendremos nuevos tenientes políticos, pero al momento están ocupadas todas las plazas, están todas las partidas ocupadas dentro de la gobernación y están con sus tenientes políticos en cada una de las parroquias.
0: Gracias, señor gobernador, nos queda pendiente el tema de educación y seguridad y le comprometemos en las próximas semanas a seguir dialogando sobre estos temas.
1: Con mucho gusto, Paulina. Dayan Cruz es el teniente político que se encuentra ahí en Pinjopata.
0: Gracias por la información, gracias a ustedes por estar en nuestra sintonía, gracias también a Marlene Germán en la parte técnica. Que tengan un excelente día. Martes a las 10 horas estaremos con la transmisión desde el Cantón Salcedo acompañándoles. Ahora les dejamos con la Santa Eucaristía desde la Catedral de la Tacunga. Una buena jornada.

Muy buenos días. Ofrecemos esta Eucaristía por la salud de Lady Chuquitarco, por Wendy, para que Dios le ayude y le conceda la gracia que más necesita y su protección. Yo pido a Dios por el eterno descanso de mi tía Mercedes Jarrín de Adrián, para que le conceda la vida eterna. En el nombre del Padre y del Hijo y del Espíritu Santo, la paz esté con todos ustedes. Al comenzar esta celebración eucarística, pidamos a Dios que nos conceda la conversión de nuestros corazones. Así obtendremos la reconciliación y se acrecentará nuestra comunión con Dios y con nuestros hermanos. Tú que eres la plenitud de la verdad y de la gracia, Señor, ten piedad de nosotros. Tú que te has hecho pobre para enriquecernos, Cristo, ten piedad de nosotros. Tú que has venido para ser de nosotros un pueblo santo, Señor, ten piedad de nosotros. Dios Todopoderoso, tenga misericordia de nosotros, perdone nuestros pecados y nos lleve la vida eterna. Alabemos a Dios diciendo: Gloria a Dios en el cielo y a la tierra paz a los hombres que ama el Señor. Por tu inmensa gloria te alabamos, te bendecimos, te adoramos, te glorificamos. Te damos gracias, Señor Dios Rey Celestial, Dios Padre Todopoderoso, Señor Hijo Único Jesucristo, Señor Dios Cordero de Dios, Hijo del Padre. Tú que quitas el pecado del mundo, ten piedad de nosotros. Tú que quitas el pecado del mundo, atiende nuestras súplicas. Tú que estás sentado a la derecha del Padre, ten piedad de nosotros, porque solo tú eres santo. Solo tú, Señor, solo tú, Altísimo Jesucristo, con el Espíritu Santo, en la gloria de Dios Padre. Amén. Oremos. Oh Dios, que con admirable providencia distribuyes los misterios de los ángeles y de los hombres, concédenos bondadoso que en la tierra nos sigamos protegidos por aquellos que en el cielo están para servirte siempre en tu presencia. Por nuestro Señor Jesucristo, tu Hijo, que contigo vive y reina en la unidad del Espíritu Santo y es Dios por los siglos de los siglos. Tomemos asiento para escuchar la palabra de Dios.

0: Lectura del libro del profeta Daniel. Yo, Daniel, tuve una visión nocturna. Vi que colocaban unos tronos y un anciano se sentó. Su vestido era blanco como la nieve y sus cabellos blancos como la lana. Su trono, llamas de fuego, con ruedas encendidas. Un río de fuego brotaba delante de él. Miles y miles lo servían. Millones y millones estaban a sus órdenes. Comenzó el juicio y se abrieron los libros. Yo seguí contemplando en mi visión nocturna y vi a alguien semejante a un hijo de hombre que venía entre las nubes del cielo, avanzó hacia el anciano de muchos siglos y fue introducido a su presencia. Entonces recibió la soberanía, la gloria y el reino, y todos los pueblos y naciones de todas las lenguas lo servían. Su poder nunca se acabará, porque es un poder eterno, y su reino jamás será destruido. Palabra de Dios.
1: Te cantaremos, Señor, delante de tus ángeles.
2: Te cantaremos, Señor, delante de tus ángeles.
1: De todo corazón te damos gracias, Señor, porque escuchaste nuestros ruegos. Te cantaremos delante de tus ángeles. Te adoraremos en tu templo.
2: Te cantaremos, Señor, delante de tus ángeles.
1: Señor, te damos gracias por tu lealtad y por tu amor. Siempre que te invocamos, nos oíste y nos llenaste de valor.
2: Te cantaremos, Señor, delante de tus ángeles.
1: Que todos los reyes de la tierra te reconozcan al escuchar tus prodigios. Que te alaben tus caminos, porque tu gloria es inmensa.
2: Te cantaremos, Señor.

El Señor esté con ustedes. Proclamación del Santo Evangelio según San Juan. En aquel tiempo, cuando Jesús vio que Natanael se acercaba, dijo: este es un verdadero israelita en el que no hay doblez. Natanael le preguntó: ¿de dónde me conoces? Jesús le respondió: antes de que Felipe te llamara, te vi cuando estabas debajo de la higuera. Respondió Natanael: maestro, tú eres el Hijo de Dios, tú eres el Rey de Israel. Jesús le contestó: tú crees porque te he dicho que te vi debajo de la higuera. Mayores cosas has de ver. Después añadió: yo les aseguro que verán el cielo abierto y a los ángeles de Dios subir y bajar sobre el Hijo del Hombre. Palabra del Señor. El diálogo de Jesús con Natanael nos revela varias cosas importantes que para nosotros debe ser una enseñanza para llevarle a la vida. Cuando Jesús reconoce en Natanael un hombre de verdad, es una persona que vive esa relación con Dios, es una persona que hace el bien, es un hombre de verdad, ya que los escribas y fariseos hacían las cosas por apariencia, por quedar bien. Entonces, para aquí, para nosotros va la primera lección: ser personas de verdad, que viven la verdad. Jesucristo es la verdad y la vida. Y pregunta: ¿de dónde me conoces? Y la respuesta de Jesús revela aquello que vive Natanael. Cuando le dice: te vi cuando estabas debajo de la higuera. Seguramente la higuera para Natanael era el lugar de relación con Dios. Te vi cuando estabas orando. Nosotros debemos aprender a tener nuestra higuera, o sea, nuestro lugar del encuentro con Dios, para hablar con Dios. Recordemos siempre que estamos en el año de la oración personal y comunitaria, y la oración personal nos lleva a encontrar el lugar, el momento para hablar con Dios, no para repetir oraciones, sino para ver, contemplar, reflexionar, ver cómo Dios sigue actuando en nuestra vida. Y cuando estamos en la higuera, Dios conoce nuestros pensamientos, Dios conoce nuestros sentimientos, Dios sabe aquello que hay en cada corazón nuestro, nos conoce como conoce a Natanael. Por eso, cuando Natanael sabe que Dios le conoce, que le está hablando de esa intimidad con Dios, porque la oración es para contemplarle a Dios, pues expresa una afirmación: maestro. O sea, es el que nos enseña. Tú eres el Hijo de Dios, tú eres el Rey de Israel. Entonces, también una afirmación de Natanael que nace porque se siente revelado. Dios sabe lo que es Natanael, Dios le conoce, se siente en relación con Dios. Y Jesús le dice: mayores cosas has de ver. Te aseguro que verás el cielo abierto y los ángeles de Dios subir y bajar sobre el Hijo del Hombre. Hoy que celebramos a los arcángeles, y los arcángeles son aquellas personas que cumplen una misión. El ángel Miguel es su nombre. Miguel nos revela que es quien como Dios. Dios es capaz de vencer al mal. Por eso a San Miguel
lo tenemos siempre con la espada, con el escudo y sobre el dragón, que representa el mal, el poder del mal. Entonces él es el King, como Dios. Dios es capaz de todo, Dios nos revela todo. Gabriel es mensajero de Dios, y este mensajero de Dios es aquel que le se reveló ante María cuando le dijo: va a ser mamá, lleva este mensaje. Son mensajeros de Dios. Y Rafael, medicina de Dios. Sabemos cada uno de nosotros que en nuestra vida diaria necesitamos ver, necesitamos oír, necesitamos escucharle a Dios. Y esta medicina de Dios que nos hace ver lo que Jesús también quería que veamos. Por eso no hay peor ciego que el que no quiere ver. No hay peor sordo que el que no quiere oír. Para escuchar y ver cómo Dios nos sigue hablando y los mensajeros que hoy Dios tiene para llegar a cada uno de nosotros, depende de nosotros poder ver, saber escuchar. Pues hoy que esta palabra nos ayude a una mayor relación con Dios, para crecer en la oración y fortalecer también la oración comunitaria. Así sea.

0: pidamos al Señor, a quien alaban los ángeles, que escuche nuestra oración por la iglesia y por todos los hombres.
1: Por la Santa Iglesia de Dios, para que protegida por la fuerza de San Miguel Arcángel, permanezca firme en la fe, venza todo mal y sea faro de verdad y esperanza para el mundo. Roguemos al Señor.
0: Escucha, Señor, nuestra oración.
1: Por el Papa, los obispos, sacerdotes y diáconos, para que a imagen de San Gabriel sean mensajeros fieles de la buena noticia y transmitan con valentía la paz, la alegría del Evangelio. Roguemos al Señor.
0: Escucha, Señor, nuestra oración.
1: Por los jóvenes y los que buscan su vocación, para que como Natanael en el Evangelio tengan un corazón transparente y descubran el proyecto de amor que Dios tiene para sus vidas. Roguemos al Señor.
0: Escucha, Señor, nuestra oración.
1: Por nuestra comunidad y nuestras familias, para que la presencia protectora de los santos ángeles nos acompañen en nuestras labores cotidianas y guarden nuestros hogares en armonía, amor y fe. Roguemos al Señor.
0: Escucha, Señor, nuestras. Por la salud de Lady Chuquitarco y Wendy, para que Dios les conceda la salud y la vida y sus gracias, oremos al Señor. Por el eterno descanso de Mercedes Jarrín de Adrián y Clever Amilcar Tapia Zapata, para que les conceda la vida eterna, oremos al Señor. Te pedimos, Señor, que los santos arcángeles, ministros gloriosos de tu poder de salvación, nos ayuden en el peregrinar de esta vida y nos conduzcan después a la patria eterna. Por Jesucristo nuestro Señor.

Orad, hermanos, por sacrificio mío y de ustedes, sea agradable a Dios Padre Todopoderoso. Te ofrecemos, Señor, el sacrificio de alabanza y te suplicamos con humildad que, llevando ante ti por las manos de los ángeles, lo recibamos bondadoso y nos sirva para la salvación, por Jesucristo nuestro Señor. El Señor esté con ustedes. Levantemos el corazón. Demos gracias al Señor nuestro Dios. En verdad es justo y necesario, es nuestro deber y salvación darte gracias siempre y en todo lugar. Señor Padre Santo, Dios Todopoderoso y Eterno, y proclamar tus alabanzas en tus ángeles y arcángeles, pues lo que es honra verdaderamente en ellos redunda en tu grandeza y gloria, siendo ellos dignísimos de todo honor. Tú eres inmenso y has de ser reconocido sobre todas las cosas, por Cristo Señor nuestro. Por Él, la multitud de los ángeles celebran tu majestad. A ellos nos unimos en gozosa adoración, cantando a una sola voz tu alabanza.

santo eres en verdad, Señor, fuente de toda santidad. Por eso te pedimos que santifiques estos dones con la efusión de tu Espíritu, de manera que se conviertan para nosotros en el cuerpo y la sangre de Jesucristo nuestro Señor, el cual, cuando iba a ser entregado a su pasión, voluntariamente aceptada, tomó pan, dándote gracias, lo partió y lo dio a sus discípulos, diciendo: tomen y coman todos de él, porque esto es mi cuerpo, que será entregado por ustedes.

Del mismo modo, acabada la cena, tomó el cáliz y dándote gracias de nuevo lo pasó a sus discípulos diciendo: tomen y beban todos de él, porque este es el cáliz de mi sangre, sangre de alianza nueva y eterna, que será derramada por ustedes y por muchos para el perdón de los pecados. Hagan esto en conmemoración mía.

Este es el misterio de la fe. Así pues, Padre, al celebrar ahora el memorial de la muerte y la resurrección de tu Hijo, te ofrecemos el pan de vida y el cáliz de salvación, y te damos gracias porque nos haces dignos de servirte en tu presencia. Te pedimos humildemente que el Espíritu Santo congregue en la unidad a cuantos participamos del cuerpo y la sangre de Cristo. Recuerda, Señor, de tu Iglesia extendida por toda la tierra, y con el Papa León, conmigo indigno siervo tuyo, y todos los pastores que cuidan de tu pueblo, llévala a su perfección por la caridad. Recuerda también de nuestros hermanos que se durmieron en la esperanza de la resurrección: Mercedes Jarrín de Adrián y Clever Amilcar Tapia Zapata. Y de todos los que han muerto en tu misericordia, admítelos a contemplar la luz de tu rostro. Ten misericordia de todos nosotros. Y así como María la Virgen, Madre de Dios, su esposo San José, los apóstoles y cuantos vivieron en tu amistad a través de los tiempos, merezcamos por tu Hijo Jesucristo compartir la vida eterna y cantar tus alabanzas. Por Cristo, con Él y en Él, a ti Dios Padre omnipotente, en la unidad del Espíritu Santo, todo honor y toda gloria por los siglos de los siglos. Fieles a la recomendación del Salvador y siguiendo su divina enseñanza, nos atrevemos a decir: Padre nuestro que estás en el cielo, santificado sea tu nombre, venga a nosotros tu reino, hágase tu voluntad en la tierra como en el cielo. Danos hoy nuestro pan de cada día, perdona nuestras ofensas como también nosotros perdonamos a los que nos ofenden. No nos dejes caer en la tentación y líbranos del mal. Líbranos de todos los males, Señor, y concédenos la paz en nuestros días, para que vivamos por tu misericordia, vivamos siempre libres de pecado y protegidos de toda perturbación, mientras esperamos la gloriosa venida de nuestro Salvador Jesucristo. Señor Jesucristo, que dijiste a los apóstoles: la paz les dejo, mi paz les doy, no tengas en cuenta nuestros pecados, sino la fe de tu Iglesia, y conforme a tu palabra, concede la paz y la unidad. Tú que vives y reinas por los siglos de los siglos, la paz del Señor esté con ustedes. Nos damos realmente un signo de paz.

Te doy gracias, Señor, de todo corazón. Delante de los ángeles te añadiré para ti. Este es Jesucristo, el Cordero de Dios, quita el pecado del mundo. Dichosos los invitados a la cena del Señor. Señor.

Espiritualmente mi corazón, y como si ya tuviese recibido.

Oremos. Renovado Señor, con este pan celestial, te pedimos que, alimentados con su fuerza y protegidos por la fiel custodia de los ángeles, avancemos seguros por los caminos de la salvación. Por Jesucristo nuestro Señor. Pidamos a Dios por la salud de los enfermos y ancianos y por aquellas personas que participan de la Eucaristía a través de Radio La Tacunga. Dios te salve María, llena eres de gracia, el Señor es contigo. Bendita eres entre todas las mujeres y bendito es el fruto de tu vientre, Jesús. Santa María, Madre de Dios, ruega por nosotros pecadores, ahora y en la hora de nuestra muerte. Amén. Gloria al Padre, al Hijo y al Espíritu Santo. El Señor esté con ustedes. Y la bendición de Dios Todopoderoso, el Padre, el Hijo y el Espíritu Santo, descienda sobre ustedes, permanezca para siempre. Podemos ir en paz.

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1: En Radio La Tacunga son las 8 de la mañana. Con 34 minutos.
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1: En Radio La Tacunga son las 8 de la mañana con 59 minutos.
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Oye, tenemos que saludarles a nuestros amigos que en esta mañana están enganchados con nosotros, ¿ah? Está fría la mañana. Oye, viene con una chompa muy caliente. Viene con una chompa calientita. Sí, no nos ha cogido mucho el frío, pero sí, sí está. Está fuerte el frío. Hay que abrigarse. Hoy es la fiesta del Príncipe San Miguel en Salcedo, ¿ah? La misa la vamos a transmitir 10 de la mañana, por favor. Nos enlazamos. 10 de la mañana nos enlazamos con la misa campal de los priostes. Allá pues en el Cantón Salcedo, la misa campal. A las 10 de la mañana es la misa del Príncipe San Miguel. ¿Quieres dirigirte allá? Pues todavía tienes chance, ¿ah? Si estás en Saquicilín, estás en Pujilín, en Lazo, en Ambato, en cualquier lugar. Bueno, si vienes de la costa, como que no vas a alcanzar, ¿ah? Pero si estás por acá, por el centro del país, te damos a conocer. La misa campal va a ser a las 10 de la mañana, allá en el Cantón Salcedo. Y si no puedes, no tienes chance de asistir, puedes seguirnos a través de la señal de radio La Tacunga, a través de 102.1, 96.5 y 97.1, ¿eh? Bueno, hasta mientras, tenemos cualquier cantidad de notas para hablar con ustedes en este martes de mucho movimiento, ¿ah? Martes de día de feria acá en la ciudad, donde realmente viene mucha gente de otros lugares a trabajar. Bienvenidos, ¿eh? Tengo algunas cositas para hablar con ustedes. Ya sabes, si quieres enviarnos un mensaje, puedes hacerlo 0986-088-938. Puedes escribirnos. Nos escribes, por favor. No contestamos muchas llamadas. Nos escribes, con todo gusto te recibimos los mensajes, ¿ah?

0: en América Fiesta, ¿eh? ¿Por qué cada vez hablamos menos? Quizás no lo hayas notado, pero los números lo demuestran. Cada año la gente habla menos. Cada año la gente habla menos. ¿Por qué será? Ya les vamos a decir la razón, los motivos. Hay algunos grupos de adolescentes absortos realmente en los teléfonos celulares. O al menos eso está ocurriendo en las culturas occidentales individualistas, ¿no? Según algunos estudios revisados por partes y lógicamente que se ha aplazado a publicar. ¿Por qué cada vez los jóvenes están hablando menos en las calles? ¿Por qué no hay mucha comunicación face to face? ¿Por qué será? ¿Será que hay demasiadas cosas importantes en las redes? Ya vamos a hablar de esto, ¿eh?
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Muy bien, señores, estamos en las 9:20. 9 de la mañana, 20 minutos. Dicen que la mitad de los niños que sufre acoso escolar no lo comunica a su entorno. La mitad de los niños que sufren bullying prefieren callar, por lo que la escuela resulta clave para detectar a tiempo problemas de salud mental, infantil también. O sea, la mitad de los niños que sufre acoso escolar bullying no lo comunica nunca a sus padres, amigos, compañeros ni profesores. Así lo habían asegurado algunos académicos, ¿eh? Entonces, ¿quiénes han subrayado la necesidad de que la escuela se consolide como un escenario fundamental para prevenir y detectar precozmente factores de riesgo para trastornos mentales? Igual que actuar pronto, ¿no? En todas las enfermedades, en otras, mejorar el pronóstico. En salud mental resulta fundamental intervenir antes de que los problemas se agraven. Para conseguirlo, la colaboración entre los sistemas sanitarios y educativos es imprescindible. Eso es lo que han destacado. El mayor riesgo de sufrir acoso escolar, un estudio lo había dado a conocer. 1.608 estudiantes con necesidades educativas especiales por trastorno del neurodesarrollo encontraron que tenían una probabilidad de sufrir acoso escolar casi 6 veces mayor que sus compañeritos en una comunidad de Madrid. Entonces el riesgo era especialmente elevado cuando existían dificultades de lenguaje, comunicación social y llegaba a ser casi 9 meses superior en determinados diagnósticos como los trastornos del espectro del autismo. Entonces, siempre tienes que conversar, preguntarle a tu niño cuando llega de la escuela qué tal le ha ido, qué tal le ha tratado la profe. Claro, ¿ah? ¿Con quién te llevas más? ¿Con quién pasas en la hora de recreo? Claro que sí, ¿ah? Tienes que conversar con los más pequeños de la casa que están estudiando. Siempre es bueno conversar con ellos. Todos los días mantener un ratito, una plática entre padre o madre, hijo e hija. No estaría de más, ¿ah? Buenos días.

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0: Es Julieta Venegas, ¿ah? 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Oye, me llegaba un mensaje. Me decía, oye, Pablo, ¿no hubo gente el fin de semana en William Luna? No lo sé, no vine. El fin de semana no hubo mucha gente, dice. Hubo, pero no tanto. Bueno, ¿qué sería? ¿Falta de promoción? No sé. ¿Falta de promoción? ¿Un buen spot publicitario? ¿Lo escuché el spot publicitario? Sí. En el desfile de Salcedo lo escuché. En una amplificación. La producción tiene que ser buena cuando son espectáculos, se lo podría decir, internacionales, son de otro país, ¿ah? ¿Eh? La producción tiene que ser buena. Un buen audio, un buen spot, un buen video. Oye, te vende. Pero cuando lo haces un video, un spot, así nomás, no vas a tener mucha acogida, ¿ah? ¿Eh? Entonces, para todos los eventos que pienses hacer, los organizadores tienes que hacer un buen audio, pues lógicamente que llame la atención, ¿ah? ¿Eh? Un audio que venda, más no que desvenda, por favor. Entonces, siempre es bueno realizar buenos audios cuando vayas a hacer cualquier tipo de evento. No necesariamente me tienes que contratar a mí, ¿ah? ¿Eh? Tienes que ver quién te hace un buen audio, porque tiene que ser bueno, uno que pegue, ¿eh? Esa es la recomendación para que te vaya bien en los espectáculos. Oye, me llega el mensaje, no lo pude ver, no he venido. No sé, pero así me dicen. Ha habido mucha gente, ¿ah? ¿Eh? Y el evento para llenar. Señores, 9 de la mañana, 38 minutos. Bendecido martes, ¿eh?
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individuales e individualistas. Según algunos estudios revisados por partes, los autores habían analizado cuando hablaban al día unos 2.000 participantes de todas las edades en varios países, incluidos Estados Unidos, México, Australia y algunos países más de Europa. Y luego de revisar los datos de un periodo de 17 años, hoy encontraron una tendencia clara hacia la pérdida de palabras. Las personas dejaban de pronunciar más de 300 palabras cada día. Si se suman, son casi 110.000 palabras al año, lo cual equivale al contenido de una novela corta. O sea, aunque los científicos aseguran que las muestras no se enfocaron en encontrar las causas, la rápida expansión del uso de celulares, internet y las redes sociales en las últimas décadas podrían tener un impacto en cuanto la gente dejó de comunicarse. Y luego vino la pandemia de COVID-19, que obligó a muchos al aislamiento social, seguida del trabajo remoto y la expansión de las tecnologías sin contacto. Entonces, sin embargo, reconocen que hay culturas que son colectivistas, que no encajarían en los resultados obtenidos entre las más de 2.000 personas analizadas. O sea, la forma de contrarrestar esto y combatir la epidemia de soledad que se vive en muchos países, según lo que dan a conocer, es algo tan simple como atreverse a hablar con extraños, que puede ser tan cercano como los vecinos, ¿eh? Hoy la gente está hablando mucho menos face to face. Lo hacen más a través de las redes, a través de WhatsApp, a través de mensajes, a través de la tecnología. Y eso realmente, como lo dicen ellos, no está nada bien. Ya mismo nos enlazamos con nuestros amigos. Estamos allá en el Cantón Salcedo para transmitir la misa de nuestro Bermejo, la visita del príncipe San Miguel. Ya mismo nos vamos a enlazar allá hasta el Cantón Salcedo, ¿eh?

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Las 10:03, 10:03, hoy día 29 de septiembre del año 2026. Saludamos a nuestros amigos que están en sintonía de nuestras frecuencias a nivel de FM. Muy buenos días a quienes nos están escuchando. Estamos a minutos de dar inicio a la transmisión en vivo de la Eucaristía de Fiesta desde Salcedo en homenaje al príncipe San Miguel, patrono de este cantón. Transmitiremos en vivo también a través de la red social Facebook. Gracias por estar en sintonía de Radio La Tacunga.

reciban un cordial saludo y la paz de Cristo. Con profunda alegría celebramos la fiesta patronal en honor a nuestro protector y guía, San Miguel Arcángel, signo de fe, esperanza y unidad para nuestro pueblo. En estos tiempos marcados por diversos desafíos familiares, sociales y económicos, queremos renovar nuestra confianza en Dios, recordando las

en la fe, a defender el bien y a caminar unidos como comunidad cristiana. Este movimiento contiene su centro de oración, de la Eucaristía y de la Iglesia de la Caridad.

colaboradores y benefactores que con generosidad y espíritu de servicio hacen posible esta celebración. Que Dios recompense abundantemente su entrega. Que San Miguel Arcángel interceda por nuestras familias. Protejan

0: En el nombre del Padre, y del Hijo, y del Espíritu Santo.
1: Amén.
0: La paz esté con todos ustedes.
1: Y con tu espíritu.
0: Hermanos, para participar dignamente de los sagrados misterios, empecemos reconociendo que somos pecadores. Yo confieso ante Dios Todopoderoso y ante ustedes, hermanos, que he pecado mucho
1: de pensamiento, palabra, obra y omisión, por mi gran culpa. Por eso ruego a Santa María, siempre Virgen, a los ángeles, a los santos, a ustedes, hermanos, que intercedan por mí ante Dios nuestro Señor.
0: Dios Todopoderoso, tenga misericordia de nosotros, perdone nuestros pecados.

lenguas. Oh Dios, que con la admirable providencia distribuyes los misterios de los ángeles y de los hombres. Concédenos lo bondadoso que en la tierra nos estamos protegidos. Por aquí

Juan. En el cielo se trabó una gran batalla. Miguel y sus ángeles pelearon contra el dragón. El dragón y sus ángeles lucharon ferozmente, pero fueron vencidos y arrojados del cielo para siempre. Así, el dragón, que es la antigua serpiente, la que se llama Diablo y Satanás, la que engaña al mundo entero, fue precipitado a la tierra junto con sus ángeles. Y entonces yo, Juan, oí en el cielo una voz poderosa que decía: ha sonado la hora de la victoria de nuestro Dios, de su dominio y de su reinado, y del poder de su Mesías, porque ha sido reducido a la impotencia el que de día y de noche acusaba a nuestros hermanos delante de Dios. Pero ellos lo han vencido por medio de la sangre del Cordero y por el testimonio que dieron, pues su amor y la vida no les impiden aceptar la muerte. Por eso, alégrense los cielos y todos los que en ella habitan. Palabra de Dios. Yeah.

En aquel tiempo, cuando Jesús vio que Natanael se acercaba, dijo: este es un verdadero israelita en el que no hay doblez. Natanael le preguntó: ¿de dónde me conoces? Jesús le respondió: antes de que Felipe te llamara, te vi cuando estabas debajo de la higuera. Respondió Natanael: maestro, tú eres el Hijo de Dios, tú eres el Rey de Israel. Jesús le contestó: tú crees porque te he dicho que te vi debajo de la higuera. Mayores cosas has de ver. Después añadió: yo les aseguro que verán el cielo abierto y a los ángeles de Dios subir y bajar sobre el Hijo del Hombre.

Giorgio, por tu invitación a celebrar esta gran fiesta de San Miguel Arcángel. Y la palabra de Dios en este día nos ilumina para comprender la misión que cada uno tiene en la vida. Pensemos en el Arcángel San Miguel. La palabra de Dios nos hablaba que se armó una gran batalla, y en donde triunfa el Arcángel Miguel frente al mal. Y el mal está representado en la imagen con el dragón que está a sus pies. El mal, el demonio, es el padre de la mentira. Hoy que vivimos el mundo lleno de tantas mentiras, Jesús nos dice: la verdad nos hace libres. Qué importante es ser personas de verdad, como lo fue Natanael. Jesús reconoce en Natanael el hombre de la verdad. Él es un hombre de verdad. Y el demonio, el padre de la mentira. Cuando empezó la creación entera con el primer pecado, vemos que la serpiente le dice a Eva: mira, si comas ese fruto, serás como Dios. Eso era mentira. Así vemos que el padre de la mentira nos lleva a la desobediencia de Dios. Y cuando Dios pregunta a Eva, perdón, a Adán: ¿dónde estás? ¿Por qué te escondes? El pecado, la mentira, nos lleva a esconderse. Y eso hacía Adán, se escondía. Y como siempre, se escuda en la esposa, en la mujer, Eva. Dice: que la mujer que me diste por marido. Y a Eva: ¿y vos por qué? Es que la serpiente. En el mundo actual siempre estamos echando la culpa a otra persona y no asumimos con responsabilidad nuestros errores. Por eso también en el hogar, cuando el hombre a lo mejor es infiel y la esposa le pregunta: ¿dónde estabas?, le dice una mentira: estaba trabajando, estaba con el compañero del trabajo. Miren, la mentira nos lleva a otra cosa más profunda, como lo mejor en el hogar, la infidelidad. Por eso tenemos que crecer como Natanael en la verdad. Qué hermoso es descubrir personas que dicen la verdad, porque sabemos que el mentiroso cae más rápido que el ladrón. Y eso es una realidad. Vemos personas que mienten, que dicen mentiras. Y las mentiras nunca construyen, sino que destruyen. Las mentiras mañana se van a revelar y nos daremos cuenta que hemos sido engañados. Por eso vamos a pedirle hoy a San Miguel, que triunfó sobre el Satanás, sobre el mal, porque Miguel significa quien como Dios. Y en esta fiesta de San Miguel, que también asumamos lo que fue San Gabriel. San Gabriel, porque cada uno de estos arcángeles llevan ese nombre por la misión que han cumplido. Y Gabriel es el mensajero. Gabriel es el que le dijo a María: Dios se ha escogido para ser la madre del Hijo de Dios. Dios nos escoge a cada uno de nosotros. Y eso lo vemos reflejado también en el Evangelio, cuando Jesús le dice a Natanael: yo te conocía desde que estabas en la higuera. La higuera para Natanael era el lugar para hablar con Dios.
O sea, era el espacio donde Natanael acudía para encontrarse con el Dios de la vida. Nosotros también necesitamos tener una higuera en cada familia, que seamos capaces de orar. Estamos tan ocupados de las cosas materiales que nos olvidamos de Dios. Estamos tan ocupados en el trabajo que incluso se desconectan de la vida familiar y de la preocupación por los hijos. Por eso, un papá que en la familia ora con la mamá y con los hijos, están construyendo una casa sobre roca firme. Pero la oración no debe ser únicamente una repetición de oraciones. La verdadera oración nace del corazón, que yo sepa expresar a Dios aquello que está en mi vida. Todos tenemos problemas, todos tenemos dificultades, todos tenemos necesidad de hablar con Dios. Dios es nuestra fortaleza, Dios es nuestra guía, Dios es esa medicina que todos necesitamos para, si estamos ciegos, poder ver, si estamos sordos, poder oír. Hay que, la oración me debe llevar a mí a contemplarle a Dios en las acciones de cada día. Por eso el nombre de Rafael es medicina de Dios, porque hoy celebramos a Miguel, Gabriel y Rafael, que son arcángeles, mensajeros de Dios, y todos necesitamos esa luz que nos viene del Evangelio, esa luz que nos viene de Jesús, porque Jesús es la luz del mundo. Por eso, en este año, en nuestra diócesis, nos dedicamos al tiempo de la oración personal y comunitaria. Seamos como Natanael, buscando el lugar y el espacio para encontrarnos con Dios. Y podemos decir que uno de los trabajos que se hace para realizar la fiesta de San Miguel son las novenas que ustedes han vivido. Y esas novenas y esa preparación que inicia desde el año pasado, porque ya piensan en este año, porque en este año se proclama cuáles son los próximos dioses, cuáles son los próximos que Dios se ha fijado para que sigamos construyendo una iglesia sinodal que crece en comunión, participación y misión. Y a lo largo de esos tiempos hemos visto lo que ustedes han aportado para el embellecimiento de su templo. Son varias cosas que el padre Giorgio nos ha impulsado a trabajar en conjunto, para que todos tengamos un solo corazón, una sola alma, un solo pensamiento, según el Espíritu de Dios. Solamente desde Dios podemos entender lo que significa el bien común, que es el bien de todos. Solamente con la mente de Dios y la fuerza del Espíritu podemos descubrir que la acción que realizamos como iglesia es una preocupación incansable por todos. Eso significa bien común. Nosotros no buscamos votos, sino que buscamos, como decía Pedro, agradar a Dios más que a los hombres. Y cuando en la vida diaria encontramos a veces incomprensiones de los hombres, esa es la garantía que vamos por buen camino. Por eso, padre Giorgio, ánimo, sigue adelante en los proyectos del bien de este cantón. Sigue adelante, porque indudablemente lo que estamos haciendo

0: Esa fue la misión. Preocúpense del reino de Dios y su justicia. Jesús les dijo eso a los apóstoles. Yo me siento hoy como Jesús y los apóstoles, porque aquí están hoy 12 sacerdotes en esta celebración. Sacerdotes que están trabajando por el reino de Dios y su justicia. Dios nos envía mensajeros. Hay que ver en cada sacerdote un mensajero de Dios que nos revela la verdad, que nos habla de la justicia y de la igualdad, que nos habla siempre de esa construcción del amor y de la paz, preocupándose de manera especial de los pobres y necesitados. Por eso, las palabras de Jesús en el Evangelio: te conozco desde la higuera. Jesús nos conoce a cada uno de nosotros. Conoce nuestros pensamientos, nuestros sentimientos. Conoce nuestras ilusiones y esperanzas. Nos conoce los problemas que tenemos. Antes que yo le hable a Dios de mis problemas, Él ya lo sabe. Y Él está siempre dispuesto a escucharnos, porque somos sus hijos. Y en este día, demos gracias a Dios por celebrar esta fiesta a San Miguel Arcángel. Y como nos dice Jesús, mayores cosas has de ver. Verás a los ángeles subir y bajar. Los ángeles, aquellos que sirven a Dios, y los arcángeles, aquellos que nos traen siempre un mensaje para la vida. Por eso la fe no puede quedarse en una celebración. La fe es vida. Hagamos vida a la palabra y así hacemos realidad el reino de Dios y su justicia. Así sea. Claro. Les invito a hacer la profesión de fe. Cuando decimos sí creo, es decir, creo en la verdad, creo en la justicia, creo en el amor y la paz. Y eso es ser cada uno de nosotros mensajeros y constructores del reino de Dios. Les invito a renovar la fe, que es renovar una alianza de amor con la Santísima Trinidad y la Iglesia. Digamos en forma personal, sí creo, con valentía y fuerza, para desterrar al mal, al pecado, a la mentira, al egoísmo, al rencor y a la venganza. Por eso, queridos hermanos, ¿creen ustedes en Dios Padre Todopoderoso, Creador del cielo y de la tierra?
1: Sí.
0: ¿Creen en Jesucristo, el Hijo de Dios vivo, que dio la vida por nosotros, que murió en una cruz y resucitó al tercer día?
1: Sí.
0: ¿Creen en el Espíritu Santo, en la resurrección de los muertos y en la vida eterna?
1: Sí.
0: Levantemos la mano derecha. Este es nuestro compromiso de fe. Al iniciar decíamos, somos una comunidad de fe que cree en Jesucristo, que cree en el amor, que cree en el reino de Dios. Y nuestro compromiso es ser mensajeros de la verdad y de la paz. Por eso digamos juntos, esta es nuestra fe.
1: Esta es nuestra fe.
0: Esta es la fe de la Iglesia.
1: Esta es la fe de la Iglesia.
0: Que nos gloriamos de profesarla.
1: Que nos gloriamos de profesarla.
0: En Jesucristo nuestro Señor. Amén.
1: En Jesucristo nuestro Señor. Amén.
0: Oremos al Señor, pidiéndole que nos haga siempre prontos a la voz de su palabra, como los ángeles, y supliquémosle diciendo: escúchanos, Señor.
1: Escúchanos, Señor.
2: Para que la Iglesia, bajo la guía de los pastores, siempre anuncie la presencia y el amor del Señor. Oremos.
0: Escúchanos, Señor.
2: Para que por manos de los ángeles sean llevadas nuestras ofrendas a tu presencia hasta el altar del cielo. Oremos.
0: Escúchanos, Señor.

0: Presentamos a Dios nuestras súplicas personales. Roguemos al Señor, escúchanos. Todo esto, Padre bueno, te lo pedimos por nuestro Señor Jesucristo, tu Hijo, que contigo vive y reina en la unidad del Espíritu Santo y es Dios por los siglos de los siglos.
1: Amén. Mientras el sacerdote, el príncipe, preside, el señor obispo, va preparando el altar, nosotros hacemos nuestras ofrendas.
2: ¿Qué les decimos?
1: Abajo.

0: Orad, hermanos, para que tu sonido y ustedes sea agradable a Dios Padre Todopoderoso.
1: Alabanza y gloria de su nombre para nuestro bien, su santa iglesia.
0: Te ofrecemos, Señor, el sacrificio de alabanza y te suplicamos con humildad que, llevando ante ti por nosotros de las manos de los ángeles, los recibamos bondadosamente y nos sirvamos para la salvación. Por Jesucristo nuestro Señor.
1: Amén.
0: Señor, esté con ustedes.
1: Y con tu espíritu.
0: Levantemos el corazón.
1: Lo tenemos levantado hacia el Señor.
0: Es justo
1: necesario.
0: En verdad es justo.

necesario, es nuestro deber y salvación, date gracias siempre y en toda. Señor Padre Santo, Dios Todopoderoso, y por tus avanzas en los ángeles y arcángeles, con lo que se honra para darte en ellos, redunda en esa gloria, siendo ellos dignísimos de todo honor, tú eres inmenso y has de ser reconocido sobre todas las cosas, por Cristo, Señor nuestro. Por él, la virtud de los ángeles celebran tu majestad. A ellos nos unimos con gozosa adoración, cantando a una sola voz tu alabanza.

0: Santo eres en verdad, Señor, fuente de toda santidad. Por eso te pedimos que santifiques estos dones con la efusión de tu Espíritu, de manera que se conviertan para nosotros en el cuerpo y la sangre de Jesucristo nuestro Señor, el cual, cuando iba a ser entregado a su pasión, voluntariamente aceptada, tomó pan, dando gracias, lo partió y lo dio a sus discípulos diciendo: tomen y coman todos de él, porque esto es mi cuerpo, que será entregado por ustedes. Del mismo modo, acabada la cena, tomó el cáliz, dándote gracias de nuevo, lo pasó a sus discípulos diciendo: tomen y beban todos de él, porque este es el cáliz de mi sangre, sangre de alianza nueva y eterna, que será derramada por ustedes y por muchos para el perdón de los pecados. Hagan esto en conmemoración mía. Este es el misterio de la fe.
1: Anunciamos tu muerte, proclamamos tu resurrección. Ven, Señor Jesús.
0: Así pues, Padre, al celebrar ahora el memorial de la muerte y la resurrección de tu Hijo, te ofrecemos el pan de vida y el cáliz de salvación, y te damos gracias porque nos haces dignos de servirte en tu presencia. Te pedimos humildemente que el Espíritu Santo congregue en la unidad a cuantos participamos el cuerpo y la sangre de Cristo.
2: Acuérdate, Señor, de tu Iglesia extendida por toda la tierra, y con el Papa León, con nuestro obispo Román y Mauricio, y todos los pastores que cuidan de tu pueblo, llevan a su perfección por la caridad.
3: Acuérdate también de nuestros hermanos que durmieron en la esperanza de la resurrección, y de todos los que han muerto en tu misericordia, admítelos a contemplar la luz de tu rostro. Ten misericordia de todos nosotros, y así como María la Virgen, Madre de Dios y Madre nuestra, su esposo San José, el príncipe San Miguel, nuestro patrono, los apóstoles y cuantos vivieron en tu amistad a través de los tiempos, merezcamos por tu Hijo Jesucristo compartir la vida.

0: Cristo, con Él y en Él. A ti, Dios Padre omnipotente, en la unidad del Espíritu Santo, todo honor y toda gloria por los siglos de los siglos. Amén. El amor de Dios ha sido derramado en nuestros corazones con el Espíritu Santo que se nos ha dado. Vivamos con fe y esperanza la oración que Jesús nos enseñó. Padre nuestro que estás en el cielo, santificado sea tu nombre. Venga a nosotros tu reino. Hágase tu voluntad en la tierra como en el cielo. Danos hoy nuestro pan de cada día. Perdona nuestras ofensas, como también nosotros perdonamos a los que nos ofenden. No nos dejes caer en tentación y líbranos del mal. Amén. Líbranos de todos los males, Señor, y concédenos la paz en nuestros días, para que guiados por tu misericordia vivamos siempre libres de pecado y protegidos de toda perturbación, mientras esperamos la gloriosa venida de nuestro Salvador, Jesucristo.
1: Tuyo es el reino, tuyo es el poder y la gloria por siempre, Señor.
0: Señor Jesucristo, que dijiste a los apóstoles, la paz les dejo, mi paz les doy. No tengas en cuenta nuestros pecados, sino la fe de tu iglesia. Y conforme a tu palabra, concede la paz y la unidad. Tú que vives y reinas por los siglos de los siglos.
1: Amén.
0: La paz del Señor esté con ustedes.
1: Y con tu espíritu.
0: Nos damos generalmente en signo de paz.
1: Amén.

0: Y para el momento de la Santa Eucaristía de la Comunión, habrá unos 8 o 10 sacerdotes que estarán distribuyendo la Eucaristía y serán guiados por los representantes de cada prior. Les pido que hagan los espacios, que no estén empujándose para que puedan facilitar el acercamiento a los que quieran recibir a Jesús Eucaristía.
1: Para la comunión podemos organizar aquí una fila. Si abrimos aquí, si nos ayudan haciendo un camino, ¿no es cierto? Eso. Abrimos para que la gente pueda circular. Y las pancartas que tienen acompañen a los sacerdotes, ¿no? Los que tienen que acampar para que sepan de dónde está la comunión, dónde está el sacerdote. Y que levanten la mano si todavía no han recibido la comunión. Así el sacerdote se dirige donde falta la comunión. Te doy gracias, Señor, de todo corazón, delante de los ángeles, tallaré para ti. Este es Jesucristo, el Cordero de Dios, quita el pecado del mundo. Dichos son los invitados a la cena del Señor.
0: Pero una palabra tuya bastará para sanar. Thank you.

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0: estará casi nadie, como yo voy a pensar ahí.
1: Hazlo.

0: igual por aquellas personas que a lo mejor todavía no han comulgado y por aquellas personas que nos siguen a través de los medios de comunicación, la televisión, la radio. Nos unimos con todas, especialmente los ancianitos y viejitos, los enfermos que están en sus casas y siguen la transmisión. Hagamos con profunda fe esta oración de comunión espiritual. Creo, Señor mío, que estás realmente presente en el Santísimo Sacramento del altar. Te amo sobre todas las cosas y deseo ardientemente recibirte dentro de mi alma. Pero no pudiendo hacerlo ahora sacramentalmente, ven al menos espiritualmente a mi corazón. Como si te hubiera recibido, me abrazo y me uno en todo a ti. Oh Señor, no permitas que me separe de ti. Amén. Oremos. Renovado Señor, con este pan celestial, te pedimos que alimentados con tu fuerza y protegidos por la fiel custodia de los ángeles, avancemos seguros por los caminos de la salvación. Por Jesucristo nuestro Señor.
1: Amén. Vamos a hacer todos ahora, porque creo que sí conocen la oración al príncipe San Miguel, ¿no es cierto? Y vamos a hacer.
2: Oración final a San Miguel Arcángel. San Miguel Arcángel.

0: principio de la malicia celestial, lanza al infierno con virtud divina a Satanás y a los demás espíritus malignos, que para la redención de las almas anda bajando por el mundo. Amén.
1: Sí, es más. Vamos a terminar la Santa Eucaristía. Creo que es el momento para que recuerdes. ¿Será que rezamos misa aquí todos los domingos? ¿Pero van a venir o no? Les quería conversar o plantear, preguntar por qué. Porque les pido que los señores priores que supieron reunirnos, reunir nuestra comunidad parroquial, sigan con eso. Pensemos solo con el cambio y con eso ya descuidar todo, para que se posible con ese camino de fe y nos unamos a los nuevos. ¿Será que los nombres los conocen o no los conocen? ¿No los conocen? ¿Todavía no los conocen? Voy a probar yo de sí, entonces. Bueno, empezamos con los barrios urbanos. No sé, todavía hay un barrio que no ha sido Dios, ¿no? ¿Sabía? El Molino. Vamos al barrio rural. Aquí son menos, pero siempre hay alguien que se queda atrás, ¿no es cierto? Y hay uno que se ha quedado atrás. Se llama Pungalito. Y ahora con el porte, aquí hay un montón de nubes y de cosas. Me tocó lanzar la monedita para ver a dónde caía, ¿no es cierto? Me tocó. Y se cayó donde un club deportivo que tiene un nombre bien llorado. Tiene así una sigla, es de AUF. Pensamos a las instituciones. Hay algo que me ha un poco metido. Yo en este país de Ecuador pensando de no pelar nunca un bloque. Y después me tocó de seguir haciendo construcciones. Y por eso a las instituciones quería poner al gremio de la construcción. Van a quedar todavía uno, falta, ¿eh? Falta uno del transporte. Y vamos con los pesados. Vamos, este año, ahora han sido las camionetas, ahora vamos con los pesados. ¿No es cierto? El transporte pesado divino rey. No es ciertamente una obligación. Si alguien naturalmente se queda con otra decisión, me avisará para cambiar. Pero yo les estoy planteando y proponiendo a estos cinco nuevos dioses. en el mismo mes de octubre nos reuniremos para iniciar nuestro camino de preparación para el próximo año. Vamos a pedir al Señor que nos dé su bendición. Después, marcha nuestro regreso, ¿cierto? La visión de todas las imágenes que han traído y también nuestro camino hacia la casa del príncipe, ¿cierto? Que es nuestro templo. Vamos a hacer bien, pero si estamos bien, pidamos al Señor que nos bendiga.
2: Cuando nos reunimos el año pasado, una de las cosas que decía que me parece lo más hermoso, esta fiesta es netamente religiosa, no es política, y es que tenemos siempre.

0: que vemos ahora es una expresión de fe, es una procesión, manifestación pública de la fe. Reciba la bendición final. El Señor esté con todos ustedes. Dios, gloria y felicidad de los santos que les ha conseguido celebrar hoy esta fiesta de los arcángeles Miguel, Gabriel y Rafael, les otorgue sus bendiciones eternas por Jesucristo nuestro Señor. Que por intercesión de los santos Miguel, Gabriel y Rafael arcángeles, sean libres de todo mal y alimentados por el ejemplo de su vida, perseveren constantes en el servicio de Dios y de los hermanos por los siglos de los siglos.
1: Amén.
0: Y que Dios les conceda reunirse con los santos en la felicidad del reino, donde la iglesia contempla con gozo a sus hijos entre los moradores de la Jerusalén celestial, por Jesucristo nuestro Señor.
1: Amén.
0: Y a todos ustedes les bendiga Dios Todopoderoso, el Padre, el Hijo y el Espíritu Santo. Descienda sobre ustedes, permanezca para siempre.
1: Amén.
0: Vivan lo que hemos celebrado. Podemos ir a...
2: Ahora, ¿qué va a ser el yo-yo? No entiendo.
0: Él baja a bendecir. Nosotros vamos a... Yo-yo, ¿qué hacemos nosotros? ¿Ya nos vamos?
3: Sí,
0: nos vamos.
3: Sí, ustedes. Esto es...

Radio La Tacunga, la voz que acompaña tu fe, nos despedimos de esta transmisión en vivo que la hemos hecho desde el Cantón Salcedo hoy en la festividad en homenaje al santo patrono, el príncipe San Miguel. Que viva San Miguel de Salcedo. Agradecemos a los oyentes que han escuchado Radio La Tacunga en nuestras frecuencias, tanto en AM como en FM. Continuamos con nuestra programación habitual. Agradecemos la transmisión de nuestros compañeros Silvia Vega y Manolo Prado. Desde estudios también nos despedimos. Soy Marlene Germán. Un bonito resto de día, martes 29 de septiembre.

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1: En Radio La Tacunga, las 11 de la mañana, con 27 minutos.
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0: en Radio La Tacunga, las 11 de la mañana, con 48 minutos.
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0: mañana de este día saludemos a nuestra Santísima Virgen María en el rezo del Ángelus.
1: Recordemos el gran misterio del Hijo de Dios que se hizo hombre para salvarnos. El ángel del Señor anunció a María.
2: Y concibió por obra y gracia del Espíritu Santo.
0: Dios te salve María, llena eres de gracia, el Señor es contigo. Bendita eres entre todas las mujeres y bendito es el fruto de tu vientre Jesús.
2: Santa María, Madre de Dios, ruega por nosotros pecadores, ahora y en la hora de nuestra muerte. Amén.
3: He aquí la esclava del Señor.
2: Hágase en mí según tu palabra.
0: Dios te salve María, llena eres de gracia, el Señor es contigo. Bendita eres entre todas las mujeres y bendito es el fruto de tu vientre Jesús.
2: Santa María, Madre de Dios, ruega por nosotros pecadores, ahora y en la hora de nuestra muerte. Amén.
3: El Verbo de Dios se hizo carne
2: y habitó entre nosotros.
0: Dios te salve María, llena eres de gracia, el Señor es contigo. Bendita eres entre todas las mujeres y bendito es el fruto de tu vientre Jesús.
2: Santa María, Madre de Dios, ruega por nosotros pecadores, ahora y en la hora de nuestra muerte. Amén.
3: Ruega por nosotros, Santa Madre de Dios,
2: para que seamos dignos de alcanzar las promesas de nuestro Señor Jesucristo. Amén.
0: Oremos. Infunde, Señor, tu gracia en nuestras almas, a fin de que, habiendo conocido por la voz del ángel del misterio de la encarnación de tu divino Hijo, podamos, por los medios de tu pasión y de su cruz, alcanzar la gloria de la resurrección. Por Jesucristo nuestro Señor.
2: Amén.
0: Gloria al Padre, gloria al Hijo y gloria al Espíritu Santo.
2: Como era en el principio, ahora y siempre, por los siglos de los siglos. Amén.
1: Señor, hazme instrumento de tu paz. Donde hay odio, siempre yo ponga el amor. Donde hay injuria, que yo ponga el perdón. Donde hay duda, que yo ponga la fe. Donde hay desesperación, que yo ponga esperanza. Donde hay sombras, tinieblas, que yo ponga la luz. Donde hay tristeza, que yo ponga la alegría. Oh divino Maestro, concédeme que no busque ser consolado, sino consolar. Que no busque ser comprendido, sino comprender. Que no busque ser amado, sino amar. Porque dando es como se recibe. Perdonando es como tú me perdonas. Y muriendo en ti, nazco para la vida eterna. Amén.
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0: la mañana de este día saludemos a nuestra Santísima Virgen María en el rezo del Ángelus.
1: Recordemos el gran misterio del Hijo de Dios que se hizo hombre para salvarnos. El ángel del Señor anunció a María.
2: Y concibió por obra y gracia del Espíritu Santo.
0: Dios te salve María, llena eres de gracia, el Señor es contigo. Bendita eres entre todas las mujeres y bendito es el fruto de tu vientre Jesús.
2: Santa María, Madre de Dios, ruega por nosotros pecadores, ahora y en la hora de nuestra muerte. Amén.
3: He aquí la esclava del Señor.
2: Hágase en mí según tu palabra.
0: Dios te salve María, llena eres de gracia, el Señor es contigo. Bendita eres entre todas las mujeres y bendito es el fruto de tu vientre Jesús.
2: Santa María, Madre de Dios, ruega por nosotros pecadores, ahora y en la hora de nuestra muerte. Amén.
3: El Verbo de Dios se hizo carne
2: y habitó entre nosotros.
0: Dios te salve María, llena eres de gracia, el Señor es contigo. Bendita eres entre todas las mujeres y bendito es el fruto de tu vientre Jesús.
2: Santa María, Madre de Dios, ruega por nosotros pecadores, ahora y en la hora de nuestra muerte. Amén.
3: Ruega por nosotros, Santa Madre de Dios,
2: para que seamos dignos de alcanzar las promesas de nuestro Señor Jesucristo. Amén.
0: Oremos. Infunde, Señor, tu gracia en nuestras almas, a fin de que, habiendo conocido por la voz del ángel del misterio de la encarnación de tu divino Hijo, podamos, por los medios de tu pasión y de su cruz, alcanzar la gloria de la resurrección. Por Jesucristo nuestro Señor.
2: Amén.
0: Gloria al Padre, gloria al Hijo y gloria al Espíritu Santo.
2: Como era en el principio, ahora y siempre, por los siglos de los siglos. Amén.
1: Señor, hazme instrumento de tu paz. Donde hay odio, siempre yo ponga el amor. Donde hay injuria, que yo ponga el perdón. Donde hay duda, que yo ponga la fe. Donde hay desesperación, que yo ponga esperanza. Donde hay sombras, tinieblas, que yo ponga la luz. Donde hay tristeza, que yo ponga la alegría. Oh divino Maestro, concédeme que no busque ser consolado, sino consolar. Que no busque ser comprendido, sino comprender. Que no busque ser amado, sino amar. Porque dando es como se recibe. Perdonando es como tú me perdonas. Y muriendo en ti, nazco para la vida eterna. Amén.
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5: En Radio La Tacunga, las 12 del día, con 5 minutos.
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6: Muchas gracias.

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2: Buenas tardes a usted, licenciada Marlene, en el máster. Qué grato saludar hoy día, ya martes 29 de septiembre del año 2026. Un saludo cordial, respetuoso a cada uno de ustedes, amigos. Están en sintonía de Radio La Tacunga en las 3 frecuencias y de la misma manera a través de las redes sociales al Ecuador y al mundo entero. Qué grato para mí saludar a cada uno de ustedes y decirlo, no. Gracias a Dios estamos con salud, estamos con vida. Iniciamos saludando a Monseñor Giovanni Paz Hurtado, como siempre lo hago, obispo de nuestra diócesis. De la misma manera al Padre Manolo Prado, director de los sistemas de Radio La Tacunga, en el nombre del padre Jorge Yanes, a todos nuestros amigos sacerdotes de la provincia de Cotopaxi, de la misma manera a ustedes, amigas religiosas, a ustedes, madres de familia, a ustedes, padres de familia, que siempre están en sintonía de Radio La Tacunga, y me dice el doctor Argüello, le escuchamos en la radio o le vimos en las redes sociales. Mi punto de vista es siempre educar para que el momento que tenga algún problema con salud oral y acuda a los diferentes consultorios odontológicos, a los diferentes centros, subcentros, hospitales, atención odontológica, y usted sepa qué le van a hacer en sus piezas dentales, o qué pueden realizar o qué no pueden realizar. El día de hoy queremos dar un tema de importancia. ¿Por qué se impactan los terceros molares inferiores? Es una pregunta que hace la gente. La mayoría dice, ¿por qué, doctor, no me salen paralelas las muelas? ¿Por qué se me han quedado cruzadas, se han quedado acostadas, se han quedado al través, a decir los pacientes? Y doctor, arriba, ¿por qué salen casi paralelas? Y abajo, ¿por qué se quedan acostadas las muelas? Esto se conoce, ¿por qué se impactan los terceros molares inferiores? Queremos abordar el día de hoy para que cada uno de ustedes, amigos, conozcan esto, ¿no? Y sepan qué hacer. La impactación del tercer molar inferior ocurre cuando el diente no logra alcanzar una posición funcional y eructional completamente dentro de la cavidad oral, debido a una combinación de factores relacionados con el espacio disponible, el desarrollo dentario, la posición del segundo molar y las características anatómicas de la mandíbula. Vea usted, le vamos explicando, ¿no? La mandíbula es más pequeña, no tiene espacio. El maxilar, la muela caudal se va a quedar acostada o en sentido horizontal. Por esta razón, la impactación no debe entenderse simplemente como un diente que está inclinado, sino como el resultado de una alteración en su trayectoria de la erupción. El tercer molar inferior es especialmente susceptible debido a que el último diente en desarrollo y debe erupcionar en una zona posterior donde frecuentemente existe poco espacio disponible. ¿Sí? Entonces ahí la gente dice, doctor, ¿sabe qué? Está brotando la muela caudal, me está inflamando, me duele hasta con parte del oído, me duele, doctor. No puedo abrir la boca. Ahí se le envía a tomar una radiografía, una panorámica dental, y observamos la muela caudal o tercer molar en una posición horizontal, en una posición atípica, es decir, no está paralela al segundo molar. ¿Qué es un tercer molar impactado? Un tercer molar impactado es aquel que no consigue erupcionar completamente hasta alcanzar una posición funcional dentro del arco dental durante el periodo esperado de erupción. Puede encontrarse parcial o completamente retenido dentro del hueso o cubierto por tejido blando. Entonces ahí revisamos al paciente, ¿no? Nuestro diagnóstico clínico. Y dice, doctor, ahí me está asomando la muela, ¿sabes? Es la cúspide, ¿sí? Es un pedazo de la parte de él, la corona, que está en sentido horizontal, estamos viendo una cúspide, ¿no? Y eso dice el paciente, dice, ya me está brotando la muela. Se le envía a tomar la radiografía y cuando viene con la radiografía, observamos el negatoscopio y miramos que la muela está totalmente horizontal y le está causando daño, está presionando al segundo molar, está, si está brotado un poco, está igualmente siendo un reservorio y para restos de alimentos, y si está tapado, cubierto totalmente por la encía y cubierto totalmente por el hueso alveolar, está causando una inflamación en esa zona. Y ahí es cuando el paciente se da cuenta y dice, ¿qué debemos hacer y qué no debemos hacer? Obligadamente acudir, ¿sí? Acudir al consultorio para tener esta solución a su problema, ¿sí? Entonces, ¿qué debemos decir? El diente puede estar en diferentes ubicaciones, mencionábamos nosotros, ¿no? En un sentido mesioangulado, en un sentido vertical, distoangulado, en un sentido horizontal, en un sentido invertido, en posición etópica, parcialmente erupcionado, completamente incluido. Entonces hay mucha gente que dice, doctor, la muela cordal me sacaron, me realizaron la cirugía. Depende en qué posición se encuentre, por favor. De acuerdo a eso va a ser que le realicen la cirugía, de acuerdo a eso los costos, de acuerdo a eso el problema, como digo a mis pacientes. Pero si mucha gente acude con la muela cordal que está brotando, está paralela en forma diferente a una muela cordal que está en un sentido horizontal, ¿sí? Principal causa, la principal razón relacionada con la impactación es la insuficiencia de espacio distal al segundo molar. Cuando el espacio disponible entre el segundo molar y el borde anterior de la rama mandibular es insuficiente, el tercer molar puede no disponer del espacio necesario para completar su trayectoria eructiva, es decir, para que pueda eruccionar en una forma correcta, es decir, paralela al segundo molar. Esto puede provocar, primero, inclinación del tercer molar, contacto con el segundo molar, retención parcial, retención completa y erupción en una posición anormal. ¿Por qué hay poco espacio? El espacio disponible depende de diferentes factores anatómicos y de desarrollo. La relación entre el tamaño dental y el crecimiento mandibular y la posición de la rama mandibular puede determinar cuánto espacio tendrá el tercer molar para la erupción. Entre los factores relacionados se encuentran los siguientes: crecimiento mandibular, longitud del cuerpo mandibular, posición de la tercera rama mandibular, tamaño mesiodistal del tercer molar, posición del segundo molar con relación al tercer molar, dirección del crecimiento del tercer molar, trayectoria eruptiva del tercer molar o muela del juicio, evolución del tercer molar. El tercer molar es uno de los últimos dientes o muelas, para que usted me entienda, ¿no? Si le digo dientes, la gente en la parte anterior, pero nosotros decimos dientes anteriores, dientes posteriores. El uno de los últimos dientes permanentes en desarrollarse y erupcionar. Por esta razón, debe encontrar espacio después de que prácticamente todos los demás dientes ya se han ocupado su posición dentro de la arcada. ¿Sí? El paciente ya cambió sus piezas de leche por los dientes permanentes o definitivos, y de la misma manera ya brotaron el primer molar, el segundo molar, tanto en la arcada superior como en la arcada inferior, dando un total de 28 piezas dentales. Y se ubicaron normal. Pero esta última muela que va a brotar no tiene el espacio suficiente, ¿sí? Por eso se va a quedar impactada, retenida, y es la posición horizontal que opta el tercer molar, ¿sí? Porque es una de las últimas piezas dentarias en brotar en cavidad bucal. Después de esa ya no puede brotar ningún diente más. Entonces la gente dice, doctor, ¿habrá etapa de recambio de otras piezas dentales cuando el paciente tiene 15 años, menos o más? Digo, no, son piezas permanentes, ya no tiene su reemplazo. La última muela que usted va a ver que erupciona en boca es el tercer molar. Y está en una posición correcta, ¿sí? Van a brotar los cuatro molares, dos en la arcada superior y dos en la arcada inferior, ¿sí? O a su vez pueden asomar tres y el uno no puede asomar, o sea, no se formó, se produce una agenesia. En la radiografía miramos y decimos a nuestro paciente, usted tiene las tres muelas cordales, o tiene las dos muelas cordales, o tiene las cuatro muelas cordales, dependiendo del diagnóstico clínico y diagnóstico radiográfico, para explicar a nuestro paciente. Esto genera una situación particular. Primero, se desarrollan los dientes anteriores y luego los posteriores. Los segundos molares alcanzan su posición funcional, es decir, ya están erupcionados, están brotados el segundo molar. La mandíbula continúa su crecimiento y el tercer molar intenta desplazarse hacia la parte oclusal, pero no alcanza, se queda retenido o acostado. El espacio disponible puede resultar insuficiente para que pueda brotar. El diente puede quedar retenido o impactado. El tercer molar, o muela cortal, o muela del juicio, como queramos llamar, esto le causa problema a nuestro paciente, ¿sí? La angulación mesial, dice, no, doctor, sabe que mi diente está con una angulación mesial, es decir, está angulado el tercer molar. La impactación se llama mesioangular. Es una de las posiciones más frecuentes del tercer molar inferior. En ella la corona del tercer molar está inclinada hacia la parte mesial y puede contactar con la superficie distal del segundo molar. Es decir, está inclinada. La parte mesial del tercer molar, o muela cordal, o muela del juicio, está hacia la parte distal de la corona del segundo molar. Esta posición puede favorecer, primeramente, ahí tenemos el caso, no, ya miramos eso, hay la presencia de restos de alimentos, viene a inflamarse. La encía, que está tapando la corona, digamos, ¿no? Se produce una pericoronitis, una infección a nivel del tercer molar. Caries distal del segundo molar, porque usted no puede asearse, está tapado por la parte angular del tercer molar. Reabsorción radicular del segundo molar o caries distal, ¿sí? A nivel de la corona del segundo molar, a nivel del cuello del segundo molar. Acumulación de placa bacteriana, inflamación, escúchame, inflamación local, dificultad de la higiene oral, impactación horizontal. La impactación horizontal del tercer molar se encuentra prácticamente paralelo al plano oclusal y su corona suele dirigirse hacia el segundo molar. Puede existir un contacto estrecho entre ambos dientes. Tiene que quedar unido la parte coronal del segundo con la parte coronal del tercer molar. Esta posición puede producir, primero, daño periodontal del segundo molar, producir caries dental, reabsorción mandibular, pericoronitis, dolor intenso, infección y dificultad quirúrgica para el momento de realizar la extracción del tercer molar. Esto es importante recordar a cada uno de ustedes, ¿no? De que cuando el paciente llega con la radiografía y explicamos, no todo paciente tiene la misma ubicación de los terceros molares. Cada paciente, había dicho siempre, no, es un mundo diferente. De acuerdo a cómo se encuentra ubicado el tercer molar, de la misma manera, qué disponibilidad tenemos en apertura bucal, un maxilar pequeño, ¿sí? Unas muelas bastante desarrolladas, macrodoncia, unas coronas bastante amplias, raíces bastante amplias, si están anquilosadas, cogidas a hueso, están fusionadas la parte apical de la raíz, está sostenida a nivel de hueso. Todo eso miramos. Por eso cada paciente es un mundo diferente. Cuando son exactamente hacer la primera pausa, ¿sí? Adelante, licenciada Marlene Germán en máster, y hacemos nuestra primera pausa y luego continuamos explicando acerca del tema de los terceros molares en una posición horizontal. Adelante, Marlene.
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1: En Radio La Tacunga, las 12 del día, con 22 minutos.
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1: Gracias, Marlene, en el Germán y Marlene Germán en el Máster, y continuamos con nuestro programa. Sí, clasificación de Winter. La clasificación de Winter, un científico, describe la posición del tercer molar según su relación angular con el segundo molar. Y esta clasificación puede hacer de la siguiente manera. Lo clasifica como mesioangular, distoangular, vertical, horizontal e invertido. ¿Cómo se encuentra ubicado un tercer molar? Porque a veces decimos, no, está retenido el diente, pero debemos de explicar al paciente. Se encuentra en una posición mesioangular, distoangular, vertical, horizontal e invertido. Esta clasificación permite describir la orientación del tercer molar y ayuda a valorar la complejidad de su manejo quirúrgico. Ahí está lo importante, ¿no?, de conocer. ¿Qué debemos de hacer para extraer un tercer molar? Lo anatómico, lo patológico, ¿cómo va a ser esa incisión? Es importante. Clasificación de Pili y Gregori. Otro científico igualmente lo clasifica principalmente la relación del tercer molar con la rama mandibular y con el plano oclusal del segundo molar. Respecto a esto, clasifica de la siguiente manera. Clase 1. Existe suficiente espacio entre la cara distal del segundo molar y la rama mandibular para acomodar el diámetro mesiodistal del tercer molar. Clase 2. El espacio disponible es menor que el diámetro mesiodistal del tercer molar. Y la clase 3. El tercer molar se encuentra prácticamente dentro de la rama mandibular. El hueso mandibular se encuentra desde el cuerpo y la rama, donde está a formarse igualmente la articulación temporomandibular, por ser el cuerpo y la rama del maxilar. La profundidad también pueden clasificar según la profundidad del tercer molar respecto al segundo molar. ¿Sí? Vea usted. La posición A, la superficie oclusal del tercer molar se encuentra aproximadamente a nivel del plano oclusal del segundo molar. Vamos viendo qué relación tiene con el segundo molar, ¿no es cierto? La posición B, la superficie oclusal se encuentra entre el plano oclusal y la línea cervical del segundo molar. Y la posición C, la superficie oclusal se encuentra por debajo de la línea cervical del segundo molar. Es más complicado para realizar la cirugía de un tercer molar. Por eso vamos viendo de acuerdo a la ubicación. Factores locales. Existen diferentes factores locales que pueden favorecer la impactación. Primero, número uno, sin discusión, es la falta de espacio. No tiene un espacio para que brote normalmente el tercer molar. Es la causa número uno, falta de espacio. Tamaño dental aumentado, es decir, la corona es bastante grande, aumentada en volumen. Las raíces son bastante desarrolladas, por eso que no pueden ubicarse de una forma correcta. Posición del segundo molar, angulación del tercer molar, trayectoria eruptiva desfavorable, morfología radicular, lo que decía, ¿no? Si las raíces están igualmente fusionadas, están separadas, están igualmente dejando en la parte de la unión de las dos raíces o tres raíces el hueso. ¿Sí? Posición de la rama mandibular y la densidad ósea. Es muy importante. El grosor de la estructura ósea o hueso alveolar que está tapando o cubriendo al tercer molar. Factores de desarrollo. El crecimiento mandibular desempeña un papel importante. Una mandíbula con menor crecimiento posterior puede proporcionar menos espacio para la erupción del tercer molar. Se no desarrolló totalmente en la parte posterior de la mandíbula, por eso que no encontró espacio para que brote el tercer molar o muela cordal o muela del juicio. la impactación no depende de un único factor y debe entenderse como el resultado de la interacción entre diferentes características anatómicas y de desarrollo. Todos los terceros molares impactados deben extraerse. Escucharme. Todos los terceros molares impactados deben extraerse. Está en una posición horizontal, ¿sí? Salvo el mejor criterio de cada quien como distinguido profesional de la salud, usted le sugiere, dice, no vamos a extraer su muela cordal, usted mantenga en boca, ¿sí? Pero de la mayoría debe extraerse. No, la presencia de un tercer molar impactado no constituye por sí solo una infección automática de extracción, ¿sí? A veces decimos nuestro tercer molar ahí y vamos a realizar la extracción, ¿sí? Debe valorar sí o no debemos extraer. La decisión debe considerar primero, existe síntomas, infección, problema de caries, enfermedad periodontal, daño del segundo molar, quistes u otras lesiones asociadas, posición del tercer molar, edad y condiciones del paciente, riesgo quirúrgico, posibilidad de seguimiento y el pronóstico favorable. Indicaciones para la extracción. La extracción puede estar indicada cuando existe una enfermedad o riesgo clínicamente significativo asociado al tercer molar. Entre las situaciones más importantes se encuentran las siguientes: pericoronitis recurrente o significativa. Dice el paciente, doctor, ¿sabe que me recomendaron tal o cual medicamento? Me vino a desinflamar, calmó el dolor y otra vez se vuelve a presentar. Entonces tenemos el caso de una pericoronitis recurrente o significativa. Caries no restaurable, enfermedad periodontal asociada, daño del segundo molar, reabsorción radicular, patología quística o tumoral asociada, infecciones, dolor relacionado con el tercer molar, interferencia con otros tratamientos cuando esté clínicamente justificado. La pericoronitis es la inflamación de los tejidos que rodean a un tercer molar parcialmente erupcionado. El opérculo que cubre parcialmente la corona puede favorecer la retención de alimentos y microorganismos. Pueden producir dolor, reitero, inflamación, halitosis, un mal aliento, sangrado, supuración, dificultad para abrir la boca, mal sabor, en casos graves puede extenderse hacia espacios anatómicos vecinos. Daño del segundo molar. Uno de los principales problemas de un tercer molar impactado es su posible efecto sobre el segundo molar, especialmente cuando existe contacto entre ambas coronas. Pueden favorecer, reitero, caries dental, pérdida ósea distal, defecto periodontal, reabsorción radicular, inflamación localizada. Por esta razón, la evaluación debe centrarse no solo en el tercer molar, sino también en la estructura que lo rodea. Radiográficamente, panorámicamente, la radiografía panorámica es una herramienta inicial muy útil para evaluar, reitero, la posición del tercer molar y su relación con la estructura anatómica importante. Permite observar la angulación, la profundidad, relación con el segundo molar, relación con la rama mandibular, morfología radicular, desarrollo radicular, patología asociada, relación aproximadamente con el conducto mandibular, conducto dental inferior y conducto mandibular, conducto que es muy importante porque está pasando el nervio dentario inferior. Puede estar indicado cuando relación de sacar una muela cordal, reitero, el diagnóstico clínico, el diagnóstico radiográfico y el mejor criterio de cada quien como distinguido profesional de la salud oral. Relación, esto queríamos abordar, con el nervio alveolar inferior. Escucha, relación del tercer molar con el nervio alveolar inferior. uno de los aspectos más importantes antes de una extracción quirúrgica es valorar la relación del tercer molar con el nervio alveolar inferior. Determinar las posiciones puede aumentar el riesgo de lesiones nerviosas. En la evaluación radiográfica puede observarse signos de proximidad como superposición del conducto, oscurecimiento radicular, alteración del conducto, desviación del conducto, estrechamiento del conducto. Estos hallazgos pueden justificar una evaluación tridimensional adicional según el caso. ¿Por qué es más difícil extraer algunos terceros molares? Escucharame. La dificultad quirúrgica depende de múltiples factores, entre ellos profundidad, angulación, espacio disponible, relación con la rama mandibular, morfología radicular, número de raíces, curvatura radicular, densidad ósea, relación con el conducto mandibular, acceso quirúrgico, experiencia del profesional cirujano. Error frecuente. ¿Cuál es el error? Un error frecuente es pensar que cuanto más inclinado está el tercer molar, más indicado está su extracción. La angulación es importante, pero no debe ser el único criterio. La decisión debe basarse en la presencia de enfermedades, riesgo a futuro, anatomía, sintomatologías, pronóstico y características individuales del paciente. Punto clave para examen: principal factor de la falta de espacio, mesio angular, corona hacia mesial, horizontal, corona orientada hacia el segundo molar, clase 1 de la clasificación que tenemos de acuerdo a la ubicación como ser los terceros molares. Esto es muy importante, ¿no? Siempre llenar una historia clínica, tener un diagnóstico, un pronóstico, y de acuerdo a ello vamos a realizar nuestra cirugía de los terceros molares. Por eso siempre recomendamos, ¿no? De acuerdo a cómo se encuentra ubicado el tercero molar, vamos a realizar nuestras cirugías, ¿sí? Y si no, hacer referencia al cirujano maxilofacial para que realice la cirugía o la extracción de los terceros molares de acuerdo a la ubicación como esté en cavidad bucal. ¿Estamos de acuerdo? Eso queríamos abordar el día de hoy. Y de la misma manera, ¿no? Estamos celebrando este fin de semana a San Miguel Arcángel. Las fiestas tanto acá en el Cantón Salcedo e igualmente en el Cantón Sitges en honor a San Miguel Arcángel. Las fiestas se realizarán desde el día, este fin de semana, jueves, viernes, sábado y domingo, con lo tradicional.

0: saludo cordial, respetuoso a cada uno de ustedes, distinguidos colegas que realizamos la profesión de odontólogos. Saludo igualmente acá en la provincia a todos y cada uno de ustedes, colegas odontólogos. De la misma manera, a mi esposa, la doctora Mayra Silas Ramos, a mi hijo del doctor Edison David Arguello Ramos, a mi hija Karina Alexandra Arguello Ramos, odontólogos. De la misma manera, a Giovanni Nostrosa, a la doctora Andreita Nostrosa, a la doctora Daniela, a la doctora Anita, a la doctora Andrea Ramos de Quito, y a cada uno de ustedes que realizamos esta noble profesión de odontólogos a nivel de toda la provincia. El 3 de octubre se celebra nuestro día clásico. Nosotros tenemos la parte de que nos reunimos cada año para celebrar el año de graduación de nosotros. Este 3 de octubre estaremos reuniendo la ciudad de Quito con el paralelo, el quinto B de la Facultad de Odontología de la gloriosa Universidad Central del Ecuador. Ahí nos reunimos los compañeros para darnos un abrazo, es decir, un año más de vida de haber graduado, un año más de vida profesional, y qué grato podernos reencontrarnos cada año con los distinguidos colegas, compañeros de aula. Y eso es muy importante, ¿no? Esto lo hacemos año tras año nosotros. Es muy importante poder decir, aquí estamos, vamos con la familia, con nuestras esposas, igualmente el esposo, los hijos que pueden llevarlo. Y es importante decir, no, ha pasado 32 años y gracias a Dios estamos con vida, estamos con salud y ejerciendo esta noble profesión de ser odontólogos, doctores en odontología. Y decir el abrazo sincero a cada uno de ustedes, ¿no? En mi caso, el núcleo familiar, somos todos cuatro profesionales. Que Dios nos bendiga siempre para seguir atendiendo en nuestros consultorios en la ciudad de La Tacunga, en la ciudad de Sitges y en la ciudad de Pujilí, y de la misma manera colaborar igualmente en la ciudad de Ambato, en la ciudad de Quito. Es muy importante agradecer a usted, licenciada Marlene Germa, en el máster. Conmigo será hasta el próximo día martes. Buenas tardes, habló para ustedes amigo de siempre el doctor Edison Augusto Argüello Navarro de los consultorios dental Argüello Ramos. Buenas tardes.
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2: 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En Radio La Tacunga, las 12 del día, con 39 minutos.
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1: En Radio La Tacunga, las 12 del día, con 45 minutos.
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1: Mis queridos amigos, muy buenas tardes, un gusto nuevamente. Estamos aquí listos para compartir, para acompañarles en esta tarde a través de la señal de Radio La Tacunga. Nuestro atento saludo entonces al iniciar nuestro programa en este día martes, día de actividad comercial, un día activo comercialmente hablando en la ciudad de La Tacunga. Entonces, nuestro saludo para ustedes, amigos, también. Gracias por escucharnos. Saludos a todos los oyentes en la zona centro del país. Nuestra señal matriz cubre toda la zona centro. Cotopaxi, Tungurahua. Estamos con nuestros amigos en el país, el mundo, a través de www.radiolatacunga.com. A ustedes, muy buenas tardes, muy buenas noches, muy buenos días. Un gusto saludarles, desearles lindos y felices tiempos. Y un saludo también para quienes llevan el nombre de Miguel. Hoy es día de San Miguel, San Miguel Arcángel. Un saludo para ustedes, un saludo para esta hermosa tierra de Salcedo, Salcedo Progresista. San Miguel de Salcedo celebra sus festividades en homenaje a su patrono. Nuestro saludo entonces para cada uno de ustedes, amigos, en el Cantón Salcedo. Gracias por escucharnos, estamos con ustedes, trabajamos para ustedes, trabajamos siempre pensando en hacerles una buena compañía.
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0: Y así estamos comenzando la semana en este día martes, segundo día de la semana. Comenzamos con un poco de música movidita, alegrándoles la tarde, poniéndoles en movimiento nuevamente para comenzar una tarde positiva. Así que, estimados amigos, nuestro saludo atento para ustedes en la ciudad de La Tacunga. Gracias por escucharnos. Saludos también a ustedes en Saquicilí, en Salcedo, en Pujilí, en Ambato y en sí en toda la provincia de Tungurahua. Nuestro apretón de manos imaginario para ustedes en el país, a través de www.radiolatacunga.com. Nuestro abrazo imaginario para ustedes, ecuatorianos ausentes que se encuentran por diferentes países del mundo, también a través de www.radiolatacunga.com. Para ustedes, buenas noches, muy buenos días, un gusto, un placer enorme. Siempre es una bendición llegar a ustedes cada tarde y hacerles la mejor compañía. Así que, estimados amigos, aquí usted encontrará una voz amiga, música, noticias, datos importantes y mucho más en las tardes de Voz Amiga. Un saludo para usted en las diferentes instituciones como Empresa Eléctrica. Saludos para ustedes. Saludos también a nuestros buenos oyentes en la Cooperativa de Transportes de Pasajeros Urbanos Sultana de Cotopaxi. Muy buenas tardes, un gusto saludarles. A nuestros buenos amigos que se encuentran con nosotros en los negocios, ¿cómo están? ¿Cómo han pasado? Un gusto, un abrazo, y nos sentimos sumamente halagados de saber que usted está con nosotros. Invitarles a dejar su mensaje de texto, ¿dónde usted nos está escuchando? ¿En qué país? ¿En qué ciudad? ¿Dónde nos escucha? A ver, puede dejarnos su mensaje de voz, su mensaje de texto a este número: 099-53-18-98-1 o +593-99-53-18-98-1. Así que, estimados amigos, esperamos recibir sus comunicaciones. ¿Dónde usted nos está escuchando? ¿En qué parte? ¿Dónde, por favor? ¿Con quién tenemos el gusto? Todo esto y mucho más aquí será tomado muy en cuenta.
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2: En Radio La Tacunga, las 13 horas con 14 minutos.
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1: 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Y bueno, queremos comentarles, estimados amigos, revisando algunos datos que aparecen en este día, nos dicen que cacao en La Maná, alternativas de ingresos para jóvenes en la provincia de Cotopaxi. En La Maná, 52 jóvenes han sido capacitados en producción de cacao. Algunos ya sembraron sus primeras plantas y ven en el campo una alternativa para generar ingresos sin migrar a las grandes ciudades. El cacao no solo se siembra en la tierra, en La Maná, Cotopaxi, también empiezan a sembrarse en las aulas como una alternativa para los jóvenes encuentren oportunidades económicas sin tener que abandonar el campo. El reto es importante en un país donde el acceso al empleo cambia considerablemente entre ciudades y zonas rurales. En agosto del 2026, la tasa de desempleo nacional se ubicó en 3.1% en Quito. Llegó al 8.9%, mientras que en la ciudad de Guayaquil fue del 2.3%. En las comunidades agrícolas, además, la falta de recursos para mantener o diversificar las actividades productivas puede convertirse en un incentivo para que los jóvenes migren hacia las grandes ciudades en busca de empleo. En La Maná, en la provincia de Cotopaxi, una de las alternativas que se está probando es enseñarles que una finca familiar también puede convertirse en un espacio para producir, transformar y generar ingresos. Así que amigos jóvenes que ya piensan en sembrar cacao como inversión en Ecuador, hay algunos de ellos, como por ejemplo Jefferson Sebastián Sánchez. Como él, hay tantas personas que están pensando en amar la tierra, en respetarla. Y qué mejor que sea sin muchos productos sintéticos. Sin muchos productos sintéticos. Que con el pasar del tiempo, ojalá estas personas que comienzan a emprender en el campo, a tener fe en el campo, vayan encontrando productos que les ayude a alimentar la tierra de buena manera. Cuando una tierra está bien alimentada, está bien fertilizada, tenemos excelentes y espectaculares productos. Así que, estimados amigos, anhelamos, hay tantas cosas importantes que también está pasando en el país. Es la idea de la gente, de la sociedad, del pueblo, como usted quiera llamarla. Ellos están haciendo algo para salir adelante. El trabajo, como decíamos ayer, el trabajo de cada uno de nosotros, eso significa también progreso para nuestro país. Así que, estimados amigos, incentivamos a continuar en estas actividades. Incentivamos también a cuidar nuestro medio ambiente, nuestra tierra, lo importante que es tenerla con cariño, con afecto, con estima a nuestra madre naturaleza. Así que, estimados amigos, quedan con un mensaje para ustedes y desearles muchos éxitos, que Dios bendiga grandemente cada acción, cada emprendimiento que ustedes hagan. En esta vez hemos comentado algo acerca de los jóvenes, lo que están haciendo en el cantón La Maná, en la provincia de Cotopaxi.

0: en Radio La Tacunga, las 13 horas con 31 minutos.
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Mis estimados amigos, bueno, les comentamos que este día 29 de septiembre también se celebra una fecha. Se dice que es hoy día 29 de septiembre, Día Nacional del Maíz. Esto en México. En México, casi por lo general, la gente acostumbra a consumir las famosas tortillitas de maíz, pero son tan diferentes a las que se consumen en el país, en la sierra especialmente. La tortilla,

0: hecha de la harina de maíz, acompaña en cada momento de la vida de los mexicanos. Entonces, cada 29 de septiembre se celebra el Día Nacional del Maíz, como lo dice en su lengua, hay tantas formas de expresarle y de distinguirle, de nombrarlo a este delicioso fruto, a este grano que nuestra madre naturaleza nos provee y viene de los campos. Así que amigos, en esta hermosa tierra de Centroamérica, en México, hoy el 29 de septiembre es el Día Nacional del Maíz. Continuamos con ustedes, amigos. Gracias por escucharnos. Saludos a nuestros buenos oyentes que se encuentran con nosotros en las diferentes ciudades del país. Cubrimos todo el país a través de www.radiolatacunga.com, 102.1, la zona centro del país. Nos sentimos sumamente complacidos, contentos de saber que usted está con nosotros. Ay, ¿qué más queremos decirles, estimados oyentes? El día de mañana 30 de septiembre, en el pasaje de la catedral, en la ciudad de La Tacunga, en la provincia de Cotopaxi, se desarrolla un evento que está coordinado por Radio La Tacunga y el programa con licencia para locutar, con la dirección de Omaida Loaiza. El día de mañana, a partir de las 15 horas, de las 15 a las 17 horas, o sea, de 3 de la tarde a 5 de la tarde, hora de Ecuador, se llevará a efecto este importante acto. Es un concurso de loas. En este concurso de loas, estimados amigos, habrá la participación de mucha gente. Habrán premios, sorpresas, habrá un momento agradable. Así que, invitados a los amigos de La Tacunga, a los amigos de Pujilí, de Salcedo, de las ciudades cercanas a la capital de la provincia de Cotopaxi, La Tacunga, invitados a darse cita hasta el pasaje a la catedral, donde usted podrá pasar un momento agradable. Y para quienes no lo pueden hacer, también pueden seguirnos a través de nuestras redes sociales. La señal por imagen se abre y se ofrecerá este importante evento, el concurso de loas, el día de mañana desde las 15 hasta las 17 horas. Así que amigos, no se pierdan, vengan a quienes están cerca de La Tacunga, vengan, les invitamos, y a quienes se encuentran en otras provincias, en otros países del mundo, llevaremos la señal, la imagen saldrá para ustedes, así también a través de www.radiolatacunga.com estarán presentes nuestras compañeras y compañeros. Así que invitados todos, estimados amigos, y la gratitud también a quienes hacen posible este evento, gracias también a la gente que auspicia, nuestro agradecimiento, nuestra gratitud. Y bueno, Mayra más tarde estará hablándonos de este importante evento y de quienes han hecho posible este importante concurso de la loa en La Tacunga, entre las fiestas de la Merced y las fiestas del 11 de noviembre de La Tacunga, actos donde se presentan la comparsa de la Mama Negra. Y en esta comparsa nunca jamás puede faltar la presencia de un loero. Así que nuestro saludo para ustedes. Y bueno, saludos también a usted en La Quijano y Ordóñez y Tarquia Esquina. ¿Cómo están, amigos? Es el lugar preciso. Si usted quiere disfraces, pues ahí están. A ver, un saludo entonces para ustedes, nuestro apretón de manos. Gracias por estar con nosotros. 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Saludos para ustedes, amigos. Gracias. Un saludo desde aquí, desde Radio La Tacunga. Un saludo también para nuestros amigos en Metropolitan Touring. Saludos cordiales para cada uno de ustedes.
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2: En Radio La Tacunga, las 13 horas con 47 minutos.
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0: Y bueno, mis amigos, como al inicio del programa les habíamos indicado que este día 29 de septiembre es el día de San Miguel, el Arcángel Miguel. Hoy, 29 de septiembre, la iglesia celebra las fiestas de los santos Arcángeles Miguel, Rafael y Gabriel, cuyos nombres y misiones aparecen en la Sagrada Escritura. Cada uno fue enviado por Dios para cumplir una misión particular dentro de la historia de la salvación. San Miguel, cuyo nombre significa ¿quién como Dios?, es presentado como defensor frente al mal y jefe de los ejércitos celestiales. San Rafael, Dios sana, o medicina de Dios, es conocido por acompañar a los caminantes y peregrinos y por su misión de sanación. San Gabriel, fortaleza de Dios, fue enviado para anunciar a la Virgen María que sería la madre del Salvador. Así que Gregorio Magno explicó que Dios quiso revelar los nombres de estos tres arcángeles para ayudarnos a comprender la misión específica para la que fueron enviados. Como recordó el Papa Francisco, Miguel, Rafael y Gabriel tuvieron un papel importante en la historia de la salvación y también acompañan nuestros caminos hacia el día. Santos arcángeles Miguel, Rafael y Gabriel, rueguen por nosotros y velen por la iglesia. Continuamos en esta tarde, estimados amigos, es la señal de Radio Latacunga desde la provincia de Cotopaxi, Latacunga, su capital. Nuestra señal se emite desde los interiores del pasaje de la catedral. Desde aquí, nuestro saludo para la zona centro del país, para el país y el mundo, a través de www.radiolatacunga.com. Nos sentimos complacidos de saber que usted se encuentra con nosotros.
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2: En Radio Latacunga, las 13 horas con 59 minutos.
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0: Y bueno, mis amigos, ustedes han escuchado en estos últimos tiempos unos términos, unas palabras como por ejemplo serotonina, dopamina, oxitocina, ¿qué más? Cortisol, melatonina, adrenalina. ¿Han escuchado? Recuerde, la serotonina es la hormona de la felicidad. Es la hormona de la felicidad, la serotonina. La dopamina es la hormona del placer. La oxitocina es la hormona del vínculo, de la unión. Y el cortisol, el famoso cortisol, la hormona del estrés. A veces cuando estamos preocupados, qué ansiedad, está activa el cortisol, es la hormona del estrés. ¿Qué más? Tenemos la melatonina, es la hormona del sueño, la que nos ayuda a conciliar el sueño para que nuestro cuerpo se reactive, se reinicie, se vitalice. Para eso es el sueño. Y la que ayuda para el sueño es la melatonina. ¿Qué más tenemos por ahí? La adrenalina. La energía de la energía. La adrenalina es la hormona de la energía. De la energía. ¿Cuál le falta a usted? ¿Cuál nos faltará a nosotros? Hay alguna de estas que nos falta, estimados amigos. Así que analicemos. Entremos un momento al internet y consultemos sobre la serotonina, la dopamina, la oxitocina, cortisol, melatonina y adrenalina. Y vamos a ver qué es, qué funciones cumplen, cómo fortalecer a ellas, qué hacer. Así que, estimados amigos, también es bueno utilizar la tecnología para conocer como parte de nuestra cultura general y poder cuidar nuestro cuerpo. Estimados amigos, uno de los cantones que está cerca a nuestra provincia es Píllaro. La reina de Píllaro, junto a varios artistas, buscan rescatar con murales y arte vertical varias calles del cantón Píllaro. Píllaro vive un nuevo momento de color, memoria y orgullo a través de un proyecto cultural que une arte, identidad y homenaje a su gente. La reina del cantón, Brigitte Carrillo, junto a reconocidos artistas del cantón, impulsan esta iniciativa. Bajo el lema, el arte tiene el poder de convertir nuestras historias y nuestra identidad en obras que permanecen en el tiempo, la soberana presentó dos nuevos murales que ya se han convertido en punto de atracción en el centro mismo del cantón Píllaro, ubicados en una de sus arterias principales de la localidad. Saludos, amigos en Píllaro, ¿cómo están ustedes? Un gusto saludarles y desearles lindos, lindos y felices tiempos.
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2: En Radio La Tacunga, las 14:14.
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Mis buenos oyentes, les vamos a hablarle de un lugar bonito de nuestro país, y nos referimos a Valencia, en la provincia de Los Ríos. Aquí se vive la tradición taurina de la costa ecuatoriana. Las fiestas patronales de San Francisco de Asís tendrán actividades desde el 30 de septiembre al 4 de octubre. Valencia se prepara para celebrar sus fiestas patronales en honor a San Francisco de Asís con una agenda que combinan actividades religiosas, culturales, gastronómicas, taurinas y espectáculos artísticos. La programación busca reunir a las familias valencianas y atraer a visitantes durante los primeros días de octubre. Uno de los eventos más esperados es la Feria Taurina Valencia 2026, que congrega a aficionados de la localidad y turistas que gustan de este tipo de actividades. La cartera, la cartelera contempla dos jornadas, además de otros eventos organizados como parte de las fiestas octubrinas, esto en Valencia, en la provincia de Los Ríos. Saludos, amigos de la provincia de Los Ríos, en Valencia, ¿cómo están? Saludos en Catarama, en Quevedo, en Babahoyo. Gracias, amigos, en San Camilo, ¿cómo están ustedes? Buenas tardes, un gusto. www.radiolatacunga.com. Un saludo atento para ustedes, gracias por escucharnos. Saludos también a nuestros buenos amigos en la ciudad de Guayaquil, en la provincia del Guayas, en cada uno de sus cantones. Saludos a nuestros oyentes también que se unen a nuestra sintonía en la provincia de Loja. Gracias, Centinela del Sur, Loja. www.radiolatacunga.com. A usted, estimado ecuatoriano, ecuatoriana ausente, reciba nuestro saludo desde aquí, desde la provincia de Cotopaxi, en la República del Ecuador, a través de esta señal de www.radiolatacunga.com. Buenas noches, buenos días.

Y bueno, así vamos avanzando en la tarde a través de su programa, de tu programa, Voz Amiga. Gracias, tenemos ya las 14:37, una hora menos en Galápagos, una hora menos en Galápagos. Continuamos con ustedes en esta tarde y bueno, hoy mientras caminaba por la ciudad aprecié algo que a muchos tal vez no les gusta y a otros sí,

profesionales de la arquitectura. ¿Qué les parece a usted, estimado latacungueño, cuando usted camina por la urbe latacungueña y puede mirar esto, las plantas o las macetas, ahí plantitas? Para mí me parece bien, es mi forma de pensar, mi gusto, me parece bien. Para parqueaderos, podemos ubicar en algún parqueadero cerca, hay algunos parqueaderos, pueden ubicarlo ahí. Lo que, bueno, a mí lo que no me gustó es que la gente que hace comercio haya sacado sus productos para exhibir justamente al lado de las macetas. Eso no me gustó. Eso no me gustó. Dejen que la persona pueda apreciar lo que han puesto, las macetas, las plantas. Eso dejen. Pero la gente que hace negocio sacaron sus cosas para exhibir y bueno, como que un tanto afea lo que se desea, el objetivo. El negocio es para que esté en su lugar, en el suyo. El otro es de todos los latacungueños y de quienes visitan Latacunga. Eso no me gustó. Que los negocios, los artículos que venden, helados, un frigorífico y otras cosas más estén ahí, las motocicletas estén ahí, pueden buscar un espacio donde ponerla. Hay parqueaderos en esa zona, pueden ubicarla ahí, pero estuvieron ahí, entre las macetas donde están las plantas. Eso no me gustó. Bueno, esto es temporal, han dicho. Es temporal. No sé hasta qué fecha sea. Es temporal, luego retirarán y eso volverá como estuvo antes. Estimados amigos, lo importante es que si se siembra una planta, hay que cuidarla, hay que protegerla, poner agua. Recuerde que no es el dinero del alcalde, es el dinero suyo, estimado amigo. Sí, es su dinero, nuestro dinero, el que está invirtiendo en comprar una planta, en poner en X sitio, y la responsabilidad nuestra también es cuidarla. Y si tiene un poquito de tiempo, ¿por qué no hacer algo? Quitar la maleza, poner un poquito de agua. Sí, ¿no? Como buenos latacungueños, ya sea que usted sea de Latacunga o no. Hay tanta gente que llegó a nuestra querida Latacunga y está viviendo aquí. Y hay mucha gente que somos aquí con raíces de Latacunga, de Cotopaxi, y aún más tenemos esa responsabilidad de cuidar nuestra querida tierra, nuestra querida ciudad, nuestra querida urbe, denominada Latacunga, para que cada día se vea hermosa, bonita, y necesidad también de no ensuciar tanto. Pongamos la basura en su lugar. A veces, voy a ser un poco duro, hay mucha gente que alguna vez cuando estuve por la ciudad de Guayaquil, la gente decía, ah, no, pues me voy a X ciudad y veo que la gente bota la basura. Sí, es normal. ¿Vienen por qué? Es que la gran parte de la gente que bota basura son descendientes del campo, decían la gente. Yo decía, no, la gente del campo no viene con otras costumbres. La basura por donde quiera. El cambio en el campo, ¿verdad? Porque la basura se descompone. Si bota una cáscara de plátano, de naranja, lo que sea, eso con el tiempo se vuelve incluso hasta abono. Pero en la ciudad no. Boto un plástico. En esta gran época de la industrialización, mire cómo nos ha afectado tanto el plástico, de toda índole.

0: está por ahí botado.
1: Un helado, cualesquier alimento que compran industrializado, se sirven y lo primero que hacen es botar al piso. O si no, van en su vehículo y van lanzando por la ventana del vehículo un tremendo vehículo de lujo. Desde ese vehículo se puede apreciar que botan basura a la calle, al piso. Y eso no está bien. Cuidemos nuestra querida ciudad de Latacunga y todas las ciudades del país. La ciudad, como escuchaba, no es la que más se barre, sino es la que menos se ensucia. Esta es la ciudad más bonita. Así que, estimados amigos, vamos, arrancamos con el asunto de las macetas y culminamos aquí.
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3: En Radio Latacunga, las 14:44.
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0: Y bueno, aquí estamos, estimados amigos, a escasos minutos de cerrar nuestro programa, su programa Voz Amiga. Y por acá nos comenta que ya está lloviendo, comienza a caer la lluvia. Sería las primeras lluvias de invierno acá en la serranía ecuatoriana. En la costa ya está lloviendo y dicen que es fuerte, fuerte. No sé si, Oma, usted ya ha escuchado algún asunto de lluvia por la costa. Ojalá algún momento pueda comentar con algún pariente. Yo lo que más creo es eso, o sea, lo que pueda comentar usted, estimado amigo, y pueda decirnos antes que de lo demás, porque muchas de las veces, no, a veces como que ya he perdido la confianza, pero yo creo en usted, en la gente, en la sociedad, en el pueblo, en lo que dice, en lo que mira, en lo que dice todos los días. A ver, ¿cómo está usted? ¿Está bien o está mal? Eso creo. Lo que usted me dice, si que dice estoy bien, yo le creo a usted. Si usted me dice estoy mal, sí le voy a creer, porque no creo que me esté engañando. Entonces, y también se puede mirar, ¿no? Cómo está pasando, cómo está sintiendo y todo eso. A ver, mi querida Oma, vamos a robarle un minuto. Mañana ya llegó el tiempo, llegó el momento de la famosa, de la famosísima, del famoso evento, el concurso de las loas. Será el día de mañana, será a las 15 horas, a esta hora un poquito ya estarán preparándose para abrir la señal, preparando el evento, estarán la gente lista para servir de jurado. Estarán la gente que llegan a participar aquí en las inmediaciones, el pasaje, y bueno, todo listo. Si es que llueve, habrá paraguas, ¿verdad? Habrá paraguas. Así que, mi querida Omaira, buenas tardes. ¿Cómo está este asunto de del evento? ¿Cómo está el concurso de las famosas loas?
1: ¿Cómo está, mi querido Alfredito, y a todo el público de Voz Amiga, que se transmite todos los días a través del dial de la 102.1 Radio La Tacunga? Pues sí, mi querido Alfredito, ya estamos listos para recibir a todas estas personas que estamos invitando. Hemos estado invitando todas estas semanas para que vengan a disfrutar de este gran evento. Los chicos participantes también ya están listos, y también aquellos que nos van a dar ese poquito de entretenimiento, ¿no? Vamos a tener a un grupo de danza de la Universidad Cotopaxi.
0: A ver, amiga, ¿cómo será? A ver, coméntanos, ¿cómo será el programa del día de mañana de este gran concurso de loas que está organizado por tu programa y Radio La Tacunga? A ver, ¿cómo comenzamos? ¿Cómo está estructurado el programa para que la gente vaya conociendo?
1: Bueno, vamos a hacer el concurso. Justamente estuvimos dando la apertura para todo el público, pero la gran mayoría se ha inscrito, pues, representando a sus instituciones educativas. Entonces, vamos a tener de colegios, que bien, colegio viene de Machachi, ¿ah? Viene el Elian Liut con una representante, y también, pues, colegios de aquí, como el Sagrado Corazón de Jesús, el Jean Piaget, y también la unidad educativa de la FAE. Ellos estarán participando el día de mañana, y mientras ellos van, obviamente, saliendo a escena, vamos a tener también esa parte de entretenimiento, Mashka Danza, de la Universidad de Cotopaxi, va a estar entreteniéndonos también. Pero mientras vemos todo esto de aquí, van a estar también emprendedores dándonos a conocer sus productos. Va a estar El Último Inca, va a estar Frutos de Altura, Aromaco, entre otros emprendedores. Viene Perfecto. Una empresa también, ¿sabes? Viene una empresa de Quito.
0: Ah, muy bien.
1: Sí, que hoy día la voy a entrevistar vía Zoom, así es que no pueden perderse.
0: Así que, estimados amigos, así está preparado. Mañana desde las 15 horas, desde las 3 de la tarde, comienza. Está todo listo. Entonces no hay nada más que se pueda decir. Está todo listo el programa. Solamente estamos esperando la hora, el momento para arrancar. Nos dice Omaira. Así nos dice que todo está listo mañana, 15 horas arrancamos. A ver, la señal se abre a través de imagen para todo el mundo, para quienes no pueden asistir al evento acá en el pasaje de la catedral en La Tacunga, en la provincia de Cotopaxi. Pueden mirar, pueden apreciar esto, ¿verdad?
1: Así es, vamos a estar transmitiendo a través de la cuenta de Facebook, Radio La Tacunga AMFM, y también en los diales AMFM. Vamos a estar también compartiendo escenario con el compañero Santiago Naula, quien llega muy bien también a todas esas comunidades un poquito más lejanas, pero dejamos abierto para todo público, no necesitan cancelar entradas, y es que es un evento totalmente gratuito en el que los invito a que vengan con sus familias a pasar una tarde realmente lleno de cultura, de tradición y sobre todo de algarabía.
0: Muy bien, entonces invitados todos, estimados amigos, para mañana a partir de las 15 horas será el programa. Estarán todos presentes, estarán la gente de la radio, estarán para vivir este importante evento y ellos van a seguir y vamos a hacer. Me uno porque, bueno, yo también estoy aquí y me uno a ser parte de la gente que está para este gran evento de este concurso de LOAS. Así que mis amigos, no falten, y para quienes no pueden asistir, ya dijo Omaira, ya dijo, la señal será abierta a través de redes sociales. Ustedes pueden ver a través de las redes sociales lo que está aconteciendo de 15 a 17 horas, y también a quienes nos siguen a través de www.radiolatacunga.com nos podrán escuchar en cualquier parte del mundo. Estimados amigos, así estamos en la recta final. Ya sentimos por aquí un airecito de lluvia, un poquito helado, pero bueno, lo importante es que comienza a llover y la gente del campo debe estar contenta, porque te comento, Oma, acá en la serranía ecuatoriana esperan estas fechas de la vuelta de la lluvia para poder poner la semilla en los campos, y tú más o menos por marzo o abril comenzarás a ver los campos verdes con las siembras de maíz, arveja, papa, tanta cosa que la gente prepara para hacer las siembras en esta temporada. Entonces, todo esto la gente está a la expectativa de que llueva, de que haya lluvia, de que gran Padre Dios, y hay una fecha importante, estimados amigos, como ustedes saben, San Francisco que traiga lluvia, saben decir la gente, San Francisco que bendiga con sus manos, con productos de buena calidad, y sobre todo también con salud de la gente del campo. Así que amigos, no es más por hoy, mañana será otro momento importante, sobre importante, así que estimados amigos, mañana estaremos nuevamente junto a ustedes para acompañarles en esta tardes de Voz Amiga.
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0: 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Las 15 horas con 4 minutos.
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6: Saludos cordiales, amigos, amigas oyentes, qué gusto poderles acompañar a esta hora de la tarde aquí en Radio La Tacunga con el flash informativo. A continuación les contamos información referente a los planes de acción del fenómeno del Niño y el estado de las vías. Varias son las acciones de prevención y respuesta ante el inicio de la temporada lluviosa y los escenarios previstos para el fenómeno del Niño que ha desarrollado el COE cantonal de Pangua, quien se encuentra activo desde el 16 de septiembre. En los últimos años han reforzado las medidas de gestión de riesgos, especialmente en sectores que se registran antecedentes de inundaciones, desbordamientos y movimientos de masa. Miguel Mora, líder de gestión de riesgos del municipio de Pangua, señaló que el cantón viene trabajando desde hace aproximadamente 3 años en obras de mitigación.
7: Venimos preparando casi hace 3 años, con nuestra máxima autoridad a la cabeza, se han hecho gestiones, tanto en la parte rural, en cuerpos hídricos, intervenciones que los últimos inviernos nos han permitido tener un alivio, un respiro. Invertir en la gestión de riesgos, con personal calificado, con obras, ¿sí?, que están enfocadas a mitigar, enfocadas a reducir los riesgos en el cantón de Pangua. Los que ya hemos hecho, dragados de ríos, de intervenciones técnicas, protección de riberas. Actualmente estamos trabajando en pasos de agua, estamos trabajando también el tema comunicacional.
6: Las lluvias y los trabajos de asfalto generan dificultades para la circulación de los buses en la vía Angamarca El Corazón a la altura de Pinyopata. El gobierno provincial de Cotopaxi informó que coordina acciones con el contratista, mientras transportistas piden un plan de contingencia para evitar interrupciones en el servicio. Las precipitaciones registradas en la zona han complicado la circulación debido a que las vías se encuentran en proceso de intervención y parte del material de la subbase permanece suelto. Así lo dio a conocer Patricio Morales, director de Obras Públicas del gobierno provincial de Cotopaxi, quien explicó que el contratista está colocando la subbase, pero que las lluvias han impedido realizar adecuadamente la compactación.
8: Nosotros estamos asfaltando la vía, el sector. El contratista está con material en el sector, está ubicando la subbase para poder ir completando lo que se refiere a los trabajos. De lo que tengo entendido, las últimas lluvias se han dado ahí en el sector, y obviamente como está todavía el material suelto, posiblemente se están produciendo estos inconvenientes, pero de igual manera nosotros no podemos compactar con la lluvia.
6: Desde la cooperativa Pujilí también se reportó inconvenientes. Flavio Caicedo, presidente de la cooperativa, indicó que las unidades han tenido dificultades para atravesar el tramo debido al material acumulado y al lodo, lo que ha obligado en algunos casos a realizar transbordos y asumir mayores costos operativos.
9: Damos el servicio desde la ciudad de La Tacunga, Angamarca, el Corazón, que tenemos las frecuencias habituales de todos los días, y en tal sentido la vía ya pues es de conocimiento público de que ya empezó el fenómeno del Niño y está lloviendo bastante. Sí mismo en ese trayecto pues están yendo a asfaltar, pero tenemos muchos problemas ya en cuanto a la circulación.
6: En otro ámbito, les damos a conocer que el municipio de La Tacunga mantiene habilitada la recepción de proyectos o iniciativas de la ciudadanía e instituciones para que sean parte de las festividades por los 206 años de gesta libertaria de La Tacunga. Y cerramos contándoles que Radio La Tacunga y el espacio con licencia para locutar se prepara para mañana el concurso de LOAS con licencia para LOAR. Están cordialmente invitados y también todavía existe espacio y cupos disponibles para quienes deseen participar. Con esto le decimos muy buenas tardes. Gracias por estar en sintonía del Flash Informativo. Mi nombre es Paulina Balseca. Hasta las 17 horas que le acompañamos con
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Hola, mis queridos amigos, qué lindo volver a conectarme con ustedes un día más, gracias a nuestro creador. Un día muy especial, 29 de septiembre, Día de los Arcángeles, un día en el que vamos a estar también rezando y orando, por supuesto, por los tres arcángeles, Gabriel, Rafael y Miguel. Eso es muy bonito el poder contar con estos seres que... quienes somos y profesamos nuestra fe católica, pues confiamos mucho en su protección. Entonces, un lindo, lindo 29 de septiembre y también vísperas a esto que hemos estado anunciando, invitando y sobre todo preparando para ustedes, el concurso de Loas con licencia para loar, que ya es el día de mañana. Mañana vamos a estar transmitiendo por todos los diales de aquí de la radio AM, FM, y también va a estar siendo transmitido a través de la cuenta de Facebook de la radio y en la cuenta del programa con licencia para locutar en la cuenta de TikTok. Así es que están todos invitados. Por favor, vengan a pasar súper bonito en familia, a conocer a estos hermosos chicos que se han destacado mucho en la creación de estas loas, y vamos a tener un jurado de calidad, un jurado de calidad que va a estar también evaluándolos. También vamos a contar con nuestros amigos de Mashka Danza. Muchísimas gracias a la Universidad de Cotopaxi por permitirnos contar con ellos. Y bueno, muchas sorpresas más. Si tú quieres conocerlos, pues ven, anímate, ven con tu familia, haz un paréntesis a todas tus actividades y por favor, únete a este festejo en honor a la Virgen de las Mercedes. También doy la cordial bienvenida a mi compañero de fórmula, Julio César Erazo, que ya está en controles, listo para poder complacerlos a todos ustedes. Y no faltaba más, también damos la cordial bienvenida a quienes están haciendo posible este espacio y también el evento que vamos a tener el día de mañana, como es Vilma Suárez, quien te ofrece esta oportunidad de trabajar. 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
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Y también nuestros amigos de Artirel. Estos amigos vienen desde la ciudad de Quito a promocionar sus artesanías hechas a mano. Están hechos de perlas, están hechos de cristales, de maderas. Bueno, estas artesanías ecuatorianas están recorriendo el mundo. ¿Qué es lo que hacen? Pues artículos religiosos. Así es que para que tú los puedas conocer, tienes que venir el día de mañana. Si no, llámalos al 099-5970-071 y con ellos vamos a estar ya mismo en una entrevista para conocernos un poquito más. Se van a unir más amigos que estoy esperando solamente que me pasen la información para poderlos mencionar, pero mientras tanto nos vamos ya con nuestro primer tema musical. Ya volvemos.

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1: En Radio La Tacunga, las 15 horas con 23 minutos.
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0: Y continuamos por supuesto aquí en la 102.1 FM Radio La Tacunga, también dando la bienvenida a todos nuestros amigos que se unen a través de la cuenta de TikTok del programa Con Licencia para Locutar, y aquellos amigos que están un poquito más distantes al otro lado del mundo a través de la www.radiolatacunga.com. Y si quieres tenernos todos los días juntito a ti para acompañarte en todas las actividades, por supuesto también puedes descargarte la app, ¿eh? Así vamos a estar juntitos todo el día acompañándote en las actividades y por supuesto conociéndonos un poquito más. Mis queridos amigos, el día de hoy vamos a hacer esa previa dándoles a conocer todo lo que estamos haciendo con respecto al concurso del día de mañana Con Licencia para Loar. Vamos a estar recibiendo, como ya les decía, a algunos estudiantes de las instituciones, no solamente de aquí de la ciudad de La Tacunga, sino también de Machachi, ¿eh? Vienen una representación de allá del Cantón Mejía, y vamos a ver cómo están esas creatividades. Chicos muy pilas, chicos demasiado creativos, así es que aquí en el escenario lo van a demostrar. Pero también van a estar nuestros amigos emprendedores dando a conocer todos sus productos. Por eso voy a aprovechar este espacio para detallarles uno a uno qué es lo que ofrecen y qué es lo que van a traer el día de mañana. 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También a nuestros amigos de Actirel, que en breves ya vamos a estarnos conectando con la entrevista, ¿verdad? 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Estos son los amigos que estarán el día de mañana también en nuestro evento con licencia para Loar. Nos vamos a una breve pausa comercial, un bloque musical y regresamos ya con la entrevista de nuestros amigos de Artirel. Ya volvemos.
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2: En Radio La Tacunga, las 15 horas. Con 38 minutos.
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1: En Radio La Tacunga, las 15 horas. Con 45 minutos.
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0: Y bien, mis queridos amigos, siendo las 3:50 de la tarde, ya nos encontramos aquí con nuestro amigo Luis Espinosa, gerente de Artirel. Artirel, vamos a ver qué es Artirel, ¿eh? Tenemos ahí esa incógnita. Pues es una empresa dedicada a la elaboración y comercialización de artículos religiosos, con presencia en la ciudad de Quito y que también lleva sus productos a diferentes lugares de Ecuador y del mundo. Una propuesta que une la tradición religiosa con el trabajo artesanal y que hoy se suma a una celebración muy especial en nuestra ciudad. Le damos la cordial bienvenida a nuestro programa con licencia para locutar al señor Luis Espinosa. Gracias por acompañarnos, mi querido Luis.
1: Atenderles y estoy a las órdenes para cualquier entrevista o un diálogo siempre fraterno y sobre todo religioso.
0: Artirel lleva ya 29 años en el mercado. ¿Cómo nació este emprendimiento y qué motivó a sus fundadores a dedicarse a la elaboración y la comercialización de artículos religiosos?
1: Artirel se denomina así por lo que es artículos y religiosos. Entonces, esto nació hace 29 años. O sea, al principio fue inversión extranjera, con la cual uno empezó. Eran los primeros socios que yo tuve acá en Ecuador, eran de Italia. Como la mano de obra era bastante cómoda aquí en el Ecuador, entonces se comenzó a hacer la fabricación a través de maquilado. Lo que poníamos nosotros al principio era la mano de obra.
0: ¿Y cómo ha evolucionado Artirel y qué cambios importantes ha experimentado para mantener vigente toda esta tradición?
1: Bueno, nosotros a través de los años hemos implementado muchísimas cosas, principalmente en lo que es rosarios, denarios, pulseras, gargantillas, siempre con tipo religioso. La calidad que nosotros otorgamos tanto para el mercado local y principalmente para el extranjero, donde algunos de nuestros artículos tienen bastante acogida, es justamente nos hemos caracterizado por la calidad y porque también hemos implementado productos naturales para hacer los rosarios.
0: Claro, hablemos un poquito de los materiales. Aparte de lo que usted me dice, material natural, ¿qué otro tipo de material utilizan para hacer estos artículos?
1: Bueno, nosotros tenemos madera, cristal, semicristal, plástico, productos como la tagua, que es ya producto natural, las lágrimas de San Pedro, la chera. Y eso es lo que nosotros comercializamos afuera, principalmente del país, la cual tenemos acogida con congregaciones religiosas.
0: Qué bien, que nuestros productos de manos ecuatorianas estén en el otro lado del mundo. Nosotros los vamos a tener el día de mañana en nuestro evento, pero también hay algo importante que va a pasar en el mes de octubre. Mañana cerramos el 30 de septiembre, pero el 1 de octubre empieza el mes del Rosario. ¿Y qué es lo que tiene Artirel para todos sus amigos que prácticamente adquieren estos productos?
1: Bueno, en el mes de Rosario nosotros vamos a tener muchas promociones, unas que van a ir hasta con el 70% de descuento. Perfecto. Materiales en madera, en cristal, plástico, justamente para no solamente con el fin de disminuir el precio de nuestros artículos, más que todo es para que estos lleguen a todas las partes del Ecuador con un mensaje siempre misionero de cuál es el realmente el motivo de adquirir un rosario, cuál es el fin. Entonces, esto para que llegue a todos los feligreses a tener cada día el artículo para rezar el rosario.
0: Perfecto, mi estimado Luis, de verdad qué hermoso mensaje que nos deja y sobre todo nos motiva a seguir por supuesto, promoviendo nuestra fe y aumentando también estos deseos de seguir nuestras creencias. Mi estimado Luis, va a ser un gusto poder contar con ustedes el día de mañana y también poderlo conocer personalmente a usted y a todo su equipo que viene desde la ciudad de Quito. Muchísimas gracias por ese apoyo que está dando a este evento y bueno, aquí el espacio siempre va a estar abierto para cuando quieran promocionar.
1: Muy gentiles de su parte y de igual manera el día de mañana tendremos el gusto de estar ahí, que quienes asistan puedan ver los productos que nosotros tenemos en el stand que vamos a poner justo en Radio La Tacunga.
0: Muy bien. Un
1: gusto saludarla y un resto de tarde bendecido.
0: Amén, mi querido amigo Luis. Y así conocimos ya a nuestro representante Luis Espinosa, estuvo con nosotros, representante gerente general de Artirel. Nos vemos mañana, mi querido Luis. Vámonos a una pausa comercial, un bloque musical y desvinaos que ya está nuestra invitada. Ya volvemos con más de Con Licencia para Locutar.

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0: Yo sí, disfrutando de esa melodía de Juanes, ese hermoso tema que nos regalaba. Me enamora, me enamora. Esperemos que todos estén enamorados de la vida, del amor en sí. Y compartir, por supuesto, con quienes amamos. 4:06 de la tarde, mis queridos amigos, y ya se encuentra con nosotros nuestra invitada. Hoy día estamos en combo, 2x1. Tuvimos ya a nuestros amigos de Artirel y ahora tenemos a la psicóloga clínica Elizabeth Moreno, profesional especializada en el área de la psicología clínica en formación de cuarto nivel en psicoterapia infantil y de adolescentes y con preparación en el área de neuropsicología. Su experiencia y conocimientos le han permitido abordar temas relacionados con el desarrollo emocional, las relaciones interpersonales, el bienestar psicológico y el proceso de cómo conocernos mejor, esos temas que siempre estamos hablando aquí en el programa, amigos. Ella hoy, bueno, nos quiere conversar porque va a ser parte de un encuentro dirigido especialmente a nosotras las mujeres. Pilas con eso porque yo tengo muchas seguidoras. Workshop Encantada de Conocerme. Me encantó ese título. Una experiencia que busca generar un espacio de reflexión, aprendizaje y conexión con nosotras mismas. Bienvenida, mi querida Elizabeth.
1: Un gusto compartir este espacio contigo, agradecer también a la audiencia que nos permite llegar con estos espacios en temas de salud mental, específicamente en este caso pues enfocado a la mujer, por eso era el taller que lo habíamos mencionado tras cámaras, el tema de Encantada de Conocerme. A nuestra comunidad de La Tecunga les invito a que conozcan un poquito de estos temas que, como lo mencionábamos otras cámaras, el tema de la salud mental en la mujer todavía cuesta, todavía tiene muchos mitos, todavía de una u otra manera la sociedad le tilda como que ella tiene que guardarse muchas cosas, que por el hecho de ser mamá tiene que ser más mamá que mujer. Entonces sí implica empezar a trabajar en estos temas
0: y poner a otros en primero.
1: Exactamente, o sea, que ese es el tema que la sociedad te inculcó: primero eres mamá, primero eres esposa, trabajas en la parte pública o en la parte privada, y luego está ser mujer. Y ser mujer implica saber tus límites, saber poner cómo están tus emociones, tristeza, enojo, alegría. Y muchas mujeres reprimimos muchas cosas, muchas emociones, y el rato que queremos explotamos. Y cuando explotamos no sabemos a quién afectamos. Entonces, claro, todo eso implica empezar a conocernos.
0: ¿Qué significa realmente desde la perspectiva de la psicología y por qué es tan importante para nuestra sociedad la salud mental?
1: De una u otra manera va a definir o permite que el ser humano se desarrolle en una sociedad un poquito más pacífica, hablémoslo ahí. Si consideramos que la salud mental implica pensamientos, emociones y conductas, va a depender mucho la calidad de pensamientos que tengo yo, parto por ahí, porque si una persona, específicamente si estamos hablando de la mujer, pienso que soy gorda, pienso que nadie me quiere, pienso que soy fea, pienso que todo lo que hago me sale mal, o incluso en consulta hemos tenido muchas mamitas que tienen la idea de que no son la mejor mamá, ¿ya? Entonces, si consideramos la importancia de la salud mental, de ahí parte que yo pueda ser funcional en esta sociedad, de ahí parte que yo pueda tener las conductas más adecuadas, hablémoslo así, para integrarme en un grupo, ya sea en mi trabajo, ya sea con mis vecinos, incluso con mi pareja. Entonces la salud mental parte desde ahí, pero el tema es que no es tan visibilizado, o es un tema como que la última rueda del coche, como yo sé decir, como no veo sangrar. Yo puedo estar triste, pero ¿qué te dice tu amiga? Ya ponte de parte, claro, o ya vas a estar bien. O un amigo que dice, vamos dos que tres y ya nos pasa el estado de ánimo, ya estás bien. Entonces, como no ves sangre, por lo general la gente dice, ya va a pasar. Pero a diferencia que si tú ves sangrando una herida, ahí sales corriendo al hospital. Así entonces es. Ahí viene el tema que es, necesitamos empezar a cada una de nosotros, en este caso yo hablo de mujer, como mujeres empezar a identificar quiénes somos, y eso nos va a permitir ser funcionales tal vez y poner límites a todos, pareja, amigos, a todos.
0: Muchas mujeres cumplen diferentes roles, como bien lo dijiste, son madres, hijas, esposas, profesionales, ¿verdad? ¿Qué consecuencias pueden tener olvidarnos de nuestra propiedad y esas necesidades emocionales?
1: Eso es lo que más necesitamos recordarles. O sea, estamos hablando de un tema, como te decía, complejo. El primero es la carga emocional que llevas, que eso, químicamente hablando, neuroquímicamente hablando, altera tu cerebro, en cual estamos hablando que tenemos niveles de cortisol altos, tenemos la mayoría de gente se familiariza con el estrés. Dicen, ay, es estrés. Pero no te das cuenta que el nivel de estrés o niveles de cortisol altos te va a generar ya condiciones físicas o alteraciones físicas a nivel dolores de cabeza. ¿Quién no ha sufrido un dolor de cabeza en los últimos días?
0: Claro.
1: ¿O quién no ha tenido una preocupación o una taquicardia o una dificultad para dormir porque mañana tengo que pagar mi invento, una deuda y no tengo, ¿ya? O porque tengo que pagar el arriendo y no tengo. Entonces, las implicaciones van ya al extremo, en casos extremos, a nivel físico. Dolores de cabeza, dolores de cuello. La mayoría de casos que hemos tenido en consulta, y no sé si nuestra audiencia se ha familiarizado, tú visitas a todos los médicos y no te encuentran nada.
0: No te encuentran nada. Sí.
1: Y cuando ya te dicen, tienes que ir al psicólogo, ¿qué vas? Al psiquiatra, porque necesitas medicación. Y lo ideal es, como yo digo, empieza a conocerte cómo tu cuerpo expresa que ya no puede más a nivel emocional. Entonces, si tú empiezas a conocer tu cuerpo, sabes qué realmente está pasando. Entonces, ahí viene, como te decía, las gastritis o los cólicos, o yo hablaba hace unos días el colerín. Cuando te da la diarrea, con todo el respeto del mundo, te da la diarrea, se te hincha la pancita, o asoman ronchitas en la piel. Entonces, no sé si alguna de nuestros...
0: O confunden también esta etapa y los cambios hormonales, ¿verdad?
1: Claro.
0: De las mujeres. Y estamos hablando de las mujeres, ¿no?
1: De las mujeres, sí. Claro, es que ahí tienes que tener en cuenta los controles médicos, claro. Y en qué etapa de tu edad estás. Ya estamos en los 40, ya estamos canando ya. Y estamos premenopáusicas también. Entonces,
0: eso
1: hay que también tener
0: necesita un acompañamiento.
1: Exactamente,
0: psicológico.
1: Porque de una u otra manera ahí combinas varias situaciones. Tanto la parte, hablemoslo, médica o la parte ya hormonal, en la cual se te altera todo tu organismo.
0: Así es.
1: A eso agregarle, tienes una situación familiar muy disfuncional o una pareja que no nos apoya, hijos que todavía estamos, muy complicados, más mis cambios hormonales o más mis cambios emocionales.
0: Todo un caos.
1: Ya, eres de una bomba andante.
0: Claro.
1: Entonces, por eso es que nosotros les queremos generar a través de estos espacios el cuidado de la mujer. En este caso, como te digo, específicamente de la mujer.
0: Bueno, mi querida Elizabeth, queremos invitar a todas las mujeres que se unan a este gran... Es un foro, un taller.
1: Un taller terapéutico en el cual está... vamos a abarcar varias áreas, varios espacios, hablémoslo así. Uno es la parte técnica, que es el enfoque desde el área psicológica. También vamos a hablar un poquito de lo que es la parte de medicina funcional, ¿ya? Cómo la medicina también va cambiando para cuidarte. No solamente es medicación, también es otros factores. Y las estrategias de autorregulación, que vienen las técnicas de respiración, visualización, también tienen lo que es el yoga. Entonces, combinamos o fusionamos estas tres áreas para brindarte el mejor servicio y que empieces a moldear poquito a poquito los cambios que se van a dar en tu vida.
0: Muy bien, mi querida Elizabeth, por favor, el micrófono es tuyo. Invita a todas estas amigas a que se unan a este workshop. Encantada de conocerme.
1: Bueno, les invitamos a toda la comunidad latacunguña que se den un tiempito, un espacio, como yo digo, de 4 horas, en el cual vas a estar intercambiando no solamente teoría, sino práctica. Se lo va a realizar el 17 de octubre a las 14 horas en el lugar en Casa Sierra. Tienes que venir con ropa cómoda. Incluye los materiales, refrigerio, y la intención también es recordarte que aparte, no solamente yo puedo sufrir alguna alteración como depresión, ansiedad, también hay otras mujeres, y de eso implica también cómo en grupo yo puedo contener, porque hay muchas mujeres que tampoco, como digo, en este caso mujeres no sabemos contener o no sabemos dar tal vez nuestros primeros auxilios psicológicos, o a veces podemos decir una palabra media inapropiada y en vez o en lugar de mejorar el estado de ánimo, se complica un poquito más.
0: Así es, mi querida Elizabeth. Vamos a dejar el número de contacto para hacer las reservas para este cupo al 098-4405-444.
1: ¿Sí?
0: Ahí ustedes pueden contactarse, por favor, a reservar. Y a todas nuestras amigas, ya saben, sí, necesitamos darnos esos espacios para nosotras. Si nosotras estamos bien, todo marcha bien, que es lo que les digo aquí en el programa. Los problemas van a estar siempre. Vamos a aprender a manejarlos. Exacto. Eso es lo mejor. Muchas gracias, mi querida Elizabeth. Esperemos vernos pronto. Esta es tu casa.
1: Gracias por el espacio y a la audiencia también que participen de las diferentes actividades que realizamos.
0: Gracias. Vámonos a un corte comercial, una pausa. Una pausa. Nos dice, esperen un ratito porque no quieren dejar ir a Elizabeth. Pero qué lindo de verdad conversar. Y yo sé, estoy muy segura que muchas de nuestras amigas se identificaron y van a asistir a este gran evento.
1: que sí, hay muchas cosas que no se habla por miedo, porque detrás de eso hay el psicólogo, entonces ir al psicólogo es cosa de locos. Entonces sí complicamos.
0: Ya saben, amigas, las esperamos el 17 de octubre a partir de las 2 de la tarde, workshop Encantada de Conocerme, Casa Sierra Vía Salcedo, y para que hagas tu reserva al 098-4405-444. Vámonos a una pausa y ya volvemos.
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1: En Radio La Tacunga, las 16 horas con 32 minutos.
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0: Hola Terti, y una sorpresa hermosa que tenemos el día de hoy también. Aquí nos acompaña nuestra querida Vilma Suárez. Vilmita Suárez está aquí con nosotros. De verdad, qué sorpresa, amiga, qué sorpresa. Lista para el día de mañana. Cuéntanos, ¿cómo estamos?
1: Hola, buenas tardes, Domi. Bien, gracias a Dios. Aquí viniendo a dejar unas placas para el día de mañana.
0: Ay, qué linda, qué linda. De verdad, muchísimas gracias por tu apoyo y por todo lo que nos estás ayudando realmente con toda la organización. Ha sido ella también gestora y parte de todo lo que estamos haciendo para el evento del día de mañana. Ha sido ella la promotora, es Relaciones Públicas. Ella ha hecho también parte de este evento. De verdad, mi querida Vilmita, muchísimas gracias. Cuéntame, vienen los productos, ¿verdad?, que promocionas. ¿Vas a dar información a las personas que deseen ser parte de tu equipo?
1: Claro, ahí vamos a estar pendientes para el evento magno que es
0: con licencia para Loar. Bien, mi querida Vilmita, de verdad, nos hemos perdido un poquito en estos días porque estamos con tanto ajetreo, y no hemos hecho nada en redes, en TikTok, no hemos estado promocionando nada, pero luego de esto nos volvemos a activar.
1: Eso.
0: Bien, ahí está nuestra expositora del día de mañana, Vilmita Suárez. Estará con nosotros despejando las dudas y sobre todo dándoles esa información que solamente ustedes necesitan para crecer como ella lo ha crecido, ¿verdad?
1: Así es, mi linda. Todos invitados para el día de mañana. Vamos a estar presentes, que no llueva, que San Pedro cierre las llaves de la lluvia. Y que tengamos un clima muy lindo para poder compartir con todos los expositores del día de mañana.
0: Gracias por esos deseos y por todo el apoyo, mi querida Vilmita. Así, mis queridos amigos, nos vamos con el siguiente bloque musical. Una pausa comercial y regresemos más con el programa.

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Y así estuvimos escuchando a uno de los participantes el día de mañana en este gran concurso de LOAS que lo programamos y lo estamos organizando, Radio La Tacunga, y tu programa con licencia para locutar. 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Y estuvimos ya aquí saludando a Vilmita Suárez. 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
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Y estuvimos ya conversando con su propietario, Luis Espinosa. 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
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Y así, el día de mañana les doy otra sorpresa. Alguien más se une para poder participar del evento que vamos a tener mañana 30 de septiembre, el concurso de las loas, donde vamos a estar rindiendo homenaje a nuestra Madre del Cielo, la Virgen de la Merced, y vienen algunos participantes, por supuesto, a declamar todas esas loas inspiradas en la Virgen de la Merced y todos los demás personajes. Entonces, mis queridos amigos, con esto me despido. No se desconecten todavía, por favor, sigan en la sintonía de la 102.1 Radio La Tacunga FM. Vienen las noticias y luego viene el programa de nuestro compañero Julio César Erazo. Así me despido el día de hoy. Nos vemos mañana, por favor, tempranito, no solamente asistir aquí, sino también a conectarse a todas nuestras redes, ¿ah? Que vamos a estar desde tempranito transmitiendo y dándoles a conocer los detalles de lo que estamos preparando a partir de las 3:00 de la tarde. Yo soy Yomi, les deseo lo mejor, que Dios me los bendiga y nos vemos el día de mañana. Un agradecimiento a mi compañero Julio y no se desconecten que vienen las noticias. Nos vemos mañana. Chao.

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1: En Radio La Tacunga, las 17 horas con 12 minutos.
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1: En Radio La Tacunga, las 17 horas con 15 minutos.
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1: En Radio La Tacunga, las 17 horas con 15 minutos.
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5: Nuestro cordial saludo para usted, amigo y amiga oyente de Radio La Tacunga. Bienvenido, bienvenida a nuestro servicio informativo en el cual vamos a compartir las noticias más importantes de esta jornada de 29 de septiembre del año 2026. Estamos listos ya para entregarles lo mejor de esta jornada informativa.
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5: Atención a lo más importante de este día 29 de septiembre. El fenómeno del Niño alcanzaría su fase de madurez entre noviembre y diciembre de este año, con condiciones que podrían extenderse hasta inicios del 2027. Según el Instituto Nacional de Meteorología e Hidrología, su director Pablo Cornejo informó que las lluvias se adelantaron entre 10 y 12 días en Ecuador y que durante el mes de octubre se esperan precipitaciones más frecuentes. Actualmente cerca de 25 ríos permanecen bajo alerta y monitoreo, mientras Esmeraldas, el norte de Manabí y Santo Domingo concentran especialmente atención. El INAMI advierte sobre posibles inundaciones y desbordamientos, deslizamientos, por lo que recomienda a los gobiernos locales mantener activos sus planes de contingencia. Una investigación del diario Expreso revela conversaciones de WhatsApp atribuidas a la exministra de Energía Inés Manzano, en las que habría presionado para acelerar la contratación de barcazas eléctricas de la empresa turca. Los mensajes intercambiados con los entonces gerente de El Claustro, Cristian Piedra, incluyen advertencias sobre posibles destituciones y cuestionamientos al requisito de que la compañía extranjera se domicilie en Ecuador. La investigación también señala que Manzano mantenía comunicación directa con representantes de Carpo Wage, uno de los contratos adjudicados en enero del 2025. Que alcanzó los $96,870,000. Las conversaciones plantean interrogantes sobre el desarrollo del procedimiento contractual y la fuente de participación de entonces ministra de Gobierno, Inés Manzano. Un análisis de Goldman Sachs advierte que Ecuador enfrenta importantes riesgos económicos ante la llegada del fenómeno del Niño. Según las estimaciones, el evento climático podría restar hasta 1.85 puntos porcentuales al crecimiento económico durante cuatro trimestres posteriores a su inicio. Entre las principales amenazas se encuentran las inundaciones en la costa, los daños a la infraestructura, las pérdidas agrícolas y posibles problemas en la generación eléctrica. Por su parte, el Banco Central estima que un episodio fuerte podría reducir a 1.4 puntos porcentuales el crecimiento del Producto Interno Bruto en el 2027. Goldman Sachs aclara que sus proyecciones presentan un considerable margen de incertidumbre y que el impacto dependerá de la intensidad del fenómeno del Niño. La central hidroeléctrica Coca-Codo Sinclair, la más grande del Ecuador, registra una disminución de su caudal desde mediados de septiembre debido a la reducción de lluvias en la vertiente oriental. Según datos de SELEC, el promedio de ingreso de agua pasó de 321 metros cúbicos por segundo durante la primera mitad del mes a 249 metros cúbicos en la segunda. Hasta las 3 de la tarde de este martes, el caudal promedio diario se ubicaba en 189 metros cúbicos por segundo, por debajo del nivel necesario para mantener su máxima generación ante el déficit energético. El gobierno ha solicitado a las industrias de mayor consumo desconectarse de la red nacional un día a la semana con el objetivo de preservar las reservas del embalse de Mazar. Con 88 votos a favor, la Asamblea Nacional aprobó este martes una reforma legal que incrementa las sanciones contra quienes recluten y utilicen a niños, niñas y adolescentes para cometer delitos. La propuesta contempla penas de hasta 26 años de prisión en los casos más graves frente a los 10 a 13 años establecidos actualmente. También incorpora mecanismos para bloquear direcciones IP vinculadas con contenidos de reclutamiento criminal en redes sociales mediante la decisión de autoridad competente. La iniciativa recibió el respaldo de ADN, el Partido Social Cristiano, Pachacuti y legisladores independientes, mientras que los 58 asambleístas presentes de Revolución Ciudadana se abstuvieron. Esta última bancada cuestionó que el endurecimiento de penas sea suficiente y planteó fortalecer las políticas de prevención y protección a menores vulnerables. Y ahora, amigos, estamos listos para los temas de nuestra localidad. Lluvias complican la circulación de buses en la vía Angamarca-El Corazón. Salcedo mantiene viva la tradición del príncipe San Miguel. Pangua activa medidas ante la temporada lluviosa. Falta de lluvias afecta a los cultivos, retrasa la siembra en Palopo Contadero, en la zona oriental de Latacunga. La noticia la conoceremos en breve con nuestro compañero Santiago Naula desde la comunidad. Hoy es martes 29 de septiembre. Iniciamos con la información. Las lluvias complican la circulación de los buses en la vía Angamarca-El Corazón. Las lluvias y los trabajos de asfalto generan dificultades para la circulación de buses en el tramo Angamarca-El Corazón. El gobierno autónomo descentralizado a nivel provincial informó que coordinará las acciones con el contratista mientras los transportistas piden un plan de contingencia para evitar interrupciones en el servicio. Esta es la información que nos trae nuestra compañera Paulina Balseca.

0: de los buses en la vía Angamarca El Corazón a la altura de Pinyopata. El gobierno provincial de Cotopaxi informó que coordina acciones con el contratista, mientras transportistas piden un plan de contingencia para evitar interrupciones en el servicio. Las precipitaciones registradas en la zona han complicado la circulación debido a que las vías se encuentran en proceso de intervención y parte del material de la subbase permanece suelto. Así lo dio a conocer Patricio Morales, director de Obras Públicas del gobierno provincial de Cotopaxi, quien explicó que el contratista está colocando la subbase, pero que las lluvias han impedido realizar adecuadamente la compactación.
1: Nosotros estamos asfaltando la vía, el sector. El contratista está con material en el sector, está ubicando la subbase para poder ir completando lo que se refiere a los trabajos. De lo que tengo entendido, las últimas lluvias se han dado ahí en el sector, y obviamente como está todavía el material suelto, posiblemente se están produciendo estos inconvenientes, pero de igual manera nosotros no podemos compactar con la lluvia, con material ya contaminado de agua. Obviamente es imposible hacer.
2: Corape informa, ¿cómo están, querido?
1: Entonces, seguramente en el sector estuvo, como digo, el contratista regando el material y no lo pudo compactar posiblemente, pero de lo que nos manifiesta es justamente la parte de fiscalización, que se está regando el material que corresponde a la subbase. Entonces considero que por el tema de la lluvia no se pudo compactar y es por eso el inconveniente en el sector. Comenzaron las lluvias, nos sorprendieron las lluvias, pero todo está planificado. Obviamente tiene su planificación, tiene que cumplir la planificación. Pero, como les digo, de pronto le cayó la lluvia cuando estuvo regando el material con la motoniveladora. No sabría decir exactamente, pero vamos a hacer ya los acercamientos con el contratista para ver qué es lo que está pasando y qué solución la van a dar o la están dando.
0: Desde la cooperativa Pujilí también se reportó inconvenientes. Flavio Caicedo, presidente de la cooperativa, indicó que las unidades han tenido dificultades para atravesar el tramo debido al material acumulado y al lodo, lo que ha obligado en algunos casos a realizar transbordos y asumir mayores costos operativos.
3: Damos el servicio desde la ciudad de La Tacunga, Angamarca, el Corazón, que tenemos las frecuencias habituales de todos los días, y en tal sentido la vía ya pues es de conocimiento público de que ya empezó el fenómeno del Niño y está lloviendo bastante. Así mismo en ese trayecto pues están yendo a asfaltar, pero tenemos muchos problemas ya en cuanto a la circulación. El material está botado en un costado de la vía, no podemos pasar con las unidades por cuanto se están enterrando. Por tal sentido estamos tratando de hacer un transbordo, y eso pues va en contra de nosotros como operadora, por cuanto se incrementan los costos operativos, porque mire usted que de pronto toca pagar hasta transporte privado para que ayuden sacando a la gente, pero con el afán de que nuestras unidades no se queden enterradas en ese trayecto. También sería bueno aprovechar la oportunidad para que el señor contratista que está a cargo de esta obra busque un plan de contingencia para que el ciudadano del cantón Pangua no quede abandonado, porque no es justo de que en la tarde y noche se quede ahí sin poder pasar las unidades, y eso es bien complicado para todos. Sería bueno de que agiliten el trabajo para poder que la gente pueda sacar sus productos, pueda salir a hacer sus trámites correspondientes y utilicen los servicios de nuestro operador. De pronto puede haber existir emergencias, entonces sería muy complicado. Pero por un lado hay la vía alterna, en este caso sería por el otro lado por Moraspungo, pero el gasto operativo se duplica porque es tremenda vuelta para llegar al mismo destino, que en este caso sería La Tacunga.
0: Morales informó además que las lluvias han afectado otros trabajos, entre ellos los ejecutados en la vía San Pedro en La Maná, donde se prevé realizar una inspección para definir soluciones que permitan continuar con las obras. Por su parte, Caicedo solicitó medidas de contingencia y mantenimiento permanente, principalmente la limpieza de cunetas para facilitar el drenaje del agua en la época de lluvias. Para Radio La Tacunga, Paulina Balseca.
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5: En Radio La Tacunga, las 17 horas con 30 minutos.
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4: Y ahora la información en el ámbito de la salud, 5:33. Pacientes con insuficiencia renal crónica y familiares protestan y exigen respuestas inmediatas ante la suspensión y la falta de insumos para sus tratamientos de diálisis en centros de atención y prestadores de salud. Estos son los temas que se están planteando ahora: el riesgo vital, la interrupción del servicio de hemodiálisis compromete directamente la vida y la estabilidad de cientos de personas que dependen de este tratamiento continuo. La falta y la deuda de insumos, las clínicas dializadoras reportan dificultades operativas y desabastecimiento debido a los pagos pendientes del Estado y la Seguridad Social. Exigencias al sistema de salud. Los colectivos de pacientes demandan garantías presupuestarias y soluciones urgentes a las autoridades para no suspender la atención médica. Sigue esta problemática y la cobertura informativa a través de Corape El Baluzardo.
5: Corape informa. ¿Cómo están, queridos seguidores de la red de Corape? Queremos comentarles que la mañana de este 29 de septiembre, pacientes renales trasplantados y la ciudadanía en general se autoconvocaron en los exteriores de la Plaza San Francisco de Quito. Esto con el objetivo de exigir a través de un plantón al gobierno nacional que se garantice la continuidad de sus tratamientos de diálisis. Vamos a escuchar a continuación más detalles, ya que previamente el representante del Frente de Pacientes Renales del Ecuador recalcó que llevan dentro de 3 años más de 20 plantones exigiendo al gobierno nacional medicamentos, también lo que serían insumos médicos en los hospitales de la red pública y asimismo la continuidad de sus tratamientos. Vamos a escuchar a continuación más detalles sobre esto.
6: La salud se ha convertido en una mendicidad. Realmente ver a los pacientes, si no es un día los pacientes insuficientes renales, otro día son los pacientes de hemofilia, si no los de enfermedades catastróficas, si no los pacientes con enfermedades raras. Todos los días hay plantones, sea en el Ministerio de Salud, sea en el gobierno, pero todos los días hay. ¿Y qué están pidiendo? Un derecho enmarcado en la Constitución, derecho a la salud, derecho a la vida. Y ¿qué estamos pidiendo al gobierno? Insumos, medicamentos, infraestructura. Eso es lo que se está pidiendo. La salud no tiene tinte político. No es que aquí se enferma si es novoísta, si es correísta. No se muere si es que correísta no. No, la salud es un derecho constitucional. Y no es solo aquí. Hay pacientes en los hospitales que están comprando medicamentos, están comprando insumos. Hay hogares que se están terminando. ¿Por qué? Porque tienen que escoger entre la alimentación, la vivienda o la salud. Y prioritario es la salud. Es injusto que se haya convertido esto en una mendicidad. Se han muerto 4,000 pacientes insuficientes renales por falta del procedimiento, del tratamiento. Y el gobierno, tan indolente, no les llega al corazón. O sea, no importa que se sigan muriendo, no importa que se sigan muriendo. Y es un derecho marcado en la Constitución. Y la verdad, lo que él ha sabido trabajar muy bien es tomándose los poderes del Estado e inspirando miedo. Miedo a que le desvinculen, miedo a que no te voy a hacer diálisis, miedo a que no te voy a atender en el hospital. Entonces, ese miedo ha llevado a que la mayoría de ecuatorianos nos convirtamos en cómplices de un gobierno inepto, indolente y corrupto.
7: Nosotros siempre tenemos como Frente de Pacientes Renales el objetivo de solicitar y demandar al Estado la garantía ininterrumpida y continua de tratamientos de diálisis para todos los pacientes a nivel nacional. El día de hoy, efectivamente, nosotros teníamos planificado nuestro plantón en Carondelet. Lamentablemente, una vez más recibimos el rechazo del Ejecutivo. Se mandó a acercar todo el Palacio de Carondelet, asumiendo que había un evento de Jóvenes en Acción, que quizás los pacientes renales no tenemos la importancia como lo tienen estos Jóvenes en Acción. Más allá de esto, nosotros el día de hoy hicimos una representación de una máquina de diálisis. ¿Por qué lo hicimos? Porque queremos que la población entienda que nosotros dependemos de esta máquina para estar vivos. No es una cuestión opcional, yo no puedo decidir si hoy me dializo o el día de mañana no me dializo. Dependo de esta máquina para estar vivo. Estoy conectado a esta máquina lunes, miércoles y viernes por 4 horas para que mi cuerpo pueda eliminar lo que ya no puede hacerlo, toxinas, líquido en exceso que yo ingiero. Entonces, es claro, para nosotros la cuestión de garantía de tratamientos es vida o muerte. No hay medias tintas, no hay una cuestión opcional. Para nosotros es un tratamiento continuo y garantizado, que debe ser en este caso por el Estado, que lamentablemente el Estado nos tiene totalmente olvidados y abandonados.
5: Hablando sobre la presencia del Estado, ¿qué es lo que pasó con este caso de Davita, de la clínica dializadora que pues alberga a muchísimos pacientes de diálisis? ¿Qué es lo que pasó con eso? Habían anunciado la suspensión de sus tratamientos.
7: En efecto, nosotros recibimos este día de ayer este comunicado por parte de la transnacional dializadora Davita. Para nosotros, más que dar una emoción, nos da una preocupación. ¿Por qué? Que el Estado asuma en este caso el pago que debe a esta dializadora no es una solución para pacientes renales. Ustedes vieron que el día de ayer se anunció este acuerdo de pagos, pero la crisis renal continúa. Pacientes renales a nivel nacional seguimos comprando medicamentos, suministros para diálisis, siguen compañeros teniendo de 3 sesiones únicamente 2, de 4 horas únicamente reciben 2 horas, 2 horas 30. Quizás el problema se solucionó, sí, para la dializadora, para esta transnacional, pero para los pacientes renales no. Nosotros hemos sido frontales y decimos siempre, el Frente de Pacientes Renales no es cobrador de deudas de nadie. Nosotros no estamos peleando por recursos, por cuestiones económicas, nosotros estamos peleando por la vida. Pero ¿qué pasa? Si el Estado está por un lado, la clínica en el otro, en el medio del paciente, si el Estado no ejecuta los recursos, los principales afectados somos los pacientes. Entonces nosotros sí nos preocupa, más allá de esto, sí queremos ser bastante fuertes en lo que decimos. ¿Por qué? Quizás el Ejecutivo, en una petición de menos de 2 semanas, de 14 de octubre, lanzó este comunicado de Davita, y el presidente de la República, Daniel Noboa, recibió personalmente a la gerente de esta clínica dializadora. Nosotros decimos, los pacientes renales tenemos 3 años en lucha, no somos dignos que el presidente nos reciba. Quizás le damos asco porque no tenemos un capital económico.

0: sean ejecutadas. No tenemos nada más y nuestra petición es clara. Este acuerdo de pagos con Davita no soluciona para nada la crisis renal que estamos viviendo, porque existen clínicas adicionales que se unieron a esta petición, pero Davita finalmente llegó al acuerdo del Estado, solamente ellos. Y el resto de clínicas van el día de mañana a suspender servicios. Hay un reporte que la clínica Nephrology aquí en Quito el día de mañana ya no va a dializar a compañeros. Nosotros convocamos a la prensa para que acuda a esta clínica y garantice que se realicen estos tratamientos, porque nosotros decimos, los tratamientos no pueden ser suspendidos. Las clínicas tienen un convenio con el Estado, bajo ninguna circunstancia pueden suspenderse tratamientos. Sin embargo, las clínicas de manera irresponsable están suspendiendo tratamientos.
1: ¿Actualmente saben también acerca de cómo se llegó a este acuerdo con Davita? ¿Conocen un poco más de detalles sobre este acuerdo?
0: Eso es lo que nosotros exigimos, no hay transparencia. El día de ayer, tanto Davita como Neira publicaron en sus cuentas oficiales de X, se llegó a un acuerdo de pagos con MSP y se va a continuar con los tratamientos. Pero no hay una garantía, no hay una información por cuánto tiempo se va a continuar con los tratamientos, qué va a implicar ese tratamiento para el paciente, va a recibir 3 sesiones semanales, 2 sesiones semanales, qué es lo que implica. Lo que nosotros queremos son, sobre todo, información transparente y, sobre todo, real. Porque pueden prometerle lo que ha pasado con la adquisición de medicina para la India desde 24 de mayo, estamos ya iniciando el mes de octubre y medicina como tal no ha llegado. Se creó la empresa pública de abastecimiento, se dijo que esta semana va a ponerse en marcha, estamos ya el día martes de la semana y no pasa nada. Promesa tras promesa y los pacientes estamos ya cansados de escuchar estas promesas, solamente queremos soluciones inmediatas y a largo plazo, no solamente soluciones parches, porque para soluciones parches esto no soluciona nada. Estamos hablando que quizás se garantice el tratamiento para octubre, noviembre y diciembre, pero ¿qué va a pasar en enero? Es por eso que nosotros queremos que el Estado sea transparente y mencione cuál fue el acuerdo que llegó con esta transnacional. Para el bienestar y sobre todo para la tranquilidad de los pacientes, que sepan que el día de mañana van a recibir diálisis, no estar con esa incertidumbre, si mañana me dializo, si mañana no me dializo.
1: ¿Cuántas clínicas dializadoras actualmente están previas a suspender estos tratamientos?
0: Únicamente se hablaba del caso de Davita, que eran 28 clínicas a nivel nacional, pero estamos hablando más de 97 clínicas a nivel nacional que van a suspender servicios. ¿Y cuál es la cuestión crítica para nosotros? Únicamente infraestructura estatal hay para el 8% de compañeros a nivel nacional. El resto, el 92%, están clínicas privadas. Si las clínicas cierran sus puertas, no hay capacidad, no hay camas de diálisis para recibir a tantos pacientes y lo único que nos va a quedar es la muerte, lamentablemente.
1: Ahora, Kevin, semanas anteriores también ustedes dieron un plantón simbólico en al sur de Quito y también acá en el centro de la capital. ¿Qué es lo que pasó ahí? Porque las autoridades habían dicho que sí se van a reunir con ustedes, incluso creo que sí lo llegaron a hacer, pero ¿qué pasó ahí? ¿Se llevó a alguna resolución?
0: Efectivamente, el 2 de septiembre el Frente de Pacientes Renales manifestó una protesta permanente desde esa fecha. Seguimos nosotros en protesta. Hemos tenido acciones simbólicas tanto en el Ministerio de Finanzas, el Ministerio de Salud Pública, el IES, en Carondelet. Sin embargo, se tuvo una reunión en la cual el ofrecimiento fue de habilitar un sistema, una página web para que los pacientes pongan denuncias anónimas si hay interrupción de tratamientos. El plazo fue el 10 de septiembre, estamos ya 29 de septiembre, incluso algo mínimo como habilitar un botón en la página web no se concretó. Entonces, ¿de qué estamos hablando? De una solución que era tan fácil hacerlo de programación que no era necesario invertir recursos, no se lo realizó. Nosotros, una vez que lanzamos el plantón para el 29 de septiembre, se contactaron con nosotros funcionarios del MSP. Queremos reunirnos con ustedes el día lunes para el plantón, previo al plantón. Nosotros dijimos, de estas reuniones hemos tenido ya varias. Si nos reunimos, la única condición es que sea con el Ejecutivo, presidente Daniel Noboa, o con el ministro Abeiga. No queremos reunirnos con mandos medios.
1: Es decir, ustedes se negaron si no está ahí el presidente.
0: Efectivamente, y con la sorpresiva que el día de ayer el presidente, de manera personal, recibió a la gerente de Davita. Para tiempo, para los gerentes sí hay, pero para los pacientes renales no, porque somos desechables y quizás nos quiere eliminar nada más.
1: ¿Llevan ustedes tal vez la cuenta de cuántos plantones han realizado?
0: Tenemos más de 20 plantones en estos 3 años. Imagínense, esta cantidad es bastante fuerte. Hemos participado también en marchas con otros grupos, con otros gremios de pacientes también. Pero no hay una cuestión firme. No hay una postura política clara, no hay una voluntad política que mencione de solución para los pacientes renales. El MSP ha mencionado que somos el 0.12 de la población a nivel nacional. Y nosotros decimos, si somos una población tan pequeña, ¿por qué no lo soluciona de manera inmediata? Y una cifra bastante crítica, el día de ayer tuvimos reunión con la Federación Médica Ecuatoriana y nos mencionaba el doctor Argüello que diariamente hay un diagnóstico entre 3 a 4 pacientes a nivel nacional que están ingresando a diálisis. ¿Por qué? Porque no hay una prevención, no hay una detección temprana, y vemos a nivel nacional somos 20.800. Si estas cifras siguen incrementándose, la crisis va a colapsar totalmente.

0: y el único camino que vamos a tener es la muerte, lamentablemente.
1: Gracias a nuestros compañeros en Corape. 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Más temas informativos de nuestra provincia de Cotopaxi a través de Radio Latacunga. Mucha atención. El día de hoy le contamos a usted lo que ocurre en Salcedo en este día 29 de septiembre, que Salcedo celebra también sus fiestas patronales en honor al Príncipe San Miguel, una festividad que en el 2018 fue certificada como Patrimonio Cultural Inmaterial de la Nación y que este año fue incorporada a la lista de representativa del Patrimonio Cultural Inmaterial del Ecuador. La misa campal y la procesión reúnen a fieles, familias, barrios, priostes que mantienen una tradición. Para los devotos, al Príncipe San Miguel representa una protección, una guía espiritual. A él confían sus peticiones y atribuyen favores retribuidos y recibidos mientras transmiten esta fe y las prácticas de la celebración a las nuevas generaciones. Esta información con nuestra compañera Silvia Vega.
2: De prevención y respuesta ante el inicio de la temporada lluviosa y los escenarios previstos para el fenómeno del Niño que ha desarrollado el COE cantonal de Pangua, quien se encuentra activo desde el 16 de septiembre.
1: Con inconveniente acá en nuestra pauta de información, gracias por estar en nuestra sintonía. Vamos a compartir este hecho informativo luego de breves momentos, mientras nos ponemos en contacto con nuestra compañera Paulina Balseca para que nos dé a conocer también los riesgos que tiene el cantón Pangua ante la presencia del fenómeno del Niño.
2: De prevención y respuesta ante el inicio de la temporada lluviosa y los escenarios previstos para el fenómeno del Niño que ha desarrollado el COE cantonal de Pangua, quien se encuentra activo desde el 16 de septiembre. En los últimos años han reforzado las medidas de gestión de riesgos, especialmente en sectores que se registran antecedentes de inundaciones, desbordamientos y movimientos de masa. Miguel Mora, líder de gestión de riesgos del municipio de Pangua, señaló que el cantón viene trabajando desde hace aproximadamente 3 años en obras de mitigación.
3: Venimos preparándonos casi hace 3 años, con nuestra máxima autoridad a la cabeza, se han hecho gestiones, tanto en la parte rural, en cuerpos hídricos, intervenciones que los últimos inviernos nos han permitido tener un alivio, un respiro. Invertir en la gestión de riesgos, con personal calificado, con obras, ¿sí?, que están enfocadas a mitigar, enfocadas a reducir los riesgos en el cantón de Pangua. Los que ya hemos hecho, dragados de ríos, de intervenciones técnicas, protección de riberas, ¿sí? Actualmente estamos trabajando en pasos de agua, estamos trabajando también en el tema comunicacional, en donde hemos identificado que hemos tenido problemas ya con estos antecedentes que son el valle del río Calope, ¿sí?, en Guapara, que hemos tenido afectaciones en la época lluviosa, ¿sí? Tenemos también identificado Nueva Santa Rosa. Entonces, estos lugares son los que normalmente tienden a sufrir efectos de desbordamientos de cuerpos hídricos. En esos contextos, en la parte de la cabecera cantonal, hemos tenido también antecedentes de movimientos en masa, sobre todo puntualmente en la vía Ramón Campaña, que es un punto bastante álgido, que hace 2 años tuvimos un movimiento en masa bastante importante que desconectó esta parroquia de la cabecera cantonal y tuvimos muchos problemas, muchos inconvenientes.
2: En materia vial, Mora indicó que actualmente las vías permanecen habilitadas, aunque existen sectores susceptibles a derrumbes y daños por lluvias, como la vía Ramón Campaña y el tramo Pinyopata-Ciangamarca. También informó que la maquinaria municipal se encuentra disponible para atender las emergencias que se podrían presentar. Como parte de la preparación, el COE cantonal activó ya sus mesas y grupos de trabajo.
3: Ya con estas lluvias que están iniciando de la propia época lluviosa, estamos viendo efectos ya un poco de desgaste ya del tema vial con respecto a baches. Sí, entonces yo celebro que las juntas parroquiales se activen, lo he visto. La Junta Parroquial ha tenido esa sinergia de activarse, la Junta Parroquial de Angamarque, la Junta Parroquial de Pinyopata, han tenido esa sinergia de coordinar acciones, coordinar trabajos, y esa vía le han tenido expedita. Espero que no puede ser de otra manera que esta época lluviosa la puedan trabajar de la manera que la hicieron la anterior. Al momento las vías todavía están expeditas. Recordemos que las proyecciones de la propia Secretaría de Gestión de Riesgos nos está dando escenarios para los meses de septiembre a marzo. En ese periodo es donde debemos estar trabajando en equipo las instituciones de los diferentes niveles de gobierno, y sobre todo nosotros en Pangua comenzamos una campaña, ¿sí?, ¿qué hacer desde el hogar para poder estar preparados? Una campaña bastante fuerte, comunicacional y también de territorio, indicándoles a las personas, indicándole a la ciudadanía qué pueden hacer desde los hogares. Pueden y podemos hacer mucho si nos organizamos y si tomamos conciencia.
2: Mora finalizó dando a conocer que existe un alojamiento temporal identificado por parroquia y que estos espacios serán activados si son necesarios, aunque la primera alternativa para ubicar a posibles familias afectadas es con personas acogientes. Para Radio La Tacunga, Paulina Balseca.
1: Gracias a Paulina Balseca. Ahora vamos a ver si nos ponemos ya en contacto con el Cantón Salcedo. Silvia Vega nos cuenta estas festividades patronales en honor al Príncipe San Miguel.
4: La celebración se vive desde la fe y la devoción de quienes cada año acompañan al Príncipe San Miguel. Entre ellos está Edison Gavilanes, integrante del Club Social, Cultural y Deportivo Estrella Roja, quien este año participa como prioste y cuenta qué representa para él ser parte de esta festividad.
5: Para nosotros como priostes es una alegría, ya que todo esto se lleva con fe, con devoción a nuestro patrono, el Bermejito, como le decimos aquí. En la vida de mi familia y en la mía representa mucho, es todo para mí, porque el Principito es bien milagroso y es demasiado. La comunidad, igual usted vio, pudo constatar, la gente que viene por él es muy devota.
6: ¿Cuál es el momento más especial que vive durante las festividades?
5: La Santa Misa.
4: Para los devotos, la celebración también es un momento para expresar sus peticiones. Este año, Gavilanes dice que su pedido estuvo relacionado con la salud y el bienestar de quienes participan en la festividad.
5: No, solo le he pedido salud y cuidado para mí, para mi familia y para todas las personas que se encuentran aquí.
4: La tradición también se mantiene desde los barrios. Fernanda Casares, habitante del barrio Norte, cuenta cómo su comunidad participa cada año en la misa y la procesión.
7: Ser parte de las fiestas del Príncipe San Miguel es más que todo una devoción a nuestro Bermejo. Cada año nosotros nos reunimos, como ustedes pueden ver aquí, nos reunimos a la gran misa y luego la procesión, que lo hacemos con toda fe y devoción, tanto priostes como colaboradores también. Nosotros tenemos tanta devoción al Príncipe, que está milagroso, y por ser así, nosotros cada año le demostramos nuestra fe y devoción desfilando y haciendo procesión con él.
6: ¿Qué enseñanzas considera importante dejarles a las próximas generaciones?
7: La verdad, como ahora es como el patrimonio intangible de la sociedad, entonces les dejamos esta enseñanza, que sigan, que no se pierdan esas tradiciones y que cada día también lo festejemos, pero no con licor, sino con solo con fe y devoción.
4: Casares también recuerda a quienes contribuyeron a fortalecer esta devoción en la comunidad. Entre ellos menciona al padre Vaca, cuyas enseñanzas, según relata, dejaron un legado que continúa presente.
7: Desde el padre Vaca, él nos incentivó a lo que tengamos esta devoción del Príncipe. El padre Vaca falleció, pero nos dejó ese legado.
4: Ese legado plantea también un desafío: que la tradición continúe cuando cambian las generaciones. Gerardo Acurio, prioste del barrio La Licada, cuenta que conoce esta celebración desde su infancia y que ahora busca transmitir a sus hijos lo que ha significado para su familia.
8: Es un sentimiento muy inmenso, como católicos que somos, recibir a nuestro protector, como es el Bermejo San Miguel.
6: ¿Desde cuándo vive esta tradición y quién le transmitió la devoción?
8: Bueno, esto es desde muchos años atrás, desde cuando yo tengo uso de razón.
6: ¿Qué representa el Príncipe San Miguel para usted y para su familia?
8: Nuestro patrono, un ángel, un arcángel muy importante para nuestra vida católica, y que nos ha guiado en nuestro camino religioso.
4: Las fiestas del Príncipe San Miguel de Arcángel continúa reuniendo a los devotos del Cantón Salcedo en torno a la misa, la procesión y las expresiones de fe que forman parte de esta celebración. Con su incorporación en la lista representativa del Patrimonio Cultural Inmaterial del Ecuador, el reto es preservar estas prácticas y transmitirlas a las nuevas generaciones. En Salcedo, familias y barrios mantienen así vigente la tradición que sigue viviendo y compartiéndose cada año. Para Radio La Tacunga, reportó Silvia Vega.
1: Gracias a Silvia Vega, y ahora vamos a la comunidad.
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1: Y ahora nos vamos a la comunidad. Falta de lluvias afecta los cultivos y retrasa la siembra en Palopo Contadero de la zona oriental del cantón La Tacunga.
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10: Los cambios climáticos, la falta de lluvia, afecta al sector agropecuario. Así en este ambiente las familias campesinas de la zona oriental, cantón La Tacunga, están sumamente preocupados por falta de líquido para sus cultivos. Así nos contó don Segundo Caiza, dirigente de una de las juntas de la comunidad de Palopo Contadero.
11: La verdad es que en esta temporada de sequía estamos medio un poquito preocupados porque el caudal de agua rebaja, ya no estamos con agua suficiente en la comunidad, pues entonces está viniendo muy escaso y no alcanza la agua. Tenemos una adjudicación del caudal de Chanchaló, Palama, todo eso, no sé hasta dónde va el agua. Rebaja el agua, estamos, no llueve, entonces estamos un poquito jodidos, pues, pero tenemos un caudalcito de la...
10: ¿Se está secando el agua ahorita?
11: Sí, está secando, ya viene de las fuentes hídricas mismo, viene ya poquito, y entonces con las más comunidades que atacan desde Nuitanda, Gilingua Grande, Gilingua Chico, por ahí así, entonces Mirador, entonces a Contadero, a otras comunidades ya baja poquito, pues y ahí con los animales, con los cultivos, todos que atacan, entonces ya no estamos con agua suficiente, estamos muy poca agua.
10: ¿Esta sequía entonces está afectando a los agricultores?
11: Claro, a los agricultores, a los ganaderos, a todos mismos, y hasta el agua de consumo mismo ya no tenemos suficiente.
10: Esta sequía va a retrasar las siembras de San Francisco y eso afecta también, manifestó.
11: La hierba para los animales, los agricultores estamos sufriendo bastante porque los productos ya se escasean y ya no estamos suficiente. No hay ya productos suficientes.
10: Ya no siembran la gente.
11: Ya no siembran porque las siembras están ahí retenidas, no salen, no crece.
10: En San Francisco sembraban la gente, ¿no?
11: Claro, y aún no se siembra, pues porque está ahí como haber guardado, no nace.
10: Y ahorita la gente solo ha dedicado a la ganadería.
11: A la ganadería, solo de eso estamos sobreviviendo, pero asimismo está escaso la leche, ya no hay hierbas. Y por falta de la lluvia, ya no retoñan los pastizales.
10: Por ello es importante, dice, las lluvias para los cultivos en el campo.
11: La lluvia, necesitamos agua, la lluvia, para que ojalá Diosito que nos caiga la lluvia para que vuelva a florecer el campo.
10: Poca agua que tiene, no alcanza también.
11: No alcanza, estamos muy escaso, falta para todo mismo, para la agricultura, para la ganadería, hasta para el consumo. Pero ahora, papito Dios, ojalá nos haga llover.
10: El aporte informativo aquí en Radio La Tacunga de Santiago Naula.

0: Amigos y amigas, llegamos al final de nuestro servicio informativo del día de hoy. Gracias por su sintonía. Nos quedamos con la grata compañía de nuestra programación Memorias en breves momentos.
1: Cuando las luces del día terminan, agradezcamos a nuestra Santísima Virgen María con el rezo del Ángelus.
2: Recordemos el gran misterio del Hijo de Dios que se hizo hombre para salvarnos. El ángel del Señor anunció a María.
3: Y concibió por obra y gracia del Espíritu Santo.
1: Dios te salve María, llena eres de gracia, el Señor es contigo. Bendita eres entre todas las mujeres y bendito es el fruto de tu vientre Jesús.
3: Santa María, Madre de Dios, ruega por nosotros pecadores, ahora y en la hora de nuestra muerte. Amén.
4: He aquí la esclava del Señor.
3: Hágase en mí según tu palabra.
1: Dios te salve María, llena eres de gracia, el Señor es contigo. Bendita eres entre todas las mujeres y bendito es el fruto de tu vientre Jesús.
3: Santa María, Madre de Dios, ruega por nosotros pecadores, ahora y en la hora de nuestra muerte. Amén.
4: El Verbo de Dios se hizo carne
3: y habitó entre nosotros.
1: Dios te salve María, llena eres de gracia, el Señor es contigo. Bendita eres entre todas las mujeres y bendito es el fruto de tu vientre Jesús.
3: Santa María, Madre de Dios, ruega por nosotros pecadores, ahora y en la hora de nuestra muerte. Amén.
4: Ruega por nosotros, Santa Madre de Dios,
3: para que seamos dignos de alcanzar las promesas de nuestro Señor Jesucristo. Amén.
1: Oremos. Infunde, Señor, tu gracia en nuestras almas, a fin de que, habiendo conocido por la voz del ángel del misterio de la encarnación de tu divino Hijo, podamos, por los medios de tu pasión y de su cruz, alcanzar la gloria de la resurrección. Por Jesucristo nuestro Señor.
3: Amén.
1: Gloria al Padre, gloria al Hijo y gloria al Espíritu Santo.
3: Como era en el principio, ahora y siempre, por los siglos de los siglos. Amén.
2: Señor, hazme instrumento de tu paz. Donde hay odio, siempre yo ponga el amor. Donde hay injuria, que yo ponga el perdón. Donde hay duda, que yo ponga la fe. Donde hay desesperación, que yo ponga esperanza. Donde hay sombras, tinieblas, que yo ponga la luz. Donde hay tristeza, que yo ponga la alegría. Oh divino maestro, concédeme que no busque ser consolado, sino consolar. Que no busque ser comprendido, sino comprender. Que no busque ser amado, sino amar. Porque dando es como se recibe, perdonando es como tú me perdonas, y muriendo en ti nazco para la vida eterna. Amén.
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6: En Radio La Tacunga, las 18 horas, con 2 minutos.
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voces que simplemente se escuchan no están aquí, en memorias. Las canciones cobran vida en nuestro programa, pero hay otras canciones que se sienten, que nos llevan de la mano a un recuerdo, hacia un beso, hacia una mirada, hacia ese amor que alguna vez nos hizo sentir que el mundo era solamente de los dos. Esta tarde y noche quiero invitarle a cerrar por un momento los ojos, a dejar que la música hable por usted, que despierte aquello que quizás guarda en silencio y que todavía vive en algún rincón del corazón. Porque aquí caben amores que llegaron hasta la eternidad. Los que se quedaron, los que se fueron, y también aquellos que, aunque ya no estén, siguen viviendo en nuestra memoria. Soy Julio César Erazo. Es un verdadero placer acompañarle en este encuentro de sentimientos, recuerdos y canciones. Esto es Memorias, recuerdos inolvidables en los que palpita el corazón. Quédese conmigo, porque esta tarde, entre canción y canción, quizás volvamos a encontrar un pedacito de nuestra propia historia.

Nuestro saludo para Margot en su taller, escuchando la buena música de recuerdos, memorias, recuerdos inolvidables en los que palpita el corazón.

En la Sultana del Cotopaxi, para Fabián Sinchihuano, número 60.000. Gracias por estar con nosotros en Memorias. Yo también me enamoré de ti con todo lo que eras. No solamente de tus virtudes, sino también de tus defectos, de tus costumbres, de esos pequeños detalles que poco a poco se volvieron indispensables para mí. Te fui colocando tan alto en mi corazón que terminé creyendo que nuestro amor podía vencerlo todo. ¿Qué tal?

0: En Radio La Tacunga, las 18 horas con 20 minutos.
1: Poemas maravillosos, saludos para Daniel Tapia, para Huguito Sinchihuano en la 41 Sultana del Cotopaxi. Te amé sin pedirte perfección, te amé con tus ideas y tus certezas, porque cuando el corazón elige, no pregunta por los defectos, simplemente se

Buenaventura, saludos cordiales para Mauro Culqui en su taller en San Buenaventura, para Marcelito Panchi y todos los amigos que se comunican a través del 098-491-3402. Esta es una bonita historia. Yo me acostumbré a tus caricias, a tu manera de mirarme, a escuchar tu voz cerca de mí. Me acostumbré a pensar que estarías mañana, que despertaríamos juntos y que siempre tendría un lugar en tus brazos. Quizás ese fue mi error, acostumbrarme demasiado a tu presencia.

0: En los recuerdos de ayer aparece la presencia del ser amado, que no es una costumbre, es un sentimiento que nos provoca felicidad.
1: A veces presiento que mi alma está en sombras. Entonces me inclino, te beso y hay luz. Y me salen lindas palabras muy tiernas. Sonrío y me digo...

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1: En Radio La Tacunga, las 18:33.
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en el barrio Cuatro Esquinas, en el barrio 3 de Mayo del Cantón Pujilí, Emporio Musical. Estamos leyendo sus poemas. Saludos cordiales a Martita y Edith. Me acostumbré a ti, a tu abrazo, a tu manera de decirme te quiero. Y ahora entiendo que hay costumbres que duelen cuando se pierden, porque algunas personas se convierten en parte de nuestra propia historia, de nuestra propia vida.

donde usted nos escucha, háganos saber a través de su mensaje de voz o de texto a nuestro número 098-491-3402. 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

En Quevedo, como siempre, nuestra amiga Ruth, nuestra amiga Bertita. Hoy también está con nosotros Yadira. Quevedo, buenas noches. Yo te imaginé diferente, casi perfecta. Te puse sobre un pedestal y pensé que jamás podrías caer de allí. Pero el amor también nos enseña que nadie es perfecto y que cuando idealizamos demasiado a alguien, el golpe puede ser más fuerte cuando descubrimos la realidad.

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1: En Radio La Tacunga, las 18:48.
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4: Aquí está el saludito para Mercedes Aulestia, Marquito Recalde, para Mercedes, Alex, Onan, Shuli, Fabián, Andrés, Arle Shainé. Es un gusto poder disfrutar en la Ciudadela del Chofer de nuestro programa Memorias. Yo no quería un amor perfecto, quería un amor verdadero. Uno que permaneciera cuando llegaran las dudas, que abrazara cuando aparecieran los silencios y que dijera: aquí estoy, cuando todo parecía perdido.

Teresita en las Fuentes, para Mónica en las Fuentes, para Teresita en Ambato. Saludos cordiales a Fabiola en la ciudad de Guayaquil, también a Leti allá en Tosagua. En 97.1 usted está en Radio La Tacunga. A veces siento que nuestro amor fue como un huracán. Yo quise mantenerme firme. Tú también defendiste tu lugar y entre los dos terminamos chocando. Ninguno quiso ceder, ninguno quiso dar un paso atrás. Y quizás por eso nuestro amor terminó rompiéndose contra nosotros mismos.